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19: Señores, son las 6 de la tarde con 15 minutos. Vamos a hablar de Charlie, ¿les parece? Un viejo amigo de este programa que lamentablemente partió de este mundo a los 80 años. Nace el 2 de junio de 1942 en Londres y muere un día como hoy, pero del 2021 también, el 24 de agosto, a los 80 años de edad en Londres. Datos curiosos sobre nuestro amigo Charlie es que tenía una fascinación por los vehículos a pesar de no tener licencia de conducir. Incluso sospecho, porque yo jamás lo vi ni sé si sabía o no manejar, pero me parece que no conducía. La joya de su garage era un rarísimo Lagonda Rapid Cabriolet de 1937, del cual solo se fabricaron 25 unidades en el mundo, y confesó que era un sueño que tenía desde niño tener un auto de estos, pues lo tuvo en su garage como parte más preciada de su colección, que también incluyó joyas como un Lamborghini Miura en color amarillo y un Bugatti Type 57 Atlantic, y además de varios Rolls Royce. Estamos hablando de una persona que, cuando fue entrevistada y le preguntaron sobre su comida favorita, dijo que simplemente era la buena comida, aunque recalcó que la bebida favorita indiscutible para él era el té, y con los años incluso adoptó una dieta vegetariana, que es un dato muy mencionado en asociaciones internacionales, además de mantener hábitos extremadamente limpios y sobrios durante las giras, manteniéndose lejos de los excesos de sus compañeros. Señores, estamos hablando sin duda de los Rolling Stones. Fue un dibujante de habitaciones. Charlie Watts tenía un trastorno obsesivo compulsivo muy leve y muy tierno, además, pues dibujaba meticulosamente en un cuaderno cada habitación del hotel en la que se hospedaba durante las giras mundiales con los Stones. Terminó llenando decenas de diarios con bosquejos detallados de las camas y el mobiliario. A diferencia del ambiente salvaje de sus compañeros, estuvo felizmente casado con la misma mujer, con Shirley Ann Shepherd, durante 57 años, a quien conoció incluso antes de unirse formalmente a la banda. Otro de los datos curiosos de Charlie es que no usaba nada del hotel, pues era tan perfeccionista y limpio que no utilizaba las sábanas ni las almohadas que le daban en los hoteles. Siempre viajaba con sus propios juegos de cama traídos desde su hogar. Fue, además, el diseñador oficial de las giras de estudios de los Rolling Stones, pues ayudó a diseñar las monumentales escenografías de las giras de los Stones y las portadas de varios de sus discos. El día de hoy han pasado 5 años desde la partida del legendario Charlie Watts, y esta pieza que viene a continuación me parece que le hace justicia para recordar a uno de los bateristas que de repente pasan desapercibidos, y no porque no tenga la grandeza de los compañeros, sino porque Keith Richards y Mick Jagger siempre han acaparado los reflectores de los Rolling Stones. Pero hoy, con esta pieza, recordamos a Charlie, uno de los músicos más elegantes, sofisticados y educados del salvaje mundo del rock and roll. 6 de la tarde con 18 minutos. Estos son los Rolling Stones con Paint It Black en el retrovisor.

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2: 6:28.
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6: 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Señores, ya estamos de regreso. Faltan únicamente 15 minutos para que sean las 7 de la tarde. El día de hoy se nos fue rapidito el programa, ¿eh? Quiero mandar saludos a la gente que nos acompaña esta tarde. Me estén escuchando o no. Sé que, por ejemplo, Benjamín, mientras anda chambeando en Barra de Navidad, siempre sintoniza el 92.9 de FM. Y también a los amigos que nos acompañan a través de www.truquesa.fm. Esto es en el caso de que te encuentres fuera de la cobertura del alcance de nuestras antenas. Pues bueno, que les ponen potencia para que llegue lo más lejos posible, pero si usted está en Guadalajara, si está en Ciudad de México, Puebla, lo que sea, bueno, en cualquier lugar del mundo, incluso aquí en la ciudad, si no tiene un radio disponible, lo único que tiene que hacer es tomar un dispositivo, puede ser un celular, puede ser una tablet o la computadora con acceso a internet, y teclear www.truquesa.fm. Y ahí, en un tris, como si uno de los dedos del Dr. Cristian estuvieran acercándose, puedes escucharnos sin ningún problema. Y entonces quiero mandar saludos a la gente que nos hace bien el favor de escuchar a través de Alexa o de cualquier dispositivo, sobre todo a Luis Alberto Cervantes, también a nuestro querido Leonardo Fabioni, que mañana, por cierto, habrá programa de otra dimensión, y el día de hoy, entre surcos y viniles. Antes de despedirnos, les paso bien el dato para sintonizarlos a través de la radio en línea, señores. A través de Alto Rock, también lo podemos escuchar, pero más adelante les doy el dato. Estábamos recordando hace ratito, yo nunca fui fan de los Blink 182 o 182, Jamaica, pero me confundí al ver una portada. Y ¿sabe qué? Hace un rato, aunque hemos puesto a los de música de los noventas, hace un ratísimo que no ponemos nada de Green Day, y que fueron parte de la escena noventera, por supuesto, a todos los que nos gustaba el rock alternativo y demás. Me parece que el Dookie fue un gran disco, si no el mejor de esta icónica banda. Nunca me compré el Dookie porque en ese tiempo prefería alguno de Collective Soul, de Nirvana y demás, pero usted seguramente se va a acordar. Lo que viene a continuación es nada más que When I Come Around, porque vamos a guardar el primer sencillo y más exitoso para otra ocasión. 13 minutos y las 7 de la tarde, estás escuchando El Retrovisor.

0: retrovisor.
1: Ahora sí, únicamente 10 minutos para que sean las 7 de la tarde. Señores, los teléfonos en cabina, si es que todavía se dignan a hacer una llamadita, es el 33-649-29 y el 33-655-26. Usted le antepone el 314, que ya nos lo sabemos del memoria, que es la clave helada para todos. Bueno, la clave helada era el código de larga distancia que usábamos antes. No sé si aún se le deba de decir así, porque, por ejemplo, eso era propio de Telmex. Entonces, pero bueno, 314, incluso hubo un bar aquí en Manzanillo que se llamaba 314, obviamente por eso que esos tres números siempre fueron los distintivos de nuestra ciudad. Me parece que Cihuatlán es 315, 312 es Colima, Tecomán es 313. Bueno, es de lo que recuerdo vagamente. Miren, ahí les va el dato. Hay una aplicación que si ustedes se meten al store de aplicaciones de ahí, al mercado digital de aplicaciones que tiene usted en su teléfono, que puede ser que es el que utilizas para descargar el WhatsApp y todas las aplicaciones que te gustan. Bueno, hay una aplicación en particular que se llama Zeno Radio con Z. ¿Sí? Así como lo escucharon. Y una vez que está descargada la aplicación, ahí puedes buscar, por ejemplo, a mí me gusta mucho la Radio Universidad de Guadalajara, y los fines de semana a veces, ya muy noche para, no sé, para desvelarme nada más, a veces ponemos algo de musiquita de la que hay por ahí en el YouTube, en el Spotify o algún disco que está en casa rodando, pero también para escuchar radio en línea. Y también lo hago para escuchar Alter-Medio Rock, ya saben que Rock es CK, Rock MX. Bueno, en este caso, por ejemplo, en el caso de Rock MX, usted va a encontrar que todos los lunes en punto de las 9 de la noche van a descubrir ahí uno de los programas más interesantes que puede escuchar en línea. Estoy hablando de Entre Surcos y Viniles. Todos los lunes hay que descubrir uno o a veces dos discos. Estoy esperando que algún día el mismísimo Fabioni nos presente un disco doble. ¿Hay discos dobles que vale la pena escuchar? Por supuesto, hay un montón. The Wall de Pink Floyd. Los Guns N' Roses tuvieron a bien a sacar el Usa Tu Ilusión 1 y también el Usa Tu Ilusión 2. En ambos discos hay grandes éxitos. Yo nunca fui el gran fan de los Guns N' Roses, pero a la distancia me han gustado un montón. Tanto, pero no tanto como Iggy Pop.

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1: Lo más difícil siempre de este programa, aunque no lo crean, es la parte final en la que hay que decidir con qué rola vamos a bajar la cortina de este changarro. El día de hoy metimos una dosis importante de 90, sobre todo porque estaba, me parece que la atmósfera del programa hoy lo fue llevando más o menos así. Y ya para terminar, porque sé que esta es la parte de salida, para que se vayan con un poquito más del sabor de los 90s, me parece que algo que no pusimos fue lo más experimental de lo electrónico y underground. Y esto, en particular, fue parte del soundtrack de una película que dejó marcados a varios, porque, al menos desde mi punto de vista o desde mi propio bagaje cinematográfico y demás, de las películas que yo vi, no vi todas, pero en esta se le da tratamiento al tema de las drogas de una forma muy... suena raro, pero divertido, sin dejar de ser reflexivo. Hay una película más fuerte, de un tono más sombrío y bastante perturbadora, que es Requiem for a Dream, con un soundtrack bastante interesante también. Pero esta que viene a continuación, me parece que es de lo más recordado y de lo más nostálgico del electrónico de los 90s. Mañana en punto de las 5, una emisión más del Retrovisor. Muchas gracias. Buenas tardes.

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5: En lo que va de este año, guardavidas de la Unidad Estatal de Protección Civil del Gobierno del Estado han participado en 60 rescates acuáticos, en coordinación con las unidades municipales de Protección Civil Manzanillo, que concentra la mayor incidencia con 32 rescates, seguido de Armería con 6 y Tecomán con 2. Los 20 servicios restantes corresponden a intervenciones en zonas de competencia o coordinación estatal y federal. Los rescates se han registrado principalmente en las playas de Manzanillo, Cuyutlán y El Paraíso en Armería, así como el Real de Boca de Pascuales en Tecomán. La Unidad Estatal de Protección Civil exhorta a la población a respetar las indicaciones de los guardavidas, evitar ingresar al mar donde hay zonas delimitadas con banderas rojas, no nadar bajo los efectos de bebidas embriagantes y mantener estricta vigilancia sobre niñas, niños y personas adultas mayores. La secretaria de Bienestar, Leticia Ramírez Amaya, informa que del 24 al 30 de agosto se realizará la entrega de tarjeta Bienestar a quienes se registraron en junio, la pensión Mujeres Bienestar o la pensión para el bienestar de las personas adultas mayores. Las pensiones para el bienestar son el corazón de la transformación que contribuyen a una mejor calidad de vida a las mexicanas de 60 a 64 años por primera vez que se les reconoce la aportación en el cuidado de familia y pensión de Mujeres Bienestar a los 65 años que pasan a la pensión para adultos mayores. Leticia Ramírez explicó que para una mejor atención las personas que se registraron a cualquiera de las dos pensiones recibirán un mensaje de texto para informar el día, hora y lugar donde deben de acudir para recoger la tarjeta. Asimismo, se pueden consultar con la CURP en la página de la Secretaría de Bienestar www.gob.mx/bienestar. Para recibir la tarjeta de bienestar, dijo, es necesario que la persona asista en la fecha, hora y lugar indicado presente, identificación oficial, original y copia, y entregue el talón de registro de la solicitud. Protección Civil Municipal atendió reportes por lluvias y mantuvo vigilancia preventiva en Manzanillo, y es que luego de las lluvias registradas la noche de este domingo 23 de agosto, Protección Civil Municipal mantuvo recorridos preventivos y labores de vigilancia en distintos puntos del municipio. Las afectaciones atendidas fueron de carácter material y no se registraron pérdidas de vidas humanas. Durante los recorridos de supervisión vialidad de zonas susceptibles a inundaciones, cauces y diversos puntos de riesgo, como saldo de las lluvias se atendieron 4 inundaciones en vivienda, 5 árboles caídos, 4 verificaciones de riesgo, un deslave y una atención a fauna silvestre. De igual manera se realizaron recorridos en inmediaciones de ríos y arroyos sin novedad, además de mantener presencia preventiva en zonas de playa y avenidas principales para brindar recomendaciones a las familias. Protección Civil y Bomberos de Manzanillo recomienda a la población mantener precaución en zonas donde se realizan obras públicas como la avenida Paseo de las Garzas, el acceso principal a Manzanillo y la carretera Manzanillo-Colima, en ambos sentidos, ante la presencia de grava y piedra suelta. Se les recuerda a la población que ante cualquier emergencia pueden comunicarse a la línea de la atención 911 y el personal de Protección Civil y Bomberos Manzanillo se mantiene atento en recorridos preventivos para detectar y atender oportunamente cualquier situación. Respecto a la convocatoria que circula en redes sociales sobre un supuesto paro y cierre total de la carretera Manzanillo-Colima para el martes 25 de agosto a las 7 de la mañana, se informa lo siguiente. Transportistas del estado de Colima han señalado que desconocen dicha convocatoria. Aclararon que el cartel que circula donde se lee convocan empresas transportistas y Ciudadanos Unidos no fue emitido por ninguna organización formal de transporte en la entidad. También refieren que no existe acuerdo entre el gremio para realizar cierres carreteros y que no participarán en dicha acción. Exhortaron a la población a no dejarse llevar por información no verificada y a tomar precauciones consultando únicamente fuentes oficiales.
3: Y hasta aquí el resumen de Informativo Turquesa, una producción de Omar Ramírez, voz informativa Carlos Cepeda Aguilar. 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
0: La aspirante a la Coordinación Estatal para la Defensa de la Transformación llamó a las familias colimenses a organizarse para defender la soberanía nacional. Durante sus recorridos y asambleas y la soberanía, señaló que México puede trabajar y cooperar con otras naciones, pero siempre desde la independencia y sin subordinación. Afirmó que son las y los mexicanos quienes deben decidir sobre el rumbo del país, sus recursos, sus territorios y sus leyes.
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6: 7:18.
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6: 720.

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8: 7:31.

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1: 7:34.

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8: 7:47.

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1: 753.

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92.9 de su FM. Ando medio sordo ya, creo que ya. Y bueno, por acá transmitiendo desde Parque Industrial Fondeport, Manzanillo, Colima, México, para todos ustedes. Buenas noches, ¿cómo les va? ¿Qué onda? ¿Cómo se les fue su primer día de la semana? La verdad es que siempre da mucha hueva, la verdad, el lunes. Pero pues hay que darle, ¿no? Después del bendito fin de semana, que uno se la pasa bien Agustín Lara, pues el lunesito de repente como que sí nos da flojerita. Pero andamos con Tokio, señoras y señores, iniciando la semana. Espero que la hayan iniciado con el pie derecho, que todo esté súper relax, súper bien, que pues ¿qué más? Pues ya la cuenta va en retroceso para que pues la banda, los chamacos, ya regresen a clases. Güey, después de que un mes nos aventaron, no manchen, ya estamos en la cuenta regresiva para que su chilpayate, su diablillo o su diablilla, ya regresen a la escuela, ¿no? Ya es la última semana, ya los maestros ya están chambeando, estos güeyes ya iniciaron. Pues desde una semana antes inician los trabajos para empezar a acomodar todo el show, a ver cómo va a estar este asunto. Y pues bueno, para muchos valedores, estudiantes, pues regresan a las aulas, a unas aulas diferentes, porque pues ya, ¿no? Es el punto de este año, de que pasen a otro grado, ¿no? Que se cambien de escuela, que si estaban en el kinder, ya la señora chichi, porque ya se va a la primaria el chilpayate, ¿no? O al revés, ya de la primaria te vas a la secundaria, o de la secu ya te vas a la prepa, o sea, ya es el cambio. Vamos a ver qué va a suceder con esta onda. Espero que les vaya muy bien en ese asunto. Nosotros, mientras tanto, les decimos buenas noches, good night. Esto es el Mr. Night. Y pues aquí estamos a darle con Tokio, ¿no? En este lunesito. Yo soy el Astro y como siempre es un gusto y un placer acompañarles. ¿Y qué vamos a comentar? Pues, primeramente, el señor Tlaloc se hizo aparecer, ¿no? No sé quién fue la persona que haya hecho el sacrificio maya. No lo sé quién se atrevió a decir. Voy a dar esta alma por el bien de nuestro puerto para que llueva. Y bueno, el día de ayer domingo, ¿no? Yo creo que ha sido la más fuerte de todo el año, ¿no? Creo que ha sido la lluvecita más fuerte que nos ha pegado durante todo el año. Creo que además ha sido dos, ¿no? Pero la otra creo que esta estuvo más cañona en el hecho de que cayó más agua, ¿no? En poco tiempo. ¿Qué fue? ¿Una hora, les parece? Bueno, una hora y poquito, hora y media, porque ya después estaba el chipi-chipi y la lloviznita. Y después se quitó como si no hubiera pasado nada, güey. Pero bueno, en esa oreja de Van Gogh que nos aventó el señor Tlaloc, pues un poquito más de agua acá de este Laredo, pues todo el pueblo se inundó, güey. Oye, yo burlándome de Cihuatlán, que la otra vez parecían lagunas y ríos sus calles, pues ahora nos tocó a nosotros, se convirtió todo, pues como si estuviéramos, pues otra vez, ¿no? En Tenochtitlán, así más o menos, estábamos en un lago, güey. Ya, faltaba que desapareciera la serpiente devorando la águila devorando una serpiente ahí, parada en un opal, ¿no? Porque se inundó todo, carnal. Yo, la neta, el día de ayer estaba por acá en Soleares. Híjole, acá también se inunda bien gacho. Estaba en la casa de mis jefes y empezó la lluvia y yo dije, ya me voy, güey. Y así literal, me fui como venía la lluvia. Y el Boulevard Costero no se veía nanáis, güey. Sí venía unas gotononas, venía con airecito. Entonces venía en el Boulevard, dije, ay, Dios mío, que no vaya a ser aquí, no me vaya a tocar la gacha y me vaya a quedar aquí. No, la neta, le dimos con Tokio y llegué a mi cantón, ¿no? Pero en ese poco tiempo en el que yo llegué de Soriana hacia acá, hasta la avenida Manzanillo, no, hombre, ya las calles empezaban ya a desbordarse. Y pues bueno, ya después, pues las redes sociales, yo ya me quedé encerrado en mi casa y ¿para qué salgo? Ya no hay que salir, ya mejor nos quedamos aquí. Mucha gente andaba en la calle, güey, porque era dominguirri, mucha gente andaba cotorreando, andaba por acá que en el centro comercial, que en el cine, que esto, que el otro, porque era domingo, y les agarró, güey, les agarró con Tokio, y pues, pues de volada empezó a crecer el agua, ya empezó a inundarse de diferentes calles. Ya conocemos, ¿no? Ya sabemos

cuáles son los tramos del bulevar, por ejemplo, que se inundan. Ya sabemos cuáles son las colonias que tienen toda esa onda. Ay, me estoy riendo. Ahorita me da risa, pero pobre cuate. ¿Cómo se llama? David, ¿o cómo se llama? Porque lo andaban buscando al güey que se cayó en su motocicleta. Se le fue la onda a mi carnal, ¿no? Dijo, ay, se me hace que ya está. Ya está aquí el socavón, ya lo arreglaron aquí. En esta calle, ¿cómo se llama esa calle? Porque la calle es Paseo de las... se llama Garzas, Gaviotas, no sé cuál es. Pero esa que el ayuntamiento tiene no sé cuánto tiempo que ahí ya ni vemos a nadie trabajar. Bueno, hasta hoy vimos, ¿no? A alguien echándole ahí escombro. Pero habían dejado un mendigo socavón, ya saben, ¿no? Ahí un costado del KFC. Y mi carnal, pues inundó toda esa calle. Y como que a mi carnal se le fue la onda, güey, ¿no? Como que andaba viendo acá. Ay, híjole, ¿qué voy a decir ahorita que llegue a mi casa? Me voy a hacer un sándwich. Tengo un buen de hambre. Venía como pensando algo. Y dijo, pues ya no hay nada, no hay señalamientos. Porque como se había inundado, se había llevado hasta los conos la lluvia y todo. Y dijo, ay, pues por aquí me voy a meter, güey. ¿Por qué me voy a meter? Voy a llegar más rápido a mi cantón. Pues tómala, güey. Venía en su motito y tras, güey, hasta que empezó a... Se vio chistoso porque empezó bien y de repente, ay, empezó a bajar el como submarino, güey. Nada más se le empezaron a... Ya no se le veían las patitas, ya no se le veían las llantas a la moto, ya ni siquiera se le veía el tanque, nada más se veía el puro manubrio y el güey se fue hundiendo poco a poquirri. Hasta que, pues ya, Babalú, ¿no? Se fue con Tokio y moto. Chale, güey, pobre valedor, la neta. Y qué coraje, güey, qué coraje. ¿A quién le echas la culpa, güey? Pues no te van a ayudar, ¿no? Chido la banda que después dijeron, oye, le vamos a ayudar a este valedor, ¿no? Vamos a hacer qué onda para ayudarle con su motito y toda la onda. Pero la misma gente, ¿no? Es la que apoya a otros valedores. Pero bueno, ese valedor se fue por ahí. Algunos quisieron atravesar algunos lagos que se hacen en las calles del puerto de Manzanillo, se quedaron varados, algunos se desconchinflaron las naves, ¿no? Ahí al lado de Punto Bahía, las motocicletas que dejaban ahí, pues a un costado también, ¿no? I love you, güey. Y bueno, de repente nos gana esa onda de que sí paso, sí paso, güey, y tranza, ¿no? Vaya Dios, deja de funcionar la nave y pues ahí te quedas, ¿no? Mucha banda varada, mucha banda. Hubo otros güeyes que aquí en el bulevar, antes de llegar a Soriana, se quisieron brincar ahí el bulevar, güey, el machuelo de ahí que estaba bien alto. ¿Quién se le ocurre, maldita sea? También quedaron ahí, ¿no? Pues muchas mermas el día de ayer en nuestra primera, digamos que ahora sí, primera buena lluvia que nos cayó, porque sí duró un ratito y la neta venía con airecito y toda la cosa y pues sí cayó, pues ahora sí, buena agüita. Pero como siempre, hoy el hinche calor. Estuvo cañón, ahora sí, hoy también estuvo cañón el calorcito. Pero bueno, ahí está el día de ayer, dominguito. Nos cayó para todos aquellos que andaban pidiendo lluvia. Tus besos fríos como la lluvia. Lluvia, que poco a poco fueron entreando. Lluvia. Bueno, pues ayer nos cayó sabrosito. Eso, la neta, hizo que la noche quedara chida. Bajó la temperatura. Yo de repente, ya la nochecita, dije, a ver, ¿cuánto estamos? 24 grados, ¿no? Entonces decía, se sentía fresquecín, fresquivón. Para la banda que no tiene acondicionado y que nada más así abre la ventana y con el ventilador, pues ahora sí durmieron chido, ¿no? Pero bueno, ahí está nuestra primera, pues más o menos, lluviecita chida que nos cayó el día de ayer. Pero hoy, soleado, papá, ¿eh? Hoy bien soleadito, calorcito, coqueto. Decían que iba a llover otra vez el día de hoy. Pues no, no, claro, no están tan, tan chidos con nosotros. En este año, como que nos da un día de lluvia y ya el otro dice, no, pues se les va el calor ahora, ¿no? Ahorita en esos momentos, 8.42, 30 grados centígrados en esos momentos. Y estoy viendo más o menos cómo va la semana. Y aunque haya una perturbación ahí en el Pacífico mexicano que se está formando, que creo que ya se hizo huracán, pues no nos va a caer nada de lluvia durante esta semana. Así lo dice aquí lo que estoy viendo, ¿no? Mañana 33 va a estar más caliente el día de mañana. Martes, miércoles tampoco no va a haber nada. Jueves tampoco, viernes tampoco. Así es que se espera una semana muy calientita y creo que ya no va a llover. Pero yo les tengo todos los detalles ahorita en unos minutos más para decirles cómo va esto del meteorológico, ¿no? A ver cómo va esta onda. Pero aquí estoy viendo que sí, en toda la semana no va a llover. Pero ahorita les voy a contar bien todo el asunto. Señoras y señores,
Buenas noches, chido. Vámonos con música para empezar este programa bien chidote. Bueno, ya empezó desde hace rato, pero pues para darle sabrosura, ¿no? Vamos a poner algo del señor, el señor de las tinieblas. Y nos vamos con este clasiquito, sabrosito, relax, del señor Ozzy Osbourne. Esto es Mama, I'm Coming Home. Y ahí venimos.

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solamente 10 minutos nos separan de las 9 de la noche. Continuamos con más acá en el Mr. Night del día de hoy. Saludando a toda la bandyuki, gracias a la gente que nos está sintonizando a través de su radio en el 92.9 de su FM. Muchísimas gracias. Acá andamos con Tokio. Y también gracias a la gente que ya anda conectada, anda acá con el chisme a través de nuestra página de TikTok. Nos puedes ver ahí en las redes sociales como AstroMZO. AstroMZO, dele por ahí corazoncitos o algo, banda. Andan muy pobres el día de hoy. Andan jodidotes también, igual que yo. Todo mundo ya anda jodido en estos días. Ah, mi pollito se suicidó, güey. Aguanten, déjeme poner mi pollirri. Ahí está, ya. Ya quedó chido. Aguanten, es que se me había ido mi pollito. Dice por acá, saluditos a Norberto, Mireya también, al Coco, Cristina Garrit, Aurelio, saluditos, Yossi, Jorge Alberto, César, Pili Arte, que anda por acá, Carmelita también, Mayra, Mario, Adri, Rubens, dice Pili Arte, buenas noches. Buenas noches, mi Pili, ¿cómo estás? ¿Cómo te fue de lluvia? Jorge Alberto también, Alondrita, dice, ponme una canción, please. ¿Cuál quieres, mi querísima Pili? Échale, échale, ¿cuál quieres? Adriana Gutiérrez también, Carlos Rentería dice, hola. Luisito dice, buenas noches. Dice, ¿qué? Dice, ingeniero de las tornamesas, saludos Luisito desde Conterror, ánimo, saludos mi Luisito, saludos a Damaris también, a Carlos Rentería, Yolanda Peña, saluditos, Salomé Coquis, La Bomba también que anda por acá, Saúl Benítez, Francisco, Walter, Antonio, banda que anda por acá de Chismosa en Negro también, Roldán Álvarez, Noemí, a Fernando también, a Ositos Lovers, ande pues, Cali, Yamilé también que anda por acá, el Lucero 56 mil millones dice, esa fue la alma que se cobró el Tlaloc, mi bro, le tocó caer en la mortirri, dice, sí, alguien fue el que hizo ahí esta onda, ¿no? El ritual maya, alguien ha de haber donado por ahí algo, alguna alma o se tronaron a alguien para que el Tlaloc nos diera esta lluviecita. Algo sucedió, algo sucedió. Saludos a María también, Pau Pau, saludos, dice Pau Pau, Astro, saludos Pau Pau, ¿cómo estás? Saludito, dice, salúdame, te estamos oyendo, Kitty, Hugo, Andy, órale pues, saluditos a Papau, a Kitty, Hugo y Andy, dice, salúdanos, siempre te oímos, muchas gracias, chido, a Kitty, a Hugo y a Andy, dice, nos saludas, please, te amamos, dice, Astro, nos saludas, órale pues, igualmente, saluditos a Temo, salúdame, please, ya te saludé, Papau, dice, y a mis papás, porfa, dice, mándame saludo especial para mi prima Carolina H, órale pues, saludos para la prima de la Pili Arte, saludos, porfa, por ahí nos dice, hoy cumpleaños mi prima Carolina, órale pues, invita a la pachanga, o qué tranza mi Pilar, rífate con la pachanga, ¿qué va a haber hoy? Pues chale, malo que cae el lunes, ¿verdad? Pero pues ni modo, se puede festejar, saludos a Jessy también que anda por acá, dice Mario Potrillo también, saludito. Ricardo Rivera dice, una de Freddie Mercury, saludos desde Monterrey, Nuevo León, dice el Ricardo. A ver, algo de Queen. Va, cámara, ponemos algo del señor Freddie Mercury y su banda de Queen. ¿Qué podemos poner? Va, esta me gusta. ¿Qué más? Saludos a la banda de que nos está viendo allá hasta Monterrey. Roberto Fabricio dice, saludos Astro desde la Sultana del Norte. Gracias a Roberto. Saludos a la banda de Monterrey. Dice, aquí como siempre, al orden. Órale pues, gracias. Tóxica Diabla dice, Oli. Saludos, Tóxica Diabla. Dice, ¿de dónde eres? Estamos transmitiendo desde Manzanillo, Colima, mi querísima Tóxica Diabla. ¿De dónde eres tú, Tóxica? Salvatore dice, Astro, ¿puedes poner la rola de Miedo de Fobia? Hoy tengo miedo que na, na, na, na. Va. A ver, Fobia, de una vez, la vamos a programar, carnal. ¿Dónde está? Hoy tengo miedo. Va. Ahí está, mi carnalito. Te la ponemos, mi querido Salvatore. Dice Astro Pau, salúdanos. Ya te saludé, Pau Pau. Ya, cálmate. Dice Roberto, dice, saludos a todos los Didis de Manzanas. Que no la tienen a los baches. Que no se ven con las lluvias. Oye, sí, de veras, la neta, eso está bien gacho, güey. Que la neta, pasa muy seguido aquí en Manzanillo. Bueno, casi siempre. Que con tantita lluviecita, no, hombre, se hacen los mendigos baches. Y la neta, sí está bien cañón. Y la verdad es que te da mucho hinche coraje, güey. Que de repente, tras, güey, le pegues acá a un bachezón. Hijo, lo sientes hasta lo metes el aniceto. La dices, ¡ay, hijo de su bicho!
No, güey, el problema es que ¿a quién le dices algo? Ya la que estaba de presidenta municipal ya se fue, güey, ya anda en su casa rascándose la panza. Ya ni a quién reclamarle, güey. Dice por ahí Pau Pau, dice, ponte una de Maná. Ay, güey, casi no puedes poner Maná, pero nada más porque hoy es lunes. A ver, te vamos a poner algo de Maná para que veas, mi queridísima Pau Pau. ¿De dónde nos ves, mi queridísima Pau Pau? A ver, Maná, ¿verdad? ¿Qué puede ser? Algo de Maná que esté chidito, güey. Ahorita te vamos a buscar algo chido. A ver algo que no esté tan comercial. Y es que Maná es súper comercial todo, güey. Vamos a poner esta. Esta puede ser. Va, mi Pau Pau, te ponemos algo de Maná. Dice, Astro, pon algo de Moenia. Va, también. Esa, abuelita, soy tu nieto, Moenia, me gusta. Moenia. A ver. Ajá. A ver, ¿qué tenemos de Moenia? Un clásico. Hay que poner un clasiquito, ¿no? De Moenia. A ver, por acá está... Ándale, esta, vamos a poner esta. Va, cámara, también ya está programado algo de Moenia para Roberto. Dice, Europa de Santana, dice Pau Pau. Ay, güey, ese es un rolón, ¿eh? Ese es un rolón, sí se antoja, ¿eh? Pero con eso se antoja, pero hasta unas elodias, güey. Chale, güey. Ahora te la vamos a buscar, mi queridísima. A ver, ¿dónde está Santana? La flaca retiro es muda ahí como va. Ahora te la vamos a poner. ¿Dónde te la ponemos esa de Europa? Dice Benito... ¿Así te pusiste Benito Camelo? Dice, saludos desde el Puerto Vallarta, Jalisco, México. ¿Cómo les fue con la lluvia allá en Puerto Vallarta? ¿Cómo está lloviendo por allá, mi queridísimo Benito? Ya está, mi papá, gracias por los corazoncitos. Dice, ¿todavía existen los tacos Los Parados? ¿En dónde? ¿Aquí en Manzanillo? ¿Cuáles eran esos, güey? Dice Ángel también, algo de Kiss. Acá estamos escuchando en el puerto. Órale, pues, saludos para el Ángel. Y algo de Kiss también. A ver, de una vez, porque luego se me olvida. A ver, ¿qué ponemos de qué es? Es que tengo mucho. Bueno, te voy a poner este clasiquito, ¿no? Para que ahí está. Espero que no me lo vaya a quitar esta. ¿Saben qué? Aguántenme las carnes. Lo voy a poner todo acá abajo. Porque de seguro me va a borrar todo esta computadora. Porque ya van a ser las 9 y me borra todo de repente. Se pasa de chorizo. Bueno, ahí está. Creo que ahí ya no me lo va a borrar. Bueno, señores, señores, nosotros entonces vámonos ¿con qué? Con nuestros patrocinadores. Muchísimas gracias. Que sin ellos no seríamos nada, no existiera este programa. Así es que gracias a nuestros patrocinadores. 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
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Ya después de decir este chorote, ¡vámonos con música! Son los señores de Queen, y este es su clásico Radio Gaga.

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9:06 p.m. Continuamos con más música y vámonos con información de una vena, porque la banda anda queriendo saber qué tranza con el clima, cómo va a estar este asunto, cómo va ahorita. Bueno, según Meteomex, hace exactamente una oreja, ¿no?, que subió su última 56 minutos, que subió su último enlace, dice que se observa el avance del vórtice en altura sobre México, concentrando lluvias alrededor de su circulación. Estamos diciendo que hay mucha nubosidad. Bueno, durante la tarde se han registrado lluvias fuertes y muy fuertes de manera dispersa en el occidente, centro, oriente y sur del país. Esto debido a la interacción de este sistema con una onda tropical. En las primeras horas, las lluvias continuarán avanzando, desarrollándose, fíjense, entre, dice por acá, Sinaloa, Nayarit, Jalisco, centro y sureste, pues, de Jalisco, en Colima, dice por ahí, Michoacán, Guanajuato, Querétaro, Hidalgo, mientras que en Estado de México y la Ciudad de México también se prevén precipitaciones más dispersas. Bueno, dice Meteomex que recomienda tomar precauciones ante riesgo de inundaciones repentinas, corrientes de agua y posibles afectaciones en las zonas urbanas y de baja elevación. Bueno, así lo dijo hace 56 minutos. Yo estoy viendo por acá el satélite y todavía se ve un poco lejano esta perturbación, pero a lo mejor mañana. Aunque yo estoy viendo por acá que pues que no voy a llover, güey. Chale, güey. Sí, por acá No, es que apenas te dicen que va a haber mucho calor, dice Meteomex también, que durante la tarde mañana se pronostican temperaturas muy calurosas, entre 35 y 45 grados centígrados. ¿Qué, güey? Bueno, pues así lo dice Meteomex, pero como le estoy 18, dice que pues puede haber lluvias, aunque yo la neta, desde hace rato, hoy tuvimos un día totalmente pues despejado. Aquí también dice que mañana va a estar igualmente despejado, pero vamos a ver qué va a suceder, ¿no? Con esta onda del clima, que pues nanáis, ¿no? Nos llueve un día. Bueno, al menos ya nos podemos sentir un poco tranquilos de que ayer sí nos llovió chido, ¿no? Aunque hoy, pues la neta estuviera el mendigo calorón, pero ayer sí llovió chidote. Yo repito, creo que ha sido el día que más chido nos ha llovido de este año, tanto que así, que se inundó todo el pueblo, ¿no? Pero bueno, ahí está el asunto. Sabroso esta onda. Vamos a ver mañana qué onda con los calores. Ahorita voy a revisar bien la temperatura para el día de mañana, para ver qué onda. Pero acá yo estaba viendo en la computadora que sí va a estar despejado el día de mañana. Por ejemplo, aquí me pone que hoy todo despejado. La temperatura más baja va a ser 27 grados centígrados, como a eso de las 2 de la mañana, y de ahí pues va a estar igual, ¿no? Va a estar igual así este asunto. A ver, aquí lo tengo ya. Martes 25, despejado, güey. El cielo estará principalmente despejado el día martes. Temperatura, fíjense, mañana 34 grados, quiere decir que mañana va a estar haciendo calor. 34 grados, pero la sensación térmica, yo creo que vamos a estar como cuarentón, güey, ¿eh? 34 grados para mañana, mínima 28. El cielo estará principalmente despejado, así que pues no se esperan lluvias el día de mañana tampoco. El miércoles el cielo estará principalmente despejado también, igual que mañana, igual que hoy, ¿no? El miércoles va a estar más caliente, temperaturas de 35 grados, que yo quiero pensar que también con una sensación térmica de 40. Así es que a lo menos lunes, martes y miércoles, dice por acá que no va a llover. ¡Guau, guau, guau, guau! Puro mendigo calorón, güey. Puro mendigo calorón. Vámonos con música. Me pidieron algo de Fobia. Y vámonos con este clasiquito. Lleva por nombre Hoy Tengo Miedo. Y regresamos aquí en el Mr. Nine.

¡Cámara! Estamos ya de regreso, 9:16 p.m. Por ahí escuchamos a Fobia con Hoy Tengo Miedo. Oiga, vámonos con la historia del día de hoy, con esta nota que es la principal que traigo hoy. Que bueno, yo creo que ya lo han visto en diferentes plataformas o en periódicos o videos, bla, bla, bla. Otra más de estos morritos, otra más de estas cosas de la tecnología, otras vidas perdidas por el berrinche de un morro. No, eso sucedió en la India. Les voy a platicar esta onda que no sé si ustedes ya lo han leído, pero aquí se los voy a contar todo el chisme. Y es que así, el pie de nota, caen al vacío por un iPhone. ¡Ay, güey! Ahí les va la historia. Kunal, un valedor de 19 años, saca un teléfono, ya sabes, un iPhone, en mensualidades, güey, ¿no? Como toda la banda que se cree que trae, pero trae el iPhone, el más nuevo, pero anda en camión, güey. Así como esos güeyes lo sacan a mensualidades, su telefonazo y toda la cosa. Ahí todo bien, ¿no? Hace el primer pago sin bronca. Dice, ay, pues mira, lo voy a sacar. Si traigo con queso las quesadillas, no hay bronca. Pasa el primer, pues la primera mensualidad, la paga como si nada. Es que ando poniendo acá, quiero ver cuánto vale ahorita el nuevo iPhone. Ahí está, aquí la voy a poner. Bueno, hace el primer pago sin problema el vato, ¿no? Y se siente, pues, parte de algo, como siempre, ¿no? Como los valedores de todo el mundo con esta onda de la manzanita, ¿no? Que se sienten como si de veras, pero pues andan en el camión. Bueno, hace el primer pago sin problema y se siente súper bien. Cuando llega el segundo mes, pues este Morrison ya no tiene, pues, de dónde pagarlo, ¿no? Entonces, ¿qué hace este chamaco? Pues le pide dinero a su jefe. Achi, ¿a mí por qué me andas acá poniendo tus deudas? Yo que pues tú lo sacaste, ¿no? Le pide el dinero a su padre. Y pues bueno, este valedor, su papá, pues se niega sin saber que esa negativa haría que los tres perdieran la vida minutos después. Oye, y aparte yo vi el video, güey. O sea, vi el video. No más, güey. Esta historia pasó en Saltapata, allá en la India. El nombre está medio albuero, ¿va? Saltapata pa' acá. Así se llama este lugar. Bueno, ya, sin el pa' acá. Pero bueno, Saltapata en la India. Pero podría pasar en cualquier casa donde el dinero no alcanza y los morros a web quieren el mendigo iPhone. ¿No? Bueno. Esto puede pasar, y ya lo hemos platicado aquí en diferentes notas, ha pasado también con otros chamacos alrededor del mundo sobre esta situación de los teléfonos, ¿no? Era una familia que vivía al día, ¿no? Imagínense, una familia que vive al día en la India, como cualquier tercer mundo, como aquí nosotros también, que muchas familias viven al día también, y de esas que cuentan pues cada peso, ¿no? O sea, una familia tranquila y este chamaco sacando el mendigo iPhone. Bueno, su papá se llamaba Mulidar, de 48 años, trabajaba, ¿no? Porque ya no sé si trabajaba como chofer y él ganaba 17,824 rupias al mes. Usted se preguntará, ¿cuánto es 17,824 rupias al mes? Esto más o menos es alrededor de $220 al mes, nada más, papá. Es lo que ganaba el jefe, ¿no? Digamos que si usted ahí lo convierte a pesos mexicanos y todo, pues son como 3,000 varitos y algo, 3 y algo, ¿no? Al mes, güey, o sea, no manches, bien poquito, güey. Bueno, su mamá, pues era también una ama de casa que se encargaba de todo el hogar, o sea, era ama de casa y no percibía un sueldo. Con ese dinero, esta familia, con lo que ganaba su jefe, los 3,500 pesos, ponle, tenían que comer, pagar renta, y sobrevivir todo el mes. No más, güey. 3,500 varos, familia de tres, sobrevivir allá en la India, ¿no? Muy poquito dinero.
Bueno, ¿y cuánto cuesta un iPhone? Ustedes se preguntan, pues, ¿cuánto cuesta un iPhone? Bueno, aquí lo estoy poniendo yo, porque ¿saben qué? Aparte de después, porque yo me aventé todo el show y todo, vi varios videos y vi historias de esto, que ni siquiera era el iPhone, el nuevo, el 17, güey. Que era, no sé, como el 15, güey, o el 10, no sé, algo así, pero que no era el actual, güey, o sea, ni siquiera era ese. Porque el precio actual, ¿no? De el iPhone 17 de 256 gigabytes vale 20 mil varos, güey, ¿no? El de 512 vale 25 mil varos. Así es que, y el Pro, pues no se diga, güey, ¿no? 28, 30 mil varos, 32 mil varos, el 17 Pro Max, pues ya le tienes que quitarle pues 30 mil varos, 31 mil varos, güey, vale el pinche iPhone. Bueno, pues, allá el iPhone, el modelo que quería Kunai, bueno, bien, el que tenía y que nada más pudo pagar un solo mes, vale 1,059,900, es decir, 9 meses completos del sueldo de su papá, güey. No más, güey. Pero esto sería sin gastar de un solo pedo. O sea, su papá tendría que trabajar nada más para pagar el hinche teléfono, güey. Bueno, sin gastar un solo peso en otra cosa. 9 meses trabajando solo para pagar ese teléfono. Más o menos así estaría el asunto de este iPhone allá en la India con el sueldo de su papá, ¿no? Bueno, pero pues por eso, ¿no? Este valedor, el Kunal, el morro, le pide a su papá el dinero para la segunda cuota. Su papá se lo niega por ser, por no querer o por no sé, decirle, oye, pues tú lo sacaste, güey, ¿por qué voy a pagar yo? Se lo niega porque no hay de dónde sacar el billete, güey. Le explica que no alcanza, que hay que pagar la casa, que hay que comer, pero el mendigo chamaco, como ahorita están todos los chamacos del mundo mundial, pues no entiende y lo toma como un desprecio, güey. Aparte ya tenía 19 años el vato, güey, ni modo que no entienda, güey. Bueno, pues así están los morros de hoy en día, ¿no? No entendió, lo tomó como desprecio. Ay, pues no me quiere, ya me voy a suicidar, ¿no? Clásico de los pinches chamacos, ay, no, de veras. Bueno, a las 10 de la mañana, después de discutir fuerte con su papá, Kunal sale de su casa y camina directo hasta Capdahil, ¿no? Ay, la montañita. La montaña que está a las afueras de su pueblo. Oye, que sí, la neta, sí trae un acantilado acá chido, ¿eh? Sí, digo que yo vi el video, güey, y sí estaba altito, güey, donde se trepó el morro. Bueno, pues, esta es la montaña que está afuera de su pueblo. Es un acantilado de piedra donde todos los jóvenes van a tomarse fotos. Bueno, pues ese día, pues este valedor iba a tomarse fotos. Iba a ir, pues, como para darles miedo a sus jefes, preocupación. Pues a ver cómo los moví, a ver si los muevo así, a ver si me van a querer porque no me quisieron pagar mi iPhone. Entonces, pues, fue para allá. Se paró justo a la orilla, ¿no? Los pies al vacío. ¿Saben que estos güeyes de la India hacen todo con las patas? ¿Se han dado cuenta de eso? O sea, son como changuitos, güey. O sea, agarran las cosas con las dos manos, pero con otra pata le están haciendo. Si están recortando, están así, y con la pata le están allá dando. O hasta hemos visto que hasta con los pies hacen ahí, venden comida, güey, toda la cosa. Entonces este güey estaba descalzo, ¿no? Se paró junto a la orilla de este acantilado. Y bueno, sus papás, pues no lo dejan solo y lo siguen hasta allá. Cuando llegan, pues lo ven allá arriba y empieza la desesperación. Durante casi 3 horas, güey. No puedo creerlo. 3 horas, güey. Estuvieron ahí, ¿no? Y pues le ruegan los jefes, ¿no? Que se baje, que piensen las cosas, que todo tiene solución, ya sabes. Ya, hijo, te queremos, te amamos, ya, cálmate, güey. Es un celular. No, pero es que yo quiero mi iPhone. Y así, ya saben. 3 mendigas horas, pobrecito de sus papás. Bueno, su mamá le grita su nombre sin parar, llorando. Llega la gente del pueblo, porque tengo que yo vi el video. Su mamá, pues, sentada ahí cerca de donde estaba él, estaba parado. Y empezó a llegar un buen de gente, güey, acá. Y se subieron hasta el cerro, otros estaban por la carretera. O sea, ya se hizo todo un acá, merequetengue, ¿no? Su mamá, pues, como le estaba diciendo, sin parar, llorando. Llega la gente del pueblo, llega la policía. Y nadie logra que este valedor, el Kunal, se mueva de la orilla. Estaba, pero así, güey, en la mera orillita, güey. Más o menos como a la 1 de la tarde. Eso empezó a las 10. Ya como a la 1 de la tarde,
el papá ya no aguantó más, ¿no? Imagínate 3 horas de estar ahí peleando con su chamaco. Ve a su hijo al borde y siente que lo va a perder. Desesperado el papá, porque ya la mamá estaba más cerquitas del morro, fíjate. Pero el morro pues ya le decía, está ahí jefa, ya, si no me voy a aventar al vacío. Desesperado el papá, se sube los últimos metros del acantilado para agarrarlo del brazo y ponerlo a salvo. O sea, como que en un acá, lo voy a agarrar rápido y lo voy a jalar, güey, ¿no? Hacia adelante. Pues, ¿qué sucede después? Es donde todo pasa en segundos. Cuando el papá intenta jalarlo, Kunal pierde el equilibrio y cae al vacío, pero cuando va cayendo, o sea, cuando él al caer, pues agarra el brazo a su jefe, güey, y lo arrastra con él al abismo. Güey, yo vi toda la acción. Digo que ahí hay video. Vean, por ahí está gacho, la neta, pero pues es un ejemplo de cómo están las mentalidades ahora de los morros, que fíjense, se tuvieron que perder 3 vidas por un pinche iPhone. Dígame tú el mendigo favor. Bueno, al caer se agarra del brazo de su padre y lo arrastra con él. Los dos caen frente a los ojos de su madre. Imagínate la señora ver la acción, ¿no? Su mamá, al ver caer y a su hijo y a su esposo frente a ella, sin pensarlo 2 veces, la mamá, güey, se lanza al vacío segundo después en un intento por salvarlos. ¿Pero cuál salvarlos? Yo creo que dijo, pues ya se van a petatear los dos de mi vida, también me voy con ellos, ¿no? Porque se ve cómo caen los dos. Y después la jefa, como en unos 3 segundos, 6, 4 segundos después, como unos 5 segundos después, se ve el cuerpo caer de la madre, ¿no? Los dos caen frente a los ojos de esta señora y pues bye, ¿no? Quisieron salvarlo y eso les costó la vida a los 3 integrantes de la familia. Un primer pago que sí se pudo hacer, un segundo pago que le negaron y un teléfono que valía 9 meses de trabajo de su papá, terminaron borrando a una familia completa allá en la India. Ay, no, bueno. Otra historia de estas, de miedo, de mello, de los jóvenes de hoy en día, que no entienden, que no comprenden, yo no sé qué onda con su cabecita, y que los papás lamentablemente terminan con esta situación. En esta situación, toda la familia se fue por un minche iPhone, no lo puedo creer. La verdad que está impactante la nota, el video también, le digo que por ahí están circulando. Hay unos que no se ve acá las cosas feas, ¿no? Sino simplemente al morro, que yo lo vi al morro ahí a la mera orilla, descalzo, pero a la orilla, güey, la neta está bien alto. Y ya después nada más, pues, verlos caer a las tres personas, ¿no? De esta familia. Así es que bueno, pues ahí está. Esto sucede allá en la India. Sucedió en este fin de semana. Y pues una historia que está dando la vuelta al mundo. En el sentido de que, pues cómo están estos chamacos, ¿no? Que ahorita ya se vuelven locos. Imagínense esta situación, ¿no? Por un mendigo teléfono. Se lanzó, ¿no? Al vacío. Su papá también. Su mamá dijo, pues ni modo, yo también me voy. Todo por un teléfono. La familia totalmente, pues ya, en otros lados, ¿no? Porque los indios tienen como 200,000 dioses, quién sabe dónde anden. Pero bueno, el punto es la situación, el punto es la acción y todo este tipo de cosas que están sucediendo en el mundo por un maldito teléfono. ¡Vámonos con música! Por ahí me dijeron, Astro, ponte algo de Maná. Ay, casi no ponemos cosas de Maná, pero bueno, hoy puede ser la excepción. Vámonos con esto, lleva por nombre Como un Lobo, por tu amor. Y nosotros regresamos aquí en el Mr. Night.

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1: Regresamos con Mr. Night, 9:35 PM. Continuamos con más acá en el programa. Aviénteme sus corazoncitos, sus rozones, aviéntenme algo, aviénten todo lo que quieran acá a la banda de el TikTok, que ahorita los vamos a saludar también. Vámonos con otra notita rapidísima, y es que estaba por acá leyendo de este valedor, un paracaidista ruso que rompió un récord, güey. Está bueno este, está viendo el video también. El paracaidista ruso Sergei Boitsov rompió el récord mundial al saltar, fíjense, desde un globo aerostático ubicado a 11,551 metros, güey. Ya llegando a la estratosfera, yo creo, ¿no? Bueno, así sí, así dice, 11,551 metros de altitud, ¿no? Dice de Alta Siberia, desde allá saltó. Bueno, durante el descenso, este valedor, el Boitsov, permaneció 2 minutos y medio en caída libre y alcanzó una velocidad máxima de 501 kilómetros por hora, güey. No más, güey, imagínate ir a esa velocidad. No, y nada más traía un casquito y acá, 501 kilómetros por hora, y abrió su paracaídas a los 1,565 metros del suelo. Bueno, la hazaña que realizó este valedor lo hizo con temperaturas de hasta menos 59 grados centígrados, güey. Está cañón, ¿no? Está cañón. Y bueno, hice con un equipo especializado y oxígeno autónomo. El salto superó la marca previa de los 10,600 metros para este tipo de saltos. Así es que este ruso rompe este récord de aventarse con una altura de 11,551 metros de altitud, ¿no? Y aparte alcanzó una velocidad de 501 kilómetros por hora, y todo esto lo hizo con temperaturas de hasta menos 59 grados centígrados, maldita sea. Ay, güey. No, está bueno este güey, ¿eh? Saludos a Sid Munguía, dice, saludos, Astro, un saludo para Jorge Machuca. ¿Así se apellida Machuca? Ah, no más. Saludos entonces a Jorge Machuca, saluditos a Reyes también, a Nelly. Dice por acá, dice el usuario 56 millones, dice, el Sabadirri también llovió fuerte, dice, yo me iba a ir con una chiquitirri, pero me canceló, no sé, no Panchito, dice mi carnal. Chale, güey. ¿Y qué onda? ¿Pues pusiste el día o qué? ¿O ya se te peló, güey? Dice por acá otro usuario que no tiene nombre. Dice, saludos para el Reneldiño de Contecón. Órale, pues, saluditos. Saludos a Jessy también. Salvatore dice, esa rola me identifico por la ansiedad, miedo de fobia. Ay, cálmate, Salvatore. Saluditos a Emma Talavera. Dice, saludos, mi astro, desde Chapantongo, Hidalgo. Ay, güey, no conozco ahí Chapantongo. Saludos a la banda de Chapantongo, Hidalgo. Órale, pues, saludos, mi Emma. Saluditos también, Francín, a Saúl Cabrera, Gaviota, que nos dice, hola, dice Gaviota. Saludos, Gaviota. Dice, un saludo para Yasmín.

Said, que ayer fue su cumpleaños, y a Gabriela, gracias. Ahora le puedes saluditos, entonces, no invitaron a la... Ya mero va a ser mi cumpleaños, no los voy a invitar, ¿eh? Así a toda la banda que nos dice que su cumpleaños, sale, güey. Dice Renaldinho, ponte una de Cártel de Santa, de Éxtasis. Ay, ¿a poco sí, güey? Ay, güey, no sé si tenga esa canción, güey. Pero ahorita déjame ver qué te puedo poner de Cártel de Santa que podamos poner aquí, ¿no? En el programa. Déjame ver qué podemos ponerte, mi queridísimo Renaldinho. Saluditos a Edgar Omar, también a Luis Aguirre. Saludos a Luis Aguirre. No que iba a ir a mi casa, hinche Luis. Te pasas, güey. ¿Dónde me dejaste esperando, güey? No más, güey. A ver cuándo me vas a ir a poner mi aire acondicionado. Dice por ahí, saludos a Jetsi, a Jorge también. Dice Macrobús Manzanillo, dice mototaxis presentes moviendo gente durante la lluvia. Bien, todos mi Macrobús, chido. Saludos ahí a los mototaxis que andaban también. Oye, esas cosas no se quedan o sí se quedan. Ay, sí se quedan, ¿no, güey? ¿No se han quedado ahí en la lluvia? Póngale, ya esas madres sí flotan. Póngales ahí unos flotis y yo creo que sí, como lanchita, ¿no? Dice George Ramírez, puras rolas oldies, ¿no? Pues 80s, 90s, 2000s también, ¿no? Rock en español, en inglés alternativo, mi queridísimo George. Dice por acá, Mortito, saluditos a Mortito. Dice por acá, primer regalo. Ah, gracias, mi querísimo George. Muchas gracias por el quiéreme, carnalito. Saludos a Katz. Dice, saludos a Kat, ¿no? Que anda por acá. Saluditos, baby. Cam 3656 dice, Astro, por una de Los Ángeles de Charlie. Ay, güey, bueno, fuera, güey. Que pudieran poner unas mendigas cumbias, güey. Dice, Astro, saludos al Didi, famoso Dedos de Fuego, que no me deja ninguno, dice. ¿Por qué le dicen el Dedos de Fuego, güey? ¿Al Dedos de Fuego? No, güey, ¿por qué le dicen así? Dice, ¿qué onda, mi Astro? Buenas noches, dice por ahí Pedro Leal, saluditos, Pedro. Dice, también se quedan, güey, sí, va, sí, güey. Pero esa vez digo que sí flotan acá con corriente. Yo creo que si le pones acá unas llantas a los lados, carnalito, ya la conviertes en lancha. Puede ser, ¿eh? Puede ser. Saludos ahí. Gracias, mi queridísimo Juan Carlos. Gracias ahí que nos mandó por ahí un regalito. Muchísimas gracias. Y nosotros vamos a ir con música, ¿les parece? Vámonos con Moenia. ¿Me pidieron algo de Moenia? Vamos a poner un clásico y regresamos. Dice por acá Juan Carlos, dice, Astro, saludos a mi convoy, el Johan, alias el Dedos de Fuego. Pero dime, ¿por qué le dicen así, güey? Es un Didi, dice, ¿cómo te fue en el sereno de ayer, mi bro? Bien, güey, fíjense que le estaba diciendo que yo iba saliendo de acá de por Soriana, que se inunda bien gacho, y si alcanzara a llegar a mi cantón bien, güey, si alcanzara a llegar a mi cantón chido, ya toda la pachanga después me la aventé por redes sociales porque mucha gente estaba en la calle, güey, y sí había mucha gente por ahí atascada. Dice, ese Aguirre no sabe nada de aires acondicionados, dice. Pues me dijo que sí, bueno, la otra vez sí le hice el servicio de mi aire acondicionado, sí, me alivianó, güey. Pero es que luego le pegan agruras bien gacho a mi compadre, güey, y ya no lo dejan ni salir ni a la banqueta. Dice por acá F. Vázquez, dice, saludos a toda la banda de Alianza Estratégica Portuaria. Órale, pues, ¿a poco están trabajando todavía? No manchen, ya, váyanse a su casa. Dice el Félix, saludos desde Guadalupe, Nuevo León. Gracias, mi querísimo Félix. Vámonos entonces con Moenia, un clásico, y regresamos. Ahí les dejo esta joyita.

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0: las 10 de la noche. Continuamos con más. 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Dice el Pedro, dice, se queda dormido el Aguirre. Oye, ya me dijeron por qué le dicen el Manos de Fuego. Dice que porque todo lo que le cae, todo agarra, mi valedor, ¿no? Que es Didi también. ¿A poco? Oye, espero que me toque esos Didis de que, oye, llévame de aquí al aeropuerto, cobra mis 50 varos, güey. Dicen que le dicen el dedo de fuego, por eso que acepta todos los viajes, mi carnal. Por acá el Pedro dice que se queda a dormir en la Aguirre. Dice Félix, dice, mándame un saludo a Ari, que está haciendo de cenar. Órale, pues, saludos a Ari. ¿Qué te va a hacer de cenar, mi Félix? ¿Qué se cena en un día como hoy allá en Guadalupe, Nuevo León? Dice, ¿te pareces al Buki? No, es que me puse barbita ahí en el TikTok, pero yo digo que me parezco al de Los Temerarios, güey, con la greña ahí de... ¡Pi, pi, pi, pi! ¿No? Ahora sí me siento como el Temerario, güey. Dice, todo un buki pluma. Ahí está, ¿no? Sí, parece el buki, güey. Puede ser.
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0: Saludos al Elote, también queda por acá. Martín Hernández también dice, Astro, en un programa de la semana pasada te escuché que fuiste con un quiropráctico. ¿Cuánto te salió? Oye, de veras, güey, tengo que ir otra vez. Me pusieron una acupuntura, me pusieron unos toques eléctricos, hubo de Tokio, pero ya ando mejorcito, ¿eh? Nada más que lo mío sí estaba muy criminal, güey, me dieron unas inyecciones por acá y todo el show, me cobró 400 varos, güey, se me hizo muy bien. 400 varitos, carnal, me hizo, ojalá tener pintura, güey, me agarró, me estranguló, güey, de toque. No, es que la neta te dice, a ver, hazte para acá, y de repente, tras, güey, te truenan esto, a ver, acá, ay, güey, me tronó la rabadilla, y luego acá, luego para el final, con una toallita acá, aquí en el cuello, y tras, güey, no más, güey, le dije, no más, me tronó hasta acá abajo, güey, me dice, qué bueno, güey, nada, pues estaba bien madreado, la verdad. Todo me tronaba, todo lo que me hacía quirotráctico, todo me tronaba, güey. Las patas, güey, las piernas, no, güey, la espalda me hacía así, por pasos, todo me tronó, güey, pero qué sabroso se sintió, la neta, así descansé. 400 varitos, mi querísimo Pedrito, dice, la consulta, ¿y en dónde queda? Ahí en, ahí me lo recomendaron, es que no sé cómo decirte, pero a ver, búscalo así, Ramsés, es muy conocido, güey, está en Salagua. Digamos que donde está en la esquina del puente, antes de llegar al Excalibur, te metes por esa, güey, y a la primera a la izquierda. Y ahí está. Para que vayas, garrito. Bien, te lo recomiendo. Saludos a Jonathan Palomera también, que anda por acá. Martín Hernández, Grisbis, dice ese arreote. Que me parezco al Víctor de Laura Pico. Sí, va, güey. Pi, pi, pi. Nada más que soy como más blanquito, nada más. Dice, un saludo para el pelón de Camotlán, que anda en ching, ahí en la RTG. Saludos a todos los de la RTG, que andan en friega, ¿no? Ahí en el puerto, manejando las grúas. Dice, ¿en dónde se encuentra? ¿A quién le dices, Martín? ¿Pero que no se encuentra quién? ¿Yo? ¿O quiropráctico? ¿Quién? Ya no sé. Dice Juan Carlos Monroy, dice, mientras no te truene la reversa, todo bien. Ya sé, güey. No, ¿qué pasó, güey? Dios no lo quiera, carnalito. Ya pasé los 41, güey. Y no me pasó nada, carnalito. Uf. Dice el chonchón, dice, y dile al Aguirre que te mande un técnico del ayuntamiento. Mándame entonces el Quiro, dice Martínez. ¿El Quiro? ¿Qué es eso? ¿Qué es el Quiro? Bueno, saludos a Jesús Radio también. Señores, señores, vámonos con qué. Pues con música, ¿no? Porque ya casi nos vamos, no puede ser, ya vi la hora, maldita sea. Pero sí, lo que les voy a decir, bueno, ya de regreso de nuestro patrocinador, te regresamos. No me acuerdo quién me pidió algo de Kiss, así es que complacemos. Esto es I Was Made For Loving You Baby, un clásico. Y regresamos.

en el programa. Oigan, nada más, ¿ya nos vamos? ¿Cómo que ya son las 10? Oigan, no, ahorita nos vamos a ir. Mientras tanto, les voy a decir algo que se me va a olvidar. Qué bueno que me acordó mi canalito el Josh. Oigan, háganos el paro. Es que ahora en la lluvia y toda esta onda, se perdieron como no sé cuántas placas. Esta placa la perdió mi carnal, mi hermano, ¿no? Mi hermano de sangre, mi mero mero, mi carnal, el mayor, perdió su placa de su camioneta. A ver si por ahí, de pura que, por ahí sale, afuera de su casa. Es FH6432A. A, ¿no? FH6432A, por si alguien la encontró, por si la vieron, por si X, pues, díganme, ¿no? Díganme qué tranza aquí en la radio, FH6432A. Y ya de una vez le voy a hacer el paro a mi carnal, el Josh, que dice que también se le perdió su placa. No, güey, chale, güey. Hay que atornillarle bien ahí siempre, ¿eh? Y ahorita ya hágalo, porque así van a estar las lluvias de repente. Así es que la de la placa de mi carnal es FTK3336B, ¿no? Este güey es más burro. Acá la de mi carnal es el grupo A, la B, ya que diga la C, no, este güey también es más burro todavía. Pero bueno, el punto es de que ahí está entonces, FTK3336B es la del Josh, que por acá me mandó mensaje a ver si le hacía parito con su placa. Y es que salieron muchos en redes sociales, ¿eh? Como que, ¿qué onda? Había concurso, ¿qué tranza? Porque no más, güey. Había un güey que subió como 10, güey, que dice, toma, ¿cómo encontraste tantas o qué? 10, güey, 10 placas el güey subió. Pero bueno, ahí está entonces, mucha gente perdió sus placas ahora en la lluviecita esta del día de ayer, mucha banda. Pero bueno, ahí está, por si nos quieren echar la mano, aliviánenos, ¿no? A la banda que perdieron sus placas. Bueno, yo no, mi hermano que perdió su placa, le dije, acá te echo la mano, carnalito, a ver si alguien por ahí la tiene o la ha visto, pues cámara, chido para la banda. Oigan, ya estamos en la recta final, pero lo que yo quiero decir es de nuestros buenos amigos de Azulejos Las Garzas. 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Últimos mensajes. Dice por acá, Juan Carlos dice, se dice que después de esa edad te traen automáticamente la reversa. No, carnal, nada más sobrepasas el 41 y ya, güey, ya la armaste.
Dice Pedro Leal, dice, hazte una rola de los Doors. A ver, la clásica, me dice, no, pues es que pues, los Doors clásico, todo ya. A ver, vamos a ponerle acá, intérprete, The Doors. Con eso vamos a terminar el programa del día de hoy, con los Doors, ¿no? Y es que hay mucho. Mira, te voy a poner la que para mí es la de las mejores. Bueno, a mí me gusta mucho esta canción. Te la voy a poner, esa de los Doors. Dice por acá, Martín Hernández, era el quiropráctico, Boque, ¿dónde queda? Dice el Martín. Ya les dije, güey. Salagua, Boulevard, te bajas la lateral antes de llegar al Excalibur, en la esquina donde está es la esquina que dicen un puente, ¿no? Creo que había un puente ahí o ahí. Te metes por esa y a la primera a la izquierda, güey. Ahí está, ahí mero está, carnalito. Ahí mero. Dicen que yo los de. Si van a ir, dicen que yo les dije, yo les de este valedor, para que a mí ya no me cobre cuando vaya, ¿verdad? Hagan el paro ahí. Dígale, me mandó el astro, ya, sí, igual que ya hasta ayer no me cobra. Dice, saludos a Roy Show, saludos a Jorge Díaz, también que anda por acá. El Jobset dice, está caro. Pues, no creo, güey, a mí me pareció, ¿qué está caro, güey? ¿Cuál de todo, el quiropráctico o las 5 alitas y unas papas de caguamón por 219? No, ¿cuál está caro, güey? Está buenísimo el buen Joseph. Saluditos, entonces, ya nos vamos, señoras y señores. Gracias totales, gracias a los patrocinadores. 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Nos vamos, se quedan con los Doors, un rolón. Y nos vamos con esto que es de mis favoritas, esto es Love Me Two Times. Y con esto decimos gracias, buenas noches. Yo soy el Astro, mañana nos vemos y nos escuchamos por acá.

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5: En lo que va de este año, guardavidas de la Unidad Estatal de Protección Civil del Gobierno del Estado han participado en 60 rescates acuáticos, en coordinación con las unidades municipales de Protección Civil Manzanillo, que concentra la mayor incidencia con 32 rescates, seguido de Armería con 6 y Tecomán con 2. Los 20 servicios restantes corresponden a intervenciones en zonas de competencia o coordinación estatal y federal. Los rescates se han registrado principalmente en las playas de Manzanillo, Cuyutlán y El Paraíso en Armería, así como el Real de Boca de Pascuales en Tecomán. La Unidad Estatal de Protección Civil exhorta a la población a respetar las indicaciones de los guardavidas, evitar ingresar al mar donde hay zonas delimitadas con banderas rojas, no nadar bajo los efectos de bebidas embriagantes y mantener estricta vigilancia sobre niñas, niños y personas adultas mayores. La secretaria de Bienestar, Leticia Ramírez Amaya, informa que del 24 al 30 de agosto se realizará la entrega de tarjeta Bienestar a quienes se registraron en junio, la pensión Mujeres Bienestar o la pensión para el bienestar de las personas adultas mayores. Las pensiones para el bienestar son el corazón de la transformación que contribuyen a una mejor calidad de vida a las mexicanas de 60 a 64 años por primera vez que se les reconoce la aportación en el cuidado de familia y pensión de Mujeres Bienestar a los 65 años que pasan a la pensión para adultos mayores. Leticia Ramírez explicó que para una mejor atención las personas que se registraron a cualquiera de las dos pensiones recibirán un mensaje de texto para informar el día, hora y lugar donde deben de acudir para recoger la tarjeta. Asimismo, se pueden consultar con la CURP en la página de la Secretaría de Bienestar www.gob.mx/bienestar. Para recibir la tarjeta de bienestar, dijo, es necesario que la persona asista en la fecha, hora y lugar indicado presente, identificación oficial, original y copia, y entregue el talón de registro de la solicitud. Protección Civil Municipal atendió reportes por lluvias y mantuvo vigilancia preventiva en Manzanillo, y es que luego de las lluvias registradas la noche de este domingo 23 de agosto, Protección Civil Municipal mantuvo recorridos preventivos y labores de vigilancia en distintos puntos del municipio. Las afectaciones atendidas fueron de carácter material y no se registraron pérdidas de vidas humanas. Durante los recorridos de supervisión vialidad de zonas susceptibles a inundaciones, cauces y diversos puntos de riesgo, como saldo de las lluvias se atendieron 4 inundaciones en vivienda, 5 árboles caídos, 4 verificaciones de riesgo, un deslave y una atención a fauna silvestre. De igual manera se realizaron recorridos de mediaciones de ríos y arroyos sin novedad, además de mantener presencia preventiva en zonas de playa y avenidas principales para brindar recomendaciones a las familias. Protección Civil y Bomberos de Manzanillo recomienda a la población mantener precaución en zonas donde se realizan obras públicas como la avenida Paseo de las Garzas, el acceso principal a Manzanillo y la carretera Manzanillo-Colima, en ambos sentidos, ante la presencia de grava y piedra suelta. Se les recuerda a la población que ante cualquier emergencia pueden comunicarse a la línea de la atención 911 y el personal de Protección Civil y Bomberos Manzanillo se mantiene atento en recorridos preventivos para detectar y atender oportunamente cualquier situación. Respecto a la convocatoria que circula en redes sociales sobre un supuesto paro y cierre total de la carretera Manzanillo-Colima para el martes 25 de agosto a las 7 de la mañana, se informa lo siguiente. Transportistas del estado de Colima han señalado que desconocen dicha convocatoria. Aclararon que el cartel que circula donde se lee convocan empresas transportistas y Ciudadanos Unidos no fue emitido por ninguna organización formal de transporte en la entidad. También refieren que no existe acuerdo entre el gremio para realizar cierres carreteros y que no participarán en dicha acción. Exhortaron a la población a no dejarse llevar por información no verificada y a tomar precauciones consultando únicamente fuentes oficiales.
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1: 10:51.

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1: Las 11 en punto.
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6: 11:19.

0: 33.
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0: 1151.
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0: 1223.
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0: 1227.
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0: 37.
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0: 1249.
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0: 116.
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0: Una 19.
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0: 29.
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0: 1:40.
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1: 27.
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0: 210.
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0: 221.
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0: 31.
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0: 2.
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0: 311.
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0: 33-22.
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0: 50.
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0: 353.
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0: 4:15.
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0: 5533.
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0: 2297.
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1: 5-9.
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0: 537.
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0: 90.
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2: ¿Buscas consentir tu piel de forma natural sin descuidar tu cartera? Llegaste al lugar indicado. Hoy en nuestra tecnología doméstica cuidaremos de ti y de tu bolsillo, enseñándote a preparar unas humectantes barras de jabón con miel.
3: Y así como es importante saber qué le pones a tu piel, también lo es saber qué llevas a tu mesa. ¿Cuál fue el motivo por el que elegiste la leche que tienes hoy en el refrigerador? ¿El precio, la marca o los ingredientes que contiene? En nuestra guía de consumo de leche te compartimos información importante para que tomes la mejor decisión.
2: Acompáñanos en Revista del Consumidor Radio.
1: Revista del Consumidor. Esta tecnología doméstica está validada por el Laboratorio Nacional de Protección al Consumidor. Tome nota de los ingredientes y presten mucha atención. ¡Comenzamos!
2: Los ingredientes que vamos a necesitar son 3 tazas de base de jabón transparente cortado en cubos, media taza de agua purificada caliente, 1.5 cucharadas de miel de abeja, una pizca de colorante vegetal amarillo y 40 gotas de esencia de miel.
3: Los utensilios que utilizaremos son una taza medidora, una cacerola con capacidad de 2.5 litros, un tazón de vidrio con capacidad de 1.5 litros, un plato extendido, un cuchillo, una cuchara sopera, un molde de silicón, un rollo de papel aluminio, un rollo de plástico adherente para alimentos y un atomizador. Vamos al procedimiento.
2: Comenzaremos colocando los cubitos de la base para jabón en el tazón y la llevamos a baño María. Movemos hasta que se hayan derretido por completo. Vertemos en una taza la miel, el colorante y la esencia. Mezclamos y dejamos reposar unos minutos. Después, agregamos el agua caliente.
3: Cuando la base para jabón esté completamente derretida, añadimos la mezcla de miel y revolvemos hasta incorporar todos los ingredientes. Retiramos el fuego y vertemos la preparación en los moldes. Si no cuentas con moldes de silicón, puedes utilizar vasos desechables recubiertos con una capa de aceite mineral para facilitar el desmolde.
2: Si notas que se formaron burbujas en la superficie, puedes eliminarlas rociando alcohol del 96 utilizando un atomizador. Esto ayudará a que el jabón tenga una textura lisa. Dejamos enfriar a temperatura ambiente y posteriormente refrigeramos por 30 minutos para solidificar.
3: Ahora desmoldamos los jabones y los envolvemos en papel aluminio, después en plástico adherente para alimentos. Y así de fácil, en tan solo 40 minutos quedaron listas nuestras barras de jabón con miel. Recuerda almacenarlas en un lugar fresco y seco.
2: ¡Anímate a prepararlas! Esta receta rinde para 6 barras, tiene una caducidad de 6 meses y un costo promedio de $118.34.
3: Si prefieres seguir el paso a paso en video, recuerda que puedes ver esta tecnología doméstica en nuestro canal de YouTube, Profeco TV. Ahí encontrarás muchísimas recetas para ahorrar y hacer tú mismo los productos en casa, teniendo la certeza de la calidad en los ingredientes que utilizas.
2: Aprende a hacer desde un gel para el cabello o un champú para lavar el auto, hasta jamón artesanal o unos deliciosos enjambres de chocolate.
3: Presúmenos cómo te quedaron tus jabones. Etiquétanos en Instagram con el hashtag Tecnología Doméstica Profeco y menciona a @ Revista del Consumidor MX. Nos escuchamos en la próxima Tecnología Doméstica.
1: Revista del Consumidor. En el mundo, más de 6 mil millones de personas consumen leche de vaca y sus derivados.
3: Así lo confirman los datos de la Organización de las Naciones Unidas.
2: Es un clásico en nuestro desayuno o cena, pero más allá de la costumbre, ¿qué nos aporta exactamente un vaso de leche?
3: Para empezar, aporta vitaminas A, C y E, que son grandes antioxidantes para tu piel y vista, además de complejo B para tus glóbulos rojos.
2: Por otro lado, el calcio, la vitamina D y el magnesio trabajan juntos para darle fuerza a tus huesos, músculos y cuidar tu corazón.
3: De hecho, incluir tan solo un vaso al día es clave para evitar la disminución de la densidad ósea y prevenir la pérdida de movilidad.
2: Su aporte de calcio protege a todas las edades. Un solo vaso cubre más de la mitad del que necesita una niña o niño en pleno desarrollo.
3: Y casi una tercera parte de lo que requiere un adulto, una mujer embarazada o un adulto mayor. Todo en el mismo vaso.
2: Ahora bien, recuerda que la leche se clasifica principalmente de acuerdo a su procesamiento térmico y su contenido de grasa. Así que podemos dividirla en dos tipos.
3: Por un lado está la leche pasteurizada, que requiere refrigeración y suele comercializarse en envases de plástico flexible o botellas transparentes, además de tener un periodo de vida más corto.
2: En cambio, la leche ultrapasteurizada generalmente se comercializa en envases opacos para proteger vitaminas sensibles a la luz, como la A y la B2. Cuenta con mayor vida útil comercial y no necesita refrigeración antes de abrirse.
3: Ambas las puedes encontrar como entera, descremada si buscas menos porcentaje de grasa, o deslactosada reducida en lactosa o libre de ella.
2: En la revista del consumidor incluimos una guía completa de precios de leche en polvo, pasteurizada o ultrapasteurizada de distintas marcas, tamaños y empaques. Esta información se recabó a través del programa ¿Quién es quién en los precios? De la Profeco.
3: Recuerda que existe la leche del bienestar. Es una alternativa de bajo costo para contribuir al bienestar de la población más vulnerable del país. Hay más de 12.000 lecherías en el país. Puedes ubicar la tuya y consultar costos en liconza.gov.mx/padron/puntos-de-venta.php.
2: Presta atención a los siguientes tips para que tu compra sea segura y le saques el máximo provecho.
3: Compara precios. Revisa siempre el costo por litro o kilogramo, porque puede variar bastante entre marcas y presentaciones.
2: En el súper o la tiendita, checa la fecha de caducidad para elegir las opciones con mayor vida útil y asegúrate de que el envase no tenga golpes, abolladuras o fugas.
3: En casa, evita el desperdicio comprando el tamaño que realmente consumirás y acuérdate de mantenerla en refrigeración antes de consumirla o después de abrirla.
2: Y para terminar, consulta a un especialista en nutrición para saber qué tipo de leche se adapta mejor a ti.
3: Así que la próxima vez que te sirvas ese vaso de leche, recuerda que no solo estás disfrutando de un gran sabor, sino llenando a tu cuerpo de energía y nutrientes.
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Hola, ¿qué tal? Buenos días. Iniciando así el mañanero, 6:37. Mañana nublada, Saludos a todos los que ya muy temprano listos, ya preparándose para ir al trabajo, otros para ir a las escuelas. 25 grados la temperatura.

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0: la mañana ya con 52 minutos aquí en el Mañanero. Y saludos a todos los mandiles. A los que no también, bueno, pues ya preparándose, pues ya algunos para ir a la escuela, más bien a la universidad. Unos, pues otros al trabajo. Saludos al Miguel, ahí está. El reporte celístico, bueno, ahorita salgo a ver el panorama y les aviso, ¿verdad? Les doy el reporte del clima. Ya las tormentas que estaban, ya no están ya lejos, allá en Casut, por allá. También, creo el otro se llama Julio, ahí también anda aquí, quién sabe dónde. Y Karina también que anda por aquí, allá. Son las que van... de acuerdo en el orden de, más bien del candelario de la temporada de ciclones, ¿verdad? Si no llueve es porque pues estamos en la temporada, pero bueno, ahorita verifico bien el reporte, salgo a ver el panorama celístico y les doy el reporte del clima. Tranquilos. Saludos a Beto Salcero, ahí está Lorenzo el Café Mentiras, el Josué López. Ayer tuviste falta, Josué, porque ayer nomás nada. También el arquitecto Fernando Morán, saludos, ya de una vez. Y al César de los Santos, Maletiño de un Nacimiento. Ah, como que si no trabajará César de los Santos o qué hace, nomás te rasca las pelotas o qué, porque... Ah, quiere jugar fútbol, quiere jugar con los sonideros. Acuérdate, Cesariño de los Santos, que tú eres jugador pagado y no podemos aceptar jugadores pagados. Acá puro malito, acá con nosotros. Sí. Entonces, ya que... Ah, pues ya estoy aquí, ¿verdad? Trabajando ya. Ahora sí hay que acomodar el cuadro porque vamos a enfrentarnos contra los... ¿Qué? De los de las Sabritas. Que el otro día que vinieron a jugar con los sonideros. Se quejaron del campo porque no había buena iluminación. Eso sí es cierto. Lemus dijo el otro día, si quieren, si no, váyanse. Así nos dijo, hijo. Así, ah, Lemus, ándale pues. Ah, no, no va. En vez de que digas, ah, pues a quien me quiera apoyar y con todo gusto buscamos quién, ¿verdad? Para que haya más iluminación, porque... Para la otra, si jugamos, nos vamos a poner una diadema con lámpara. Y así vamos a andar jugando, buscando el balón, ¿verdad? Sí. Y que ve mucho zancudo. Mm. Y aparte que también, pues, el basurero ahí. Bueno, sí, es cierto. La gente no tiene el orden de acomodar la basura en un lugar nada más. Y es lo que hemos visto ahí en el barrio 1 y por los edificios. Llegan y la avientan. No, pues se hace un basurero. Y es más, hasta en la banqueta. No tiene esa cultura la gente. Bueno, pues que así pasa. Saludos a Juan Carlos Lira. Ya a la Universidad de Colima. Ahí está, miren, saludos. A ver.
1: Saludos al César Sánchez. César Gabriel Sánchez.
0: Oye, hablando del César de los Santos, Maletiño. Oigan, ¿y qué onda con el Cruz Azul? Que alguien me diga, el capitán Borja, ¿soy de los que se levanta temprano? No sé. Últimamente ya iba 3 partidos al hilo que no da una el Cruz Azul. Ya la corona está ya para la chatarra. El Gabo también. Dice que hay que darle chance a que otros sean campeones. Pues no, que muy acá y que quién sabe qué y que no sé qué y que quién sabe qué y que... Pues no sé. Yo pregunto, ¿verdad? ¿A dónde me fui? Pues aquí ando. Ah, órale, ok. Oye, ahorita que estás escuchando más Ramírez... ¡Que regresa el Chino Huerta al Pumas! ¡Ah! Se mató una gallina. Que porque nomás allá nomás está... ¿Qué lesionado? ¿Qué le da flojera? y que no quiere jugar, y quién sabe qué, y que otra vez quién sabe qué, y que después quién sabe qué. Ah, pero fue a la selección. Fue el último de los convocados a la selección. Cuando había más jugadores que estaban en mejor nivel, pero bueno, como les sigo diciendo, así es el negocio. Entonces, ya se están preparando para que los Pumas reciban un refuerzo. El Chino Huerta, que dijo alguna vez que fue rehecho en CU. Salió del Chivas, pero como, pues, es como todo, ¿no? Bajas de nivel, es como todo. Para eso te pagan, para que tengas un buen nivel en el fútbol. Y sales con que ya no, pues, te cambian de equipo. O negocian, o hay negociaciones, pues vaya, en cada inicio de torneo, ¿no? Cambian jugadores, unos por otros, unos los venden, otros los compran, los mandan a préstamo y así. Y el Chino Huerta no jugó al barrio, y ay, no, mejor voy a ser Puma, voy a ser Tonchi. Y sí, empezó bien, como igual empezó bien con Chivas. Pero ya se fue para otros aires y pues no. Para que vean que no es el mismo nivel de fútbol de aquí que en otros países. Bueno. Que lo quería América, Toluca y quién más. Mejor Pumas. Que se quede mejor en Europa. Pues no, mira, Omar, si es pasión que se te borre, ya regresa con los Tonchis ya. Ya está arreglado. Que porque ya no. Pues nomás no. Bueno. Pues así pasa, ¿verdad? ¿Tres soquetes de qué? Pues no, que no pones. ¡No le saques! Tú, Jairo Marcelo. Ah, ¿verdad? Uh-huh. Ahí está. Saludos al Capitán Borja. También saludos al Wilber. Ahí está ya. Oye, Capi. Y el Cruz Azul. Que, pues ya no voy a decir nada. Oye, partidos de la League Cup. Hoy juega el Monterrey. También juega el León. Monterrey juega a las... ¿qué? A ver. 6:30. Y el León a las 8:30. El Monterrey contra el Chicago Fire. Y el León contra el Soleil, Real Soleil. De hecho, ahorita que digo el Chicago Fire, hace años aquí trajeron una playera de del Chicago Fire donde jugaba el jorobado de Notre Dame. O sea, allá se brincó esto. Ay, joder, a ver si... ¿Por qué no regresamos al programa anterior de aquí del Station? No, mano, ya tenía preparado todo y... joder. Ah, y era una playera autografiada del Chicago Fire de que jugaba ahí el Cuauhtémoc Blanco. Estaba autografiada por él, ¿eh? Aquí la regalamos en Radio Turcación. Yo nomás la vi. Y aquí la regalamos. ¿Quién sabe quién se la ganó? Pero bueno. Así es cierto. Sí, lleva tres al hilo. Pero que le eche culpa a los refuerzos que no han funcionado. Bueno. Al rato van a querer correr al técnico. Es más, mejor voy con música. ¿Dónde está? A ver. Saludos al amigo Eugenio. De una vez. Ahí está. 7:01 a.m. Ah, bueno, entonces espérate. Sí, pues es que tenemos que ir bien. Aguanten.
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0: La gallina juega mañana, tú, Marcelo.

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12: Tu cuerpo para darle alegría a cosas buenas. Dale a tu cuerpo alegría, Macarena.

Bueno, primero 7:12 ya. Estaba lloviendo que, fíjense nada más. Saludos a Vicente Novela, que también le mando un saludo a la señora Mía Cepeda. Me pidió los horarios del fútbol. No, más bien me pidió en dónde lo van a transmitir. Y los partidos del Monterrey contra el Chicago Fire y el del León contra el Real Salt Lake van a estar transmitidos por Apple TV. Pero los de mañana, donde juega la Gallina y juega el Toluca contra el Austin, juega mañana a las 6:30 el Toluca, va a ser transmitido, dice, gratis y en vivo a través de Imagen TV. Aquí en México. Y también el de la Gallina contra el Columbus, que juega a las 8:45, Jairo Marcelo. Va a ser transmitido igual, gratis y en vivo a través de Imagen TV. Ah, mira que no que busqué. Que pues, ¿qué te preocupas, Marcelo? Si hubieras comprado la cajita que te recomendé, pero no, ahí andas de que, ay, yo no, y ay, no. No, porque si no pasa esto, y no, mejor no. Déjale, digo a mi señora, te voy a tener que pedir permiso. No sé si se ve que no mandas tú. Saludos al Gabo. Ah, que ya no habla del Cruz Azul o qué. Ay, ay, ay. Bueno. Que quiere una canción de Julito. A ver.

Ah, sí, cierto. Bueno, por lo pronto voy con música y... Ahí les dejo a Def Leppard. 7:14, regreso, no me tardo.

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1: 7,18, 26 grados.
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27 minutos, pues ya para despedir el programa, y pues ya fui a ver el panorama celístico, ya se está limpiando el cielo, ya va a salir el sol un rato más, sino es que ya está saliendo, pero de todos modos, más tarde puede ser que llueva, digo, puede ser que no, pero bueno, ahí está el Miguel que ya esperando, no, yo me quedo hasta las 12, no te preocupes, ¿eh? Nada más que pues hay más cosas, noticias, programas, bueno. ¿Quién le va a invitar un café a Lorenzo Mentiras? Oye, ¿por qué un día mejor no lo invitas tú? Sí, ¿verdad? Que un día diga el Lorenzo, ¿quién quiere café? Yo se lo invito. ¿Verdad? Pues sí. Digo, pues hay que cortar una flor de tu jardín, ¿no? Bueno, ya le dije, Josué, ya le dije. Me despido, bien noticias.

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0: Y bueno, pues, ¿qué tal? ¿Cómo les va? Es un gusto saludarles. 7:00 a.m. ya con 32 minutos a toda la gente que nos escucha, a toda nuestra audiencia a través de Ray Turquesa 92.9, a todos los que nos ven y nos siguen también a nuestros portales allí en internet, a través de nuestra cuenta de Facebook y sus distintas páginas hermanas, Informativo Turquesa Manzanillo. Señores, señores, bueno, pues ya es nada más, nada menos que martes 25 de agosto. En esta primera emisión, muchísimas gracias por acompañarnos. Y bueno, pues a partir de este momento presentaremos información importante: Manzanillo, Colima, todo nuestro estado, los acontecimientos desde la tarde de ayer y hasta el momento que están marcando también, bueno, pues esta jornada importante de noticias, todo lo que ha ocurrido también en las últimas horas, información que le estaremos dando a conocer. Y bueno, pues local, estatal, nacional, información también de nuestros corresponsales. Viene más adelante Pedro Velázquez, Gabriel Sánchez, en el reporte urbano, el reporte vial, la actualización principal de los acontecimientos y por supuesto también las voces de quienes están haciendo la noticia. Más adelante, Lupillo Hernández, Penélope Membris, el día de hoy, por supuesto, también ahí en los controles técnicos de la radio, Arnoldo Cabrera, en el streaming, Bernardo Lara. Bueno, pues estamos todos listos para presentarles a ustedes la noticia certera del momento. Así iniciamos. Mi nombre es Carlos Cepeda, en estos micrófonos, a nombre de este gran equipo informativo operativo, pues estamos listos. Vamos a los principales titulares ya en esta mañana de este martes 25 en Informativo Turquesa, la voz de la información. Bienvenidos.
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Bien, y parte de la información le comentamos, la gobernadora del estado, Indira Vizcaíno, continúa reforzando el sector salud. Ayer reconoció el trabajo del personal de vectores de la Secretaría de Salud. Se entregaron nuevamente vehículos, equipo, insumo, herramientas, todo lo que permitirá seguir cuidando la salud de las familias con Invent. Estamos hablando de una inversión superior a los 11 millones de pesos para reforzar las acciones de prevención, vigilancia y control del dengue, reconociendo pues el compromiso y la vocación de servicio de quienes todos los días trabajan para proteger a nuestro estado, mencionó. Y en Colima ya están en construcción dos centros comunitarios de alto rendimiento denominados México Imparable, uno en la capital y otro en Manzanillo. Serán espacios que brindarán más oportunidades a nuestras niñas, niños y juventudes. Un proyecto que está respaldado por la presidenta Claudia Sheinbaum Pardo. En Colima se estará pues trabajando, dicen, juntas y juntos para construir un mejor futuro. También le comentamos que, bueno, pues está todo listo para que formen parte de lo que será, bueno, pues este próximo 19 de septiembre. La prevención es tarea de todos, en punto de las 12 horas, participar en el segundo simulacro nacional 2026 y, bueno, se fortalezca la capacidad de respuesta ante una emergencia de sismo. Así que si eres responsable de un inmueble, puedes registrarlo. Organiza también tu participación. La página simulacro.ssb.gob.mx, segundo simulacro nacional 2026. Dejamos la liga en nuestra página de Facebook de Informativo Turquesa Manzanillo. Regístrense. Y bueno, la Unidad Estatal de Protección Civil en el estado está informando que la noche de ayer, paramédicos del Centro Regulador de Urgencias Médicas brindaron atención inmediata a tres personas lesionadas, esto tras un accidente registrado sobre la avenida San Fernando, a la altura de Guadalajara, en el municipio de Colima. En el percance estuvieron involucrados un vehículo y dos motocicletas. Dos de las personas lesionadas se encontraban sobre la vía y presentaban hemorragia en el rostro. Al lugar acudieron paramédicos del CRUM para brindar atención prehospitalaria. La Fiscalía General del Estado ejecutó 7 cateos en distintos municipios de la entidad, esto como parte de las acciones permanentes para combatir la delincuencia y fortalecer la seguridad de la población colimense. Estos mandamientos judiciales se realizaron del 17 al 23 de agosto en los municipios de Colima, Villa de Álvarez, Tecomán y Manzanillo. Estos operativos fueron encabezados por la Policía Investigadora de la Fiscalía General del Estado en coordinación con la Secretaría de la Defensa Nacional, la Guardia Nacional, la Secretaría de Marina, así como autoridades estatales y municipales. Como resultado de estas diligencias, se lograron incautar 62 envoltorios que contenían la droga conocida como ICE, 46 bolsas plásticas con hierba verde y seca en su interior, un arma de fuego, 118 cartuchos útiles, dos vehículos, dos computadoras portátiles, un celular, 13 máquinas tragamonedas, tres documentos de identidad y otros indicios relacionados con la probable comisión de delitos contra la salud. Derivado de estos cateos, fue detenido un hombre quien quedó a disposición de las autoridades correspondientes para la integración de la carpeta de investigación. También detuvieron en Manzanillo a tres que tenían secuestrada a una persona en Las Brisas. La Dirección General de Seguridad Pública y Policía informa que realizó la detención de personas por secuestro, robo, homicidio culposo y posesión de droga. En el reporte semanal del 15 al 22 de agosto le comentamos detención de 6 personas por posesión de droga, detención de 3 personas por secuestro, una persona por homicidio culposo. También se detuvo aquí en Manzanillo una persona por robo equiparado de vehículo, una persona por robo calificado, por tentativa de violación, otra persona por daños, dos personas por violencia intrafamiliar. Se localizaron cartuchos útiles y una manta y cartulina. La localización de 2 vehículos con reporte de robo y aseguramiento por falsificación de marcas, sellos y llaves de vehículos. También se llevaron a cabo los filtros interinstitucionales en distintas colonias para detectar reportes de robo y reducir el índice delictivo. La Secretaría de Marina informa que se estarán realizando prácticas de batería de saludo, por lo que se escucharán detonaciones en la escollera de Las Brisas el día de hoy, martes, y el próximo jueves de 10 de la mañana a 12 horas, esto con motivo de la visita
de la Escuadra de Entrenamiento de la Fuerza Marítima de Autodefensa de Japón. La Secretaría de Marina informa que con el fin de no causar alarma en la población, se estarán efectuando estas prácticas de batería de saludo, por lo que se escucharán diversas detonaciones, disparos de salva en inmediaciones de las escolleras, en las brisas, en Manzanillo. Entonces, le repito la fecha y los horarios, martes 25 y jueves 27, de 10 de la mañana a 12 del día. También le comentamos, detienen a 20 integrantes del cártel Jalisco Nueva Generación en la operación simultánea, esto en Hidalgo, Jalisco y Michoacán. La operación fue resultado de trabajos de inteligencia, investigación, defensa y marina. Se ejecutaron acciones simultáneas en 36 inmuebles. Se aseguraron armas, drogas, 113 vehículos numerarios, equipos de comunicación. Y bueno, en estos resultados obtenidos de esta operación de precisión que encabeza el ejército mexicano, sumaron 32 personas detenidas de esta organización delictiva. Pues como resultado también de trabajos de inteligencia e investigación en una operación coordinada con las distintas instituciones del Gabinete de Seguridad, fueron detenidas 20 personas presuntamente integrantes de este cártel con presencia en la zona limítrofe de Jalisco, Colima y Michoacán, derivado de trabajos de inteligencia e investigación realizados por el Gabinete de Seguridad. Durante las acciones se aseguraron 10 armas de fuego, 7 cortas, cargadores, cartuchos similares, calibres, diversas dosis de sustancias con características al fentanilo, marihuana, 113 vehículos, joyería, equipos de comunicación, un dron, un inhibidor de drones, fauna silvestre y de granja. Las personas detenidas fueron trasladadas en una aeronave a la Armada de México y puestas a disposición de la Fiscalía General de la República en Ciudad de México, donde continuará con las investigaciones y los peritajes correspondientes para determinar su situación jurídica. Con estas 20 detenciones, los resultados obtenidos durante la operación de precisión realizada desde el pasado 19 de agosto sumaron ya 32 personas detenidas vinculadas a esta organización delictiva. Con más información nacional, México avanza en el desarrollo de su propia industria de vehículos eléctricos. La presidenta Claudia Sheinbaum presentó Olinia, una carga en el nuevo modelo de plataforma Olinia, diseñado por el talento mexicano. Esto para atender principalmente las necesidades de transporte de mercancías y trabajo. Este vehículo, le comentamos, fue desarrollado por mexicanas y mexicanos. Tendrá una capacidad de carga de hasta 650 kilogramos.

0: La presidenta es conformar una empresa con mayoría de capital mexicano, capacidad industrial para fabricar los vehículos en territorio nacional. Las empresas interesadas van a poder participar bajo las reglas de competencia e igualdad de condiciones. De acuerdo al proyecto Olinia, la carga podría llegar al mercado hacia finales del 2027 con un precio estimado cercano a los 150 mil pesos. La meta inicial contempla el producir alrededor de 10 mil unidades, posteriormente alcanzar una capacidad alrededor de 10 mil unidades y posteriormente 50 mil vehículos por año. El gobierno federal busca pues pasar el diseño al desarrollo tecnológico, una etapa de industrialización, apostando a la electromovilidad, la innovación, la generación de una cadena productiva nacional. En información local, la Cipona Manzanillo, la Administración del Sistema Portuario Nacional, continuará trabajando en la limpieza y desasolve de drenajes y rejillas pluviales. Esto como parte de las acciones preventivas ante esta temporada de lluvias. Estas labores, se mencionan, contribuyen al adecuado funcionamiento de la infraestructura pluvial, ayudando a reducir riesgos de encharcamientos e inundaciones y manteniendo espacios más seguros para la comunidad. Cada acción cuenta para mantener Manzanillo más limpio y preparado, parte del comunicado de Acipona. También le comentamos, el Ayuntamiento de Manzanillo colocó nuevamente en el centro histórico la emblemática estatua de Snoopy, completamente rehabilitada. Esto como parte de las acciones de recuperación y embellecimiento de este importante espacio de la ciudad. La figura, ubicada a un costado del Palacio Municipal, fue retirada temporalmente para recibir trabajos de restauración que permitieron recuperar su imagen y devolverle sus elementos representativos de la entidad marítima de Manzanillo. La estatua es una obra de arte urbano donada allá en el 2003 como símbolo del hermanamiento de la diplomacia cultural entre la ciudad de Saint Paul, Minnesota, Estados Unidos, y el puerto de Manzanillo. Ahí, durante la rehabilitación, se atendieron diversos daños que presentaba la pieza, entre ellos el deterioro de su pie, un agujero en la oreja, la cola rota, afectaciones en el pez vela, así como raspones y pintura deteriorada. También se recuperaron elementos que forman parte de su concepto original, como la caña de pescar y el pez, y hoy completamente renovada, la figura vuelve a recibir a habitantes y turistas que recorren el corazón de Manzanillo, convirtiéndose nuevamente en un punto de referencia y un atractivo para quienes visitan la ciudad. Y bueno, pues el Plan Estatal de Fomento a la Lectura que está impulsando el gobierno del estado de Colima, que preside la gobernadora Indira Vizcaíno Silva, estará desarrollando estrategias para garantizar el acceso al derecho a la lectura en la población colimense. Esto a través de la Subsecretaría de Cultura, y como parte de esto, las brigadas de lectura acercarán talleres, presentaciones artísticas, actividades gratuitas en bibliotecas públicas. Este viernes a las 10 de la mañana llegará al Centro de Cultura Escrita Enrique Alcocer Acevedo en Tecomán. Estarán en todos los municipios este viernes, pues para toda nuestra audiencia, la invitación para que vayan a lo que es este Centro de Cultura Enrique Alcocer Acevedo, realizado con respaldo de la Secretaría de Cultura del Gobierno de México, en un proyecto donde participan pues escritores, artistas escénicos, mediadores de salas de lectura. En Tecomán será la actriz Valeria Pastrana Gómez la encargada de compartir con infancias y adolescencias el evento Cuento, Estampa y Canto, una propuesta que conjuga narración escénica, música, títeres y escritura creativa para motivar a los sectores más jóvenes de la población a acercarse pues a la lectura por placer. Y es solamente parte de la información que le tenemos a ustedes a partir de este momento. La invitación para que nos siga, quédese con nosotros, acompáñenos de aquí hasta las 9 de la mañana. El día de hoy, señoras y señores, estará con nosotros pues Paulette Carvajal, nuestra campeona de natación en aguas abiertas. Hoy la tendremos aquí en el estudio de Radio Turquesa. Viene más adelante para escuchar, bueno, pues de viva voz, pues por ella misma, cómo le fue, cómo vivió esta gran experiencia en el cruce del Canal de la Mancha allá en París y Francia. Y bueno, le estaremos presentando, bueno, pues esta entrevista importante. Viene también promociones, nuestros amigos de Universidad y Texe, para que estén ustedes muy atentos. Todo esto más adelante a través de Informativo Turquesa. Vamos a la breve pausa comercial, regresamos, hay más noticias y una línea directa de comunicación, 314-170-6757. Mande su mensaje, pero sobre todo su denuncia es lo más importante.
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3: 7:47.
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0: Bien, y ya de regreso con más de los temas, la información y todo. Bueno, pues el día de hoy, ¿cómo nos ha llovido, verdad? Tenemos por aquí reportes, mi estimadísimo Javier, que bueno, pues nos está mandando, vamos ahí a las redes sociales también, con esto de las lluvias, pues ayer veíamos ríos, pero también, caray, bueno, pues la playa, y luego no nada más. Hoy tengo el gusto. A ver, vamos a primero presentar a nuestro invitadazo. El día de hoy está con nosotros mi estimado el licenciado Roberto Cerda, director de SOS Mares. Roberto, ¿cómo estás? Un gusto saludarte. Bienvenido.
1: Muy bien, Charlie. Una vez más agradecido contigo por el espacio y para poder hablar con el distinguido público Radio Escucha que te sigue por aquí.
0: Mira, y la verdad que bueno que el día de hoy nos acompañas. La verdad es que con todo este tema de las lluvias, y bueno, pues aquí vemos, mira, el tema de las playas, la contaminación se da por estas mismas lluvias. Ahí nuestro radioescucha, nuestro amigo Javier, que nos manda estas imágenes que podemos ver ahí en redes sociales para la gente que nos está viendo y siguiendo en las redes sociales. Ya llegó Poblet, señores. Ya llegó Poblet. Wow. Eso. qué bárbara. Ahorita la vamos a pasar acá a entrevista. Y bueno, pero no nada más lo que el mar arroja, lo que el mar no quiere, Roberto. Mira también, la gente que va a esto de los miradores, pues deja las latas de cerveza.
1: Sí,
0: ahí en las olas. Nada más, ¿qué es esto?
1: Sí.
2: Plásticos, bolsas, residuos de cigarro.
0: Caray.
1: Así es.
0: ¿Somos los manzanillenses o qué? ¿Qué pasa con todo esto?
1: Yo creo que lo que estamos pagando ahorita es la cuenta de muchísimos años de falta de inversión en cultura, uh-huh, en deporte, en
0: cultura,
1: en educación, en medio ambiente. La verdad es que...
0: ¿Pero no será que también somos multiculturales aquí en este sentido? Digo, pues también porque...
1: No, Charlie. Cuando tú comparas realmente una ciudad limpia,
0: ajá,
1: o sea, no tiene que ver con el tamaño, ¿eh? O sea, si vas a La Paz, uh-huh, te vas a topar con una ciudad que está extremadamente limpia, llena de muralismo, llena de oferta cultural, llena de... Y eso es lo que genera sensibilidad en la población, ¿sabes? Yo creo, mi opinión, digo, no soy experto en el tema, pero cuando tú ves tanta inequidad y tienes que pues soportar una calidad de vida que pues, es dura, ¿no? También, o sea, transportarte distancias remotas, aventarte estos tramos de o sea, congestionados, etcétera.
0: Ajá.
1: La población siempre busca un desahogo, ¿no? Y pues obviamente no puedes ser violento contra personas, y pues muchas veces termina uno siendo violento contra la naturaleza, o sea, siendo violento contra el espacio público. Uh-huh. Hay un tema ahí psicológico que es reivindicación a través de la violencia, que es algo que pues obviamente pues cuando lo mides en términos de dinámica social es una cosa, pero pues cuando se mide en términos de relación con el entorno, pues eso es lo que ves, o sea, que la gente tira basura. Súmale, por supuesto, que no hay una infraestructura para que la gente pueda poner sus residuos bien en un bote. Esos miradores que te mandaron tus radioescuchas, en realidad, pues lo que faltan son botes de basura. Botes que también puedan ser aprovechados por los pepenadores, ¿no? Me refiero a que puedan estar separados y crear realmente una economía del reciclaje.
0: Que ya se hizo por el tema de arreglar los miradores. Ahora, pues completar la... La labor, ¿no?
1: Por supuesto, es un camino largo, pero sí se puede, Charlie. O sea, no estamos hablando de inventar ni siquiera el hilo negro. Uh-huh. Es más, te comento un dato muy importante. El año pasado arrancó la campaña Adopte una Playa por parte de la SOFEMAT y Semarnat. O sea, la instrucción vino directamente de Alfredo Arellano, el biólogo Alfredo Arellano, que es el director de la Zona Federal Marítima Terrestre por parte de la Semarnat. Y esa información y ese oficio, digamos, permeó a tanto a todos los gobiernos municipales como a los concesionarios de Zona Federal, en este caso, pues a Cipona y los diferentes terminales de carga, y en donde se les exhortaba a que adoptaran una playa.
0: Sí. ¿Okay?
1: En ese orden de ideas, pues también se mencionaba que todas las personas que tengan una concesión de zona federal, eso incluye también ríos y lagos y demás, pues tendrían que mantenerlo limpio, De lo contrario, estarían expuestos a que les multasen o les retiraran esta concesión. O sea, si tú no limpias tu frente de playa, vamos a darte un ejemplo, la cadena de restaurantes que están en La Boquita, la cadena, o sea, la línea de también restaurantes que está acá por el hotel, por donde están reparando el nuevo malecón, ¿no? Antes de Tepalcates. Ellos, como se benefician en su oferta turística de que la gente venga a la playa, se siente en la playa y así es el atractivo, están obligados a mantenerlo limpio. Si todos los concesionarios de Zona Federal Marítima Terrestre pues limpiaran su frente, pues harían un gran favor hacia...
0: Sí, que lo hemos dicho, ¿no? Si poniendo un poco de nuestra parte, pues es limpiar el frente de tu casa, ¿no? Es la playa nos toca, nos corresponde, es de nuestro espacio, de nuestro territorio. Hay muchos municipios, estados que no tienen playa y quisieran tener la riqueza que nosotros vivimos.
1: Y largas playas, muy bonitas.
0: Nos toca, ¿no? En ese sentido. Entonces, las condiciones son estas. Roberto, ¿qué le dirías tú a las personas? ¿Qué se tiene que hacer por nuestro granito de arena? Hay falta de conciencia.
1: Pues
0: actuamos más animalescamente que otras.
1: Mira, yo creo que una persona que no tiene esa sensibilidad en realidad es una víctima de un sistema que nunca se ocupó de darle ese recurso, esa herramienta.
0: Falta de cultura,
1: totalmente. Pero pues realmente pues es importante pues ponernos el overall y hacer los esfuerzos necesarios para cambiar eso, que tiene que ver con la mentalidad. Si decimos que no nos merecemos un manzanillo limpio, o sea, por el amor de Dios, es lo mínimo indispensable. Ya no te estoy hablando de grandes logros ambientales, solamente que estemos pues lo más limpio posible. Uh-huh. Aquí lo que reveló esta gran tormenta, que estuvo padrísima, yo la vi ahí, estuvo espectacular realmente, pues fue todo lo que estaba pasando en los ríos, o sea, la cuenca, ¿no? Porque eso fue lo que llegó a la playa. O sea, realmente toda la basura que se descargó viene de las zonas más altas, ¿no? Yo tuve la oportunidad el día de ayer, pues me motivé ahí medio tarde, ¿no? Como a las 6 de la tarde, pero fui ahí a dar una limpiadita. La verdad, pues le bajé muy poco a lo que en comparación había. Lo hice así con mi hermana, nada más, pues como una persona residente de Santiago, pues obviamente me duele ver así mis playas. Nos damos cuenta que los concesionarios de los condominios, de todos la línea esa, pues no lo atendieron, vaya. Y uno que otro ciudadano comprometido, pues ahí también se sumó inmediatamente, pero se puede hacer algo lúdico y sencillo. Pero lo que sí vimos es que refrigeradores, llantas, o sea, obviamente de todo tipo de plásticos que bajan de aquello, y también pues pañales y cuestiones así que son sanitarias, ¿no? Entonces, sí es muy importante que tengamos una estrategia integral. Creo que ya hicimos un gran trabajo en el tema, pues, de impulsar las limpiezas de playa. Tú has sido como muy testigo de ese proceso.
0: Sí, pero aquí, por decir, en este caso de la tormenta, estamos hablando de todo lo que baja de las comunidades.
1: Así es.
0: Entonces, hay que aplicar también aquel desde allá, ¿no?
1: Así es. Mira, yo creo que son...
0: Siempre vas a estar limpiando todo lo que va bajando.
1: Yo creo que son cuatro o cinco puntos importantes. El primero es ir a las escuelas a llevar esta información y estos talleres.
0: La creación de la conciencia, ¿no?
1: Dos, en las empresas, grandes empresas que tienen también áreas de responsabilidad responsabilidad ambiental muy importantes, o sea, con gente muy capaz.
0: Ambiental,
1: o sea,
0: totalmente.
1: No, yo conozco a muchos de los gerentes de...
0: No, y que le toca, porque bueno...
1: Y les toca, pero sí. Lo que voy a decir, las escuelas para tener a los chavos y en las terminales en
0: esta responsabilidad
1: social. Para que cuando ya lleguen los chavos con los papás en la casa tengan un punto también de comunicación más, o sea, común sobre ese tema.
0: Sí.
1: Y luego también viene la parte de colocar
0: la tres
1: sería pues obviamente tener sus contenedores, separadores, etcétera. Hay incluso empresas que ya han venido a ofertar
0: que esto. Se los roban, ¿no?
1: No, fíjate que esos, yo estoy hablando, a mí me tocó conocerlo de una empresa paraguaya que opera en México, que se llama Soluciones Ecológicas, que hacen contenedores, de hecho, de basura reciclada. O sea, del mismo plástico que se recicla, hacen los contenedores, los adoptan los privados y pues está padrísimo. Ojalá que lo impulse más por parte del ayuntamiento y de la iniciativa privada. están muy chidos, pero con eso ya podríamos tener en todos los accesos a la playa o en todas las plazas públicas,
0: se ve bonito, ¿no?
1: Áreas donde la gente puede específicamente colocar estos reciclables valorizables, o sea, los que tienen valor, y le permiten también darle dignidad al que recoge la basura, al pepenador. O sea, a ese claro. Se le capacita, se le entrega una llave y cuanta cosa. Pero en realidad, si el gobierno lo puede proveer, genial. Lo que necesitamos es lugares en donde poner la basura. Si Pemex puede donar sus tambos de basura y ponerlos ahí, nada más es cuestión de creatividad. No estamos hablando de inventar una máquina demasiado compleja, ¿no? Pues ya se concesionó lo del vertedero municipal, es donde yo me quedé, ¿no? Uh-huh. Que fue una iniciativa controversial, pero la verdad es que sí, cierto, ¿eh? Ya el vertedero ya venía como muy rezagado. Y bueno, ahorita que está concesionado, me imagino que están teniendo un aprovechamiento mayor de los de los valorizables. Entonces, a lo que voy es que si tenemos estos contenedores de valorizables, ya cuando la basura llega al vertedero, le bajas la cantidad de trabajo. Entonces, ahí se hace un esfuerzo. El punto cuatro sería centros de acopio y transformación de residuos sólidos, porque por ejemplo nosotros ya estamos haciendo papel con la colilla de cigarro, uh-huh. ¿no? Padrísimas que están, unas libretas acá muy chidas. Estamos haciendo también
0: que también es nocivo, le hemos hablado cuánto lo que contamina una colilla de cigarro en la playa, ¿no?
1: 50
0: ahora 100 estamos litros. Viendo todo lo que está saliendo, todo lo que está llegando a las playas, y es donde la gente va a nadar, es donde la Así gente es. Va a bañarse,
1: Así
0: es donde los turistas que vienen llegan a bañarse.
1: Ni hablemos del tema, por ejemplo, de los drenajes, ¿no? O sea, que yo creo que el río de Santiago, ahí hay un cárcamo que pues ha dado muchísimas noticias desde que me acuerdo, de
0: lo
1: hecho.
0: Lo que no se ve, ¿no? Es como de estas albercas cuando de repente se entintan o algo, ¿no? Imagínate.
1: El monitoreo de la calidad del agua, el monitoreo de la calidad del aire. Pero ¿sabes qué es lo más importante, Charlie? Porque la ciudadanía obviamente pues reacciona, hace su parte, se entusiasma, ahí vamos a limpiar todas las playas, ahí vamos a todo eso. Pero, o sea, de pronto es muy duro ver que los impuestos que se colectan para saneamiento, que lo que se colecta de cargos de agua, de electricidad y todo. Mira, los impuestos que se recaudan, por ejemplo, en el tema del azúcar. ¿Te acuerdas la Coca-Cola? Bueno, todas estas marcas que traen.
0: Son miles
1: de millones de pesos que se recaudan.
0: Yo creo que la mejor inversión es esa, ¿no?
1: Pero no se ven reflejados en... o sea, por ejemplo, prevención de la obesidad, en alternativas libres de azúcar, en más deporte, en ¿sabes? O sea, no parece que no vuelven, o sea, entran a esta licuadora enorme del estado y nunca más supimos qué pasó. O sea, yo no te puedo decir que realmente ese impuesto del azúcar o demás se ha visto reflejado en cuestiones de nutrición, en cuestiones de salud, en cuestiones de deporte. Entonces, si ahora ya empezamos a tener esta crisis hídrica y todos estos discursos de que es del cambio climático y nos piden a los ciudadanos que pues tengamos comportamientos digamos extraordinarios a lo que no estaban acostumbrados, pues ¿por qué no le podemos nosotros también exigir eso a pues quien corresponde, ¿no? Al final de cuentas, Manzanillo tiene un rezago importantísimo en infraestructura. Yo creo que los programas sociales han sido pues muy padres, ¿no? Yo, o sea, te lo digo, mi madre recibió antes de su fallecimiento, sus últimos años estuvo recibiendo su pensión de adulto mayor, ¿no? Que tampoco es que le cambiara la vida, pero sí le daba un poquito más de dignidad, ¿no? Entonces yo creo que son cosas padres, pero se olvidaron de muchas otras cosas que son muy importantes, ¿no? Y en este caso, pues, o sea, una entrada a una playa, pues, bien pintada o bien arreglada, es una cosa, pero si ya que entras no hay ni dónde poner bien tus residuos y de pronto, pues, te vienen estas descargas porque no se atiende una zona más alta y demás, pues, lo vamos a padecer. Y en plena temporada de anidación de tortugas, ¿eh, Charlie? O sea, ahorita es cuando están llegando todas las tortugas que hicieron un gran trabajo.
0: Pero también nuestra fauna, ¿no? Y todos los
1: claro
0: las especies.
1: Sí.
0: Oye, voy a irme a patrocinio y regresamos contigo.
1: Claro que sí.
0: Vamos
1: con
0: al
1: Paulette,
0: patrocinio
1: con
0: Paulette. Y Paulette también, hombre. hablando de esto. Qué bueno que nos visita el día de hoy. Bienvenida. Vamos al patrocinio, regresamos.
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0: Bien, ya estamos de regreso con más de los temas de la información. Señores, señores, y para la gente que nos está viendo, escuchando, la gente que nos sigue en redes sociales, bueno, pues hoy tenemos una gran invitada, pues ahora sí que de lujo, de oro, con un honor de verdad que nos acompañes, como siempre, bienvenida, ¿verdad? Ella, pero el día de hoy con muchas más ganas, porque la verdad, pues te debemos esa gran felicitación, todos los colimenses, todos los mexicanos. Señoras, señores, y por ahí, mi estimísimo Arnoldo, fanfarrias y todo lo que tengas, avienta la pirotecnia, porque hoy está con nosotros Paulette Carvajal, señoras y señores. Recién egresada del canal de La Mancha. Paulette, ¿cómo estás? Bienvenida, un gusto.
1: Muchísimas gracias, Charlie, Roberto, toda la audiencia. Estoy muy feliz de estar aquí con ustedes, de celebrar con todo Manzanillo este logro de cruzar el canal de La Mancha, ser la primera colimense en lograrlo. Me siento enormemente orgullosa de haber representado así a mi país, a Colima y a Manzanillo.
0: Oye, Paulette, lo que pasa es que fueron muchos meses de preparación. Estuvimos pues viendo, siguiendo, animando y por fin pues se logró. Platícanos, ponos a toda la gente en contexto, cómo inició esta gran aventura y cómo viviste esta gran experiencia. Y bueno, pues ahora sí, platícanos los detalles.
1: Claro que sí, fue un cruce de Inglaterra hasta Francia, un recorrido de 14 horas con 8 minutos y una distancia total de 65.3 kilómetros. Reflejo de las corrientes tan fuertes que presenta este canal, que no es nada fácil. Su distancia original son 35 kilómetros. Y yo terminé nadando 65, esto por las fuertes corrientes que se presentan aquí.
0: ¿Cómo es? ¿Como que te regresa? ¿Como que vuelve?
1: Es como si atravesaras un río.
0: Ajá.
1: La corriente va de cierta manera en la que tú tienes que cortar esa corriente. Okay. Entonces es tan fuerte que te va arrastrando hacia un lado, hacia el otro, y no te permite llegar a la orilla.
0: Híjole.
1: Entonces eso hace que recorras muchos kilómetros de más.
0: Y aparte, bueno, pues el tema del tiempo, ¿no?
1: Todo sí, esto. Sí, la fortaleza física, pero sobre todo mental, de aguantar hasta que llegues a la costa. Yo en algún momento me repetí muchas veces, no me sacan de aquí hasta que llegue a Francia, porque es un reto demasiado difícil, muy difícil. No por nada es considerado el Everest de la natación, y vaya que sí.
0: Oye, Paulette, tú tuviste la oportunidad de hacerlo anteriormente en relevos. ¿Cuál viste ahora la diferencia? ¿Cómo lo viviste en esta ocasión?
1: Aunque yo creí que ya lo había conocido en el relevo, cuando estaba nadando dije, no conocí ni una tercera parte de lo que es el canal. A lo mejor conocí su entorno, conocí dónde iba a estar hospedada, detalles externos al nado. Pero ya cuando estaba nadando dije, no, definitivamente no conocí el canal ni tantito. Ahí ahora que ya estuve yo, que lo realicé completo, fue una experiencia completamente diferente. De hecho, me atrevo a decir que en el relevo sentí que fue un nado muy fácil.
0: Okay.
1: Porque nadaba una hora, descansaba tres horas, repetía una hora, descansaba tres horas, hasta que pasaban los otros integrantes de mi relevo. Y ahora 14 horas continuas sin parar, con abastecimientos de máximo 2 minutos y estar ahí todo el tiempo en el agua, definitivamente es algo diferente completamente y que me puso a prueba, definitivamente me puso a prueba, pero es ahí donde saqué la garra, donde demostré de qué estamos hechos los manzanillenses y de que se pueden lograr grandes cosas.
0: ¿Sabías a lo que te enfrentabas en tus días previos, en tu entrenamiento, mentalmente, físicamente?
1: Sí sabía que el canal era muy difícil, sí tenía cierta expectativa de que podía tardarme más tiempo, de que las corrientes iban a ser fuertes, pero nunca imaginé que de verdad fuera un reto, vuelvo a repetirlo, tan difícil.
0: Que bueno, hay situaciones de clima,
1: sí,
0: situaciones de corrientes, la misma fauna, los días, ¿se presentaron las condiciones ideales para poder realizarlo?
1: Cuando llegamos, arribamos a Londres el 5 de agosto, el capitán, nos reunimos con él y nos dijo que había una posible fecha para el 10 de agosto. Entonces, ya estábamos esperando y un día antes nos dice, ¿saben qué? Se cancela la salida el 10 de agosto.
0: Caray.
1: Porque es muy cambiante el clima ya, muy cambiante. Y también es algo que en conjunto que hemos ahorita checado incluso con el ambiente. Todos esos cambios pues afectan tanto a la fauna y pues obviamente también a los nadadores, ¿no? Que buscamos una oportunidad. Nos damos cuenta que ese día salieron 5 nadadores y los 5 a mitad de camino tuvieron que abortar la misión.
0: Caray.
1: Desde el lado de Francia se puso muy fuerte el clima, muy agresivo, y tuvieron que cancelar. Afortunadamente mi capitán, bueno, en ese momento yo me sentí un poco frustrada porque ya no salí. Y es mucha incertidumbre, Charlie y Roberto, porque no hay algo exacto, no hay que tú llegues y ya te digan nada hasta el día tal hora. A nosotros ya después nos dan una siguiente fecha, el 15 de agosto a las 6 de la tarde, para salir el 16 de agosto a las 2 de la mañana. Es con horas de anticipación que te pueden determinar alguna fecha, porque así es el canal, es muy impredecible. Y eso es lo que lo hace tan rico y tan emocionante a la vez también.
0: Claro. Roberto.
2: Pues para mí un gusto de noticia. De verdad que es muy importante la construcción, en ese tema que hablamos justamente de la cultura, ¿sabes? La construcción de estas realidades, de ejemplos de éxito, de perseverancia, de consistencia. Y pues qué cosa más poética, bueno, para mí, ¿no? que una proeza de una mujer en un contexto internacional, como bien dice, célebres de la natación, y que sí se puede, ¿no? O sea, ya tenemos varios campeones en este lugar. Yo pues acá, bueno, ya sé que no somos tan populares ahí los que nos dedicamos al medio ambiente, pero para mí ser, o sea, de los primeros manzanillenses que también ha sido como 4 veces delegado de México ante Naciones Unidas, ¿sabes? Representando temas de océanos, pues para mí siempre era como que, bueno, qué padre, ¿no? De que uno puede también, ¿no? Que no te limite el origen, sino que sea también una fuerza, ¿no? Y que aquí, pues con la 5 de mayo en la unidad deportiva, tu coach, toda la gente que te apoyó, Guillermo Woodward, ¿no? También sí. Ahí pues me imagino que más empresas, porque es un esfuerzo de muchos para que pueda llegar una persona y realizar eso. Y pues yo más que nada quiero saber qué significa para ti, o sea, en lo personal, la parte de inspiración, y qué sigue.
1: Significa un antes y un después para el deporte colimense.
2: Así es.
1: Con esto busco que más personas, más niños, jóvenes, adultos se atrevan a vivir desde otra perspectiva en el nadar en aguas abiertas, también contribuir a que se siga fomentando y haciendo conciencia, incluso también en el cuidado de las playas, porque tenemos todos los recursos para hacerlo. Tenemos playas muy bonitas, pues están bien, pero yo creo que pueden estar mucho mejor.
2: No, definitivamente. Vale la pena la risa, porque la verdad es que somos muy afortunados. O sea, tú vas ahorita a Puerto Vallarta, y perdón, pero, o sea, modificaron tanto la costa que se perdió la playa. O sea, para entrar a una playa así amplia como acá que tenemos, pero en abundancia, es muy difícil de aquel lado. Y pues en Europa ni se diga, o sea, simplemente por el clima somos superiores.
1: Mucha diversidad.
2: Pero pues obviamente pues también mucho que aprender de ellos, y lo importante es esta conexión y que te hayas expuesto a esta experiencia internacional, y que esperamos que no sea el único hito que nos vas a dar. También no te expongas. Pero padrísimo tener una embajadora manzanillense que haya conquistado una de estas proezas. Y cuéntanos, ¿qué es lo que ves venir para ti?
1: Tengo un reto también muy importante. Aquí en Aguas Abiertas hay retos que le llamamos la triple corona. Los 7 mares son mares igual de esa dificultad como el Canal de la Mancha. Uh-huh. Ya les contaré más adelante qué sigue. Es algo muy emocionante, de verdad que estoy segura que también les va a gustar, y que muchas empresas más se sumen, porque a pesar de que hay los recursos, no fue tan fácil en realidad.
0: Y es justo la pregunta que yo te quería hacer desde hace un rato. El tema del deporte, nuestros deportistas mexicanos, ¿no?
2: En general.
0: Complicado siempre, desde toda la historia podría ser. Muchas veces ellos pagando su propio, incluso el apoyo, pues a veces empresarial, pero es mínimo. ¿Cómo ves tú esta parte, Paulette, del apoyo, de la gestión, del patrocinio?
2: Necesitamos más Memo Woodward.
1: Definitivamente.
0: ¿Cómo?
1: Que sigan su ejemplo.
0: ¿Cómo ves para los deportistas? Porque la verdad es de que queremos que la gente, que queremos ganar en las Olimpiadas, y cómo los mandamos.
2: No, los mexicanos somos bien fregones, no creas. O sea, mira, hay una cosa. Dicen, los latinos tienen la capacidad de alcanzar sus objetivos a través de cualquier medio disponible. Y esa es una cosa muy real.
0: Ok, pero corresponde, ¿no?
2: El tema corresponde. Del apoyo, ahora, claro. Imaginémonos cosas ¿no? Chidas. Pues si hubiera más apoyo, pues habría más cosas. No sé, por ejemplo, el hijo de Max Lay, ¿no? Que está yendo a los mundiales también súper chiquito y es un jugadorazo. O sea, muchos futbolistas de aquí de Manzanillo no llegaron a profesional simple y sencillamente por el tema de que no hubo inversión en ellos. O sea, tú sabes lo que cuesta realmente ser un deportista de alto sí. rendimiento. O sea, necesitas no nada más un entrenador, que un saludo a la entrenadora,
1: sí,
2: ¿verdad? Que
1: sí, Sandra Venegas.
2: Sandra Venegas, que pues obviamente ahí fundamental.
1: Sí.
0: A ver, pero, si me permite, ¿vamos a una pausa?
2: Va.
0: Vamos a una pausa, me está marcando por acá. Vamos a ir a una pausa para toda la gente que nos viene escuchando en su auto, en la oficina, en el taller, donde quiera que se encuentren en estos momentos a través de Radio Turquesa, en Informativo Turquesa Manzanillo. Está con nosotros el día de hoy Paulette Carvajal y, bueno, Roberto Cerda, director de SOS Mares. Vamos a la breve pausa y regresamos con esta entrevista importante para todos ustedes aquí en Radio Turquesa.
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6: 8:19, 27 grados.
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0: Bien, estamos ya de regreso, continuamos con esta entrevista importante, interesante. Muchísimas gracias, Paulette Carvajal, que el día de hoy, bueno, pues recién desempacada de allá de Europa, llegaste el domingo, Paulette. Platícanos, porque bueno, pues se organizó todo un recibimiento por parte de tus familiares, amigos, conocidos y todos aquellos que, bueno, pues dijeron yo con Paulette y bueno, pues decidieron recibirte. Platícanos.
1: Me encantó. Llegamos el día domingo al aeropuerto de Manzanillo por Viva Aerobús. También incluso tuvimos una mención por parte del capitán durante el vuelo.
2: Todo el avión le aplaudió.
1: Todo el avión le aplaudió.
0: ¿De verdad? Sí. Híjole, sí. No, hombre. Cosas únicas en la vida, ¿no?
1: Sí, ahí coincidí con Roberto y al bajar del avión y ya entrar al aeropuerto, multitud de gente, alumnos, familiares, amigos, el secretario Jorge Padilla de Turismo, un excelente recibimiento. Después nos llevaron a nuestro negocio y ahí con mariachi, celebración, todo, la verdad estuvo increíble y me sentí muy cobijada. La verdad, creo que es algo que les aprecio mucho y me encantó ese recibimiento.
0: Híjole, ¿no?
2: Pues sí, la verdad, y pues yo quiero resaltar la mentalidad, ¿no? De Paulette.
0: Ahí venías
2: también.
0: en el avión, y dije, aprovecho.
2: No, pues es, fue muy orgánico, yo venía siguiéndola porque, pues bueno, me di cuenta también de todo, toda la noticia. Y de pronto yo estaba ahí en el avión y de pronto escuché todos los aplausos y demás. Y dije, ah, mira qué buena onda. Entonces ya platicamos un poquito. Nos dimos cuenta que compartíamos también la pasión por el tema del mar y por la responsabilidad también de hacer algo con lo que somos para ayudar a eso. Y hacer equipo con personas tan chidas como tú, pues siempre
1: es una oportunidad. Y con lo que utilizamos, ¿no? O sea,
2: así es.
1: Creo yo que devolverle algo de lo que el mar nos ha dado. A mí el mar me ha catapultado a los más grandes escenarios, y para mí poder contribuir de alguna forma para preservar estos espacios, encantada.
2: Así que anunciamos aquí el premier.
0: Sí, qué bueno.
2: Un compromiso ambiental por parte de nuestra campeona.
1: Así es, claro que sí, cuenten con ello.
0: Pero lo estamos pensando, y la verdad es que ahorita decimos, pues en el mar te metes a bañar, vas a nadar, te desestresas, la pasas bien, del mar provee, ¿no? Del mar nos alimenta. Y que lo tengamos tan así, está muy complicado,
1: sí.
0: ¿No? Oye, Paulette, y bueno, retomando el punto, a ver, ahora sí platícanos, ¿cómo está el tema del apoyo al deporte en este sentido? ¿Cómo te fue? ¿Y cómo lo ves?
1: La iniciativa privada, principalmente, yo creo que podría haber más apoyo. Hubo puertas que toqué de importantes empresas y no obtuve una respuesta. También fui con los más altos directivos para como respaldar o asegurar que sí se podía, que era, digamos, con las personas correctas.
0: Claro.
1: Y no, o sea, definitivamente me defraudó un poco por ese lado, que Manzanillo y que estas empresas de la iniciativa privada no hayan abierto sus puertas. Y entonces me comunico con Memo Woodward y él me dijo, cuenta con ello, cuenta con todo mi apoyo, tú enfócate en nadar y yo te voy a apoyar con todo lo que tú necesites. Definitivamente
0: un fuerte como siempre, la verdad es de que
2: no, y a los campeones de surf, ¿no? Y muchos de los que se dedican también a temas ambientales, ¿no? Lo que nos dedicamos, a mí también me ha apoyado en varias cuestiones. La verdad es que, mira, los manzanillenses podemos, yo conozco porque me tocó ir a la escuela y al Calmeca, mi papá ahí tiene una beca de por ser músico durante 12 años en Las Hadas, y tengo el honor de conocer a todas las familias que llegaron al tema de las agencias aduanales aquí en Manzanillo, la forma temprana, y wow, qué bien les ha ido, me da mucho gusto por ellos, ¿sabes? O sea, han prosperado muchísimo, o sea, y claro, se la pasan increíble, o sea, la verdad también es gente que ha tenido acceso al mundo. Y hay cosas en las que nos toca ya entrarle y poner el hombro y también, o sea, ser solidarios con la realidad de acá y con los talentos que vienen, con la gente que está haciendo cosas, que se atreve a hacer cosas. Tal vez las cosas no salgan bien a la primera, pero es la consistencia, la repetición, tú sabes, Paulette, o sea,
1: sí,
2: es un tema de consistencia.
1: Sí.
2: Así es. Dicen, las acciones hablan más que las palabras, la constancia habla más que ambas. Y yo creo que algo en común que tenemos la gente que se ha atrevido a hacer cosas es eso, que hemos sido consistente. Y
1: sí,
2: pues tú nos has representado, nos has puesto Manzanillo en un escenario único, y por eso te lo agradeceremos siempre. Y yo creo que todos los chavos que están yendo a nadar ya, y sus madres y sus padres,
0: que vayan a clases con Paulette.
1: Así es. Sí, claro que sí.
2: Y esta es una invitación así a la iniciativa privada, que realmente hagamos cosas sustantivas, que no nos quedemos en cosas estéticas. O sea, es importante que dotemos realmente de condiciones para todos estos talentos, y por supuesto de infraestructura, que se requiere muchísimo. Hubo una remodelación importante, creo que en las albercas, no sé,
1: sí,
2: en ese sentido. Así que fomentemos el deporte, eso es lo que nos va a hacer una sociedad tanto más sana, y pues también vamos a poderle bajar un poquito a los temas ahí de violencia. La verdad,
1: sí,
2: es que es muy importante la coyuntura esa, ¿no?
1: Y también fomentar a que se sigan apoyando diferentes
2: 100%.
1: Proyectos deportivos,
0: pues sí,
1: que también conté con el apoyo del municipio, de la presidenta, del secretario de turismo, de la empresa de Costa Ice, pero que no sea solamente cuando ya vamos al evento, cuando ya estamos en las grandes ligas, sino desde toda la preparación, cuando estamos en ese nacimiento, que bueno, yo tengo un pensamiento que sea primero el Estado. Primero el Estado, que todo el Estado y el municipio nos brinde ese apoyo, nos brinde ese respaldo, que afortunadamente lo tuve, pero que sea todavía mayor, que se note de verdad que en el Estado hay apoyo para los deportistas, y claro, después hacer mancuerna con iniciativa privada, pero que se logre de esa manera.
15: Campeones de surf, campeones de
0: que nos identifican esos deportes, ¿no?
15: Campeones de natación, campeones, o sea, hay mucho campeón.
0: Sí. Venga, sí, más apoyo, ¿no? Totalmente.
15: Claro, que hay que creérnosla.
0: Oye, Poble, pues dos preguntitas antes de despedirnos. La verdad, un honor que el día de hoy nos puedas acompañar.
1: Gracias.
0: Yo creo que también, pues, agradecer, y tienes pilares fundamentales, tu familia, tus padres.
1: Claro que sí. Mi mamá, que estuvo en la embarcación con nosotros. Un fuerte abrazo a la distancia. Mi papá, que también estuvo acá. Mis hermanos, toda mi familia paterna, materna, mis amigos, hermanos, familiares, alumnos, que también busco que sea una inspiración para ellos, que logren las cosas que se propongan, independientemente del rubro en el que sea, pero que se den cuenta que se puede lograr, ¿no? Y también para mi entrenadora, la maestra Sandra Venegas, que ella, tengo 12 años entrenando con ella, mi primera y única entrenadora, con mucho orgullo lo digo, porque no es fácil mantener una carrera de 12 años con un mismo entrenador, y que ella esté ahí al pie del cañón todo el tiempo, y que haya estado, y que seguro va a estar conmigo en los siguientes retos y proyectos, también un agradecimiento muy especial para ella.
0: Por supuesto, Paulette, que nos comentes, ¿qué te motiva cada día a levantarte? ¿Qué te motiva a seguir? ¿Qué te motiva a no rendirte? ¿Qué te motiva a estar presente en todos estos retos que te pones, sobre todo que compartas con toda nuestra audiencia?
1: Me motiva seguir persiguiendo grandes retos. Creo que desde el momento en el que decidí que, después del trágico accidente, estuve a punto de perder la vida ahogada, y que algo surgió en mí de decir, quiero nadar en aguas abiertas y quiero vencer este miedo, tengo ahí ya un propósito. Y si este propósito de impulsar a más personas, de motivarlas, de inspirarlas, y se puede hacer a través del deporte, eso es lo que me levanta cada día. Tengo una responsabilidad muy grande, y que la acepto, y que con mucho orgullo la sigo llevando, y sigo tratando de perseguir grandes retos para inspirar a más personas a que pueden lograr grandes cosas.
0: Excelente. Pues ahí está, Roberto. Muchísimas gracias por acompañarnos.
15: Muchas gracias a ti.
1: Gracias.
0: Nos quedamos pendientes en una próxima ahí con el tema, el punto número 5.
15: El punto 5 es que, de hecho, pues que se cumplan los reglamentos. No. Pues sí,
0: es
15: de hecho,
0: sí.
15: Pero hablamos del tema de los residuos, ¿no? Sí. Entonces, digamos que se hacen esas acciones, pero también el rol del Estado es fundamental para que realmente, pues, se sancione a quienes están contaminando y todo eso. O sea, todos tenemos que hacer nuestra parte, y eso, pues, era como parte de lo que estamos platicando, pero ahora que tenemos una campeona de natación mundial y highlight, yo creo que vamos a ponerles más motivación a todos para que hagamos un Manzanillo más limpio.
1: Claro que
15: nos lo merecemos.
1: Así es.
15: Yo me lo merezco.
1: Yo
15: tú
1: también.
15: Te lo mereces.
0: Todos los
1: manzanillenses.
15: Tú también te lo mereces.
0: Gracias, Roberto. Paulette, pues ahora sí que te puedo decir, no hay palabras que puedan
16: Otro aplauso.
0: Otro aplauso, hombre, caray. La verdad, extraordinario nuestro reconocimiento, como siempre. Gracias. Bueno, pues ya has hecho historia, ¿no?
1: Sí. Muchas gracias, Charlie.
0: Qué bueno, gracias a ti por acompañarnos y darnos la oportunidad de seguirte pues en todo este tiempo.
1: Muchísimas gracias, Charlie, a toda la audiencia, a nuestro amigo Lupillo, que también siempre ha estado muy pendiente, Bernardo, muchas gracias a todo su equipo de Radio Turquesa.
0: Muchas gracias, por supuesto. Vamos al clima, nos ponemos a tiempo también, patrocinio, y regresamos con nosotros con más de la información a través de este espacio informativo Turquesa Manzanillo.
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El Servicio Meteorológico Nacional de la Conagua le informa el pronóstico del tiempo. Para hoy, 25 de agosto de 2026, el monzón mexicano e inestabilidad atmosférica sobre el noroeste del territorio nacional propiciarán lluvias puntuales muy fuertes en Nayarit, así como chubascos y lluvias fuertes con descargas eléctricas en la península de Baja California, Sonora, Chihuahua, Durango y Sinaloa. Por otra parte, canales de baja presión en el interior del país, en interacción con una circulación ciclónica y una vaguada de niveles medios y altos de la atmósfera, así como la onda tropical número 31, asociada con una zona de baja presión con probabilidad para desarrollo ciclónico en el Pacífico Sur mexicano, ocasionarán lluvias puntuales muy fuertes en Jalisco, Colima, Michoacán y Guerrero, además de chubascos y lluvias fuertes con descargas eléctricas en el oriente, sur y sureste de la República Mexicana, incluida la península de Yucatán, y posible caída de granizo en estados del occidente y centro de México. Finalmente, continuará el ambiente caluroso a muy caluroso en el norte del territorio mexicano, estados del litoral del Pacífico y del Golfo de México, además de la península de Yucatán, prevaleciendo la onda de calor en Chihuahua, Coahuila, Nuevo León y Tamaulipas, iniciando a partir de este día en Baja California, Baja California Sur y Sonora.

0: Bien, estamos ya de regreso, más de los temas de la información. Y bueno, pues el día de hoy también a quien tenemos el gusto de presentarlo aquí en el estudio de Radio Turquesa, Informativo Turquesa Manzanillo, el licenciado Oscar Joel Villaseñor Escobar, director de Universidad ITECSE. Oscar, ¿cómo estás? Un gusto, bienvenido.
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0: Gracias a ti, Carlos. 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
1: Vamos nosotros a una breve pausa comercial. Regresamos, hay más información, y al volver, nuestro compañero Pedro Velázquez. Hay grilla y es política. Volvemos.
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6: 8:46. 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

0: Ya estamos de regreso con más de los temas de la información y bueno, pues todo lo que se ha suscitado para por acá, bueno, pues hay mensajes, muchas gracias. Felicidades, Paulette, muy bien. La gente que, bueno, pues está felicitando a nuestra campeona y siguen, bueno, fíjate que nos envían todavía por ahí, mi estimadísimo Luis, pues imágenes de lo que tiene que ver con la playa. La verdad es que este tema de las lluvias, pues es parte de lo que se va a estar viendo en los próximos días. Dicen por acá que sí existen botes de basura en el mirador, pero que la gente no los utiliza. Qué bárbaros, ¿eh? Ahí vamos a dejar las imágenes de nuestra página, a ver si le remuerde la conciencia al que dejó por ahí el basural en los miradores. Pues ahí poner un poquito de nuestra parte, ¿no? En este sentido. Y bueno, pues nosotros también seguir en esta misión de informar y difundir, bueno, pues todo lo que sea posible a través de este medio, de este espacio. 314-170-6757 es el teléfono de los mensajes para que usted, bueno, pues también nos deje por ahí su comentario, su denuncia. Sí es importante, pues la verdad. Vamos con más de la información. Comentaba yo al inicio de este programa. Ya lo tenemos. Vamos con nuestro compañero Pedro Velázquez, que bueno, pues ya está listo para darle paso a lo que es la grilla y es política. Dice, mi estimadísimo Pedro, te saludamos. ¿Cómo estás? Un gusto. Buenos días.
1: ¿Qué tal? Buenos días, Carlos. Pues estamos aquí, ¿verdad? Donde ya prácticamente ya están calentando motores los partidos políticos, ya está el movimiento electoral. Hoy, como todos los días martes, el Comité Ejecutivo Nacional de Morena, que se reúne en diferentes puntos de la Ciudad de México, pues da a conocer los temas de la semana. Y pues tienen contemplado a partir de hoy a empezar a dar a conocer los que ganaron la encuesta en los diferentes estados. Primero se manejaron paquetes de 5, la información que tengo son de 3. Hasta este momento, porque ha estado cambiando de primero un paquete de algunos estados, de otras entidades, pero en la de hoy, a la información que yo tengo, es que Colima sería de las primeras entidades, igual que Aguascalientes, en dar a conocer quienes ganaron la encuesta. Uno de los puntos que toman a estos estados son los que tuvieron menos aspirantes, y así van a ir ampliándose. Esta información se confirmaría a las 11 de la mañana, que el Comité Ejecutivo Nacional estará dando las listas de nombres. En este caso, pues las diversas encuestas que se manejaron unas muy cerradas entre Joel Padilla y Rosy Vallardo, la actual presidenta municipal con licencia, pero siempre arriba Rosy en todas las encuestas. Entonces, pues estaremos esperando un resultado parecido, porque se hicieron un sinnúmero de mediciones y que el Comité Ejecutivo Nacional daría a conocer hoy a Colima en este paquete. Y como te digo, y resalto, hubo muchos cambios de quiénes eran los estados y esta fue la última información que se filtró, que Colima va. Así que ya tendríamos, ahora sí, humo guinda en el estado de Colima por parte de Morena. Y además recalcar que la alianza Morena, Partido del Trabajo, Partido Verde Ecologista de México en Colima, todos se encaminan los tres partidos políticos, en donde finalmente se estaría sumando los liderazgos de Virgilio Mendoza, de Gaby Benavides, en este frente amplio que ellos siempre han formado parte a nivel nacional. Y las cuestiones, sabemos que se buscaron una unidad de los diferentes partidos de oposición para confrontar a Morena, en donde estaría incluido el Partido Verde. Finalmente, no hay acuerdo, los tiempos están avanzando, y la información que tenemos es que finalmente el Partido Verde Ecologista de México juega con Morena PT, sobre todo con esto viene siendo un oxígeno muy fuerte para Morena PT, porque la elección va a ser muy competida, y definitivamente esta alianza que se está definiendo por este lado a nivel local, podría ser la diferencia a favor de Morena o muy, muy cerrada la elección en todo el estado, Carlos.
0: Así es. Oye, Pedro, que bueno, pues ha habido mucho. De entrada, no había una fecha, ¿verdad? parte de lo que se había comentado en los últimos días. Todavía no había una fecha. Ahora, bueno, pues esto ya nos da otra perspectiva. La segunda, pues hay que recordar que Colima pues fue de los primeros también en registrarse en esta encuesta nacional. Y la tercera, pues parece, y como lo dices y se ha dado a conocer, en Colima va la alianza tripartita nuevamente, después de todo lo que se dijo.
1: Y para precisar la fecha, fue el 16 de julio. Así es, Carlos, que precisas este punto. Así que Colima, y pues hoy esperemos que, bueno, no esperemos, que tenía que dar, si no es este martes el próximo, pero la fecha que tenemos es la de hoy martes.
0: Y platícanos, a ver, y este tema de la alianza que siempre no, y tanto tiempo, y después siempre sí, ¿cómo está la cosa?
1: Allí lo que yo tengo es que no se han puesto de acuerdo los liderazgos estatales, como Riol Rivera, presidente municipal de Colima Capital, de la senadora Meli Romero del Partido Revolucionario Institucional, de la misma Griselda Martínez de Movimiento Ciudadano, hasta el último, porque fueron reuniones privadas, pero lo que se pudo filtrar o darse a conocer, que pues no se han puesto de acuerdo, incluso sí. La del PRI-PAN, que es la que más probablemente se podría dar, aún no está todavía confirmada, porque también viene la cuestión de los géneros, que ya lo había comentado yo en Morena, pues bueno, eso es en todos los partidos políticos. A nivel nacional, hay que ver cómo designan a Colima, porque ese era otro punto. Se decía que era mujer la candidata gobernadora de esta alianza por la de género. Entonces, pues se siguen dando ese tema, viendo cómo se acomodan otras entidades, en este caso del PRI-PAN, para el reacomodo y finalmente si es masculino o femenina el candidato o candidata que encabece la alianza PRI-PAN. Así que todavía hay tiempo. Por lo pronto, el liderazgo de Virgilio Mendoza, que ya también fue en el caso, ya sabemos que en la encuesta que hizo el fin de semana Mendoza Asociados, iban los nombres de Gaby Benavides, de Virgilio Mendoza, de Griselda Martínez, en este equipo, bueno, y también Rubén Romo. Así que pues están en el estudio, y con esto pues prácticamente yo ya estaban las pláticas, los midieron también para ver sus liderazgos, sus fuerzas que tienen, y sabemos que tienen capital humano político muy importante en el estado, y no se diga aquí Manzanillo, Carlos.
0: Oye, tenemos, ¿cuándo podremos saber a ciencia cierta, pues, cómo está la situación actual en el tema de esta encuesta que se realizó?
1: Bueno, parámetro. No, ya te interrumpí. Son las que pide el cliente, y ya el cliente X, en este caso se supone que es Morena, una suposición no confirmada, pero pues no puede ser otro actor, porque son actores de Morena, por eso de ahí nos basamos con ese dato. Ellos prácticamente lo pueden dar a conocer, no dar a conocer, dar lo que ellos ya, el actor ya define qué hace con la encuesta. La encuestadora entrega su trabajo profesional, en este caso ellos, y ya el que se le entregan, pues ya lo va a ir, tanto como la puede publicar, no publicar, publicar parte de la encuesta. Claro, una encuesta nunca se publica todo, más que los números al final de cuentas, Carlos.
0: Pues ahí está entonces, pues ahora por lo pronto ya al parecer, bueno, pues hay fecha, hay que estar muy atentos hoy.
1: Así es, ahora, si es hoy, como tengo yo la información y que ya estaríamos viendo en este caso la ganadora o el ganador de la encuesta, que sea Joel Padilla, Gaby Benavides, incluso estaba Griselda Valencia en esta competencia, pues ya estaremos viendo los liderazgos sumándose de Gaby Benavides y de Virgilio Mendoza ya en esta amplia alianza, porque así conviene, así como están las cuestiones,
0: pues sí.
1: Sabemos que hay escándalos nacionales muy fuertes, se van a seguir dando, y que sí afectan, no nomás a Sinaloa o a un ex estado, afecta a todo el país. Entonces son situaciones que se han venido dando muy fuertes, sus jaloneos a nivel nacional, pues pegan de alguna manera u otra, y vamos a ver cómo se dan, pero ya ahí vamos a estar viendo a Virgilio y a Gaby ya prácticamente cuando se dé el resultado.
0: Oye, Pedro, en esta alianza tripartita que, bueno, conocemos y sabemos y que al parecer se mantiene de esta forma, pues prácticamente repercute directamente en la oposición.
1: Sí, porque ahora ya la oposición tiene que buscar hacer alianza, si no, porque Morena había estado trayendo entre los diferentes como partidos lo máximo 27, 28 puntos en todas las mediciones que se fueron dando.
0: Sí.
1: Entonces, sí, necesariamente, más lo que tenga el Partido del Trabajo, más lo que ya traiga el Partido del Verde, pues esto sube a 35, 36 puntos. Entonces, la alianza PRI-PAN-MC, ahora sí se da o no se da. Si no se da, prácticamente, pues no digo que va a ser un día de campo para Morena, pero sí tendría una posible ventaja.
0: Pues hay cosas que pintan, y como bien dices, todavía hay tiempo.
1: Así no, y ahora tiene el factor, ya cuando están los candidatos, ya la gente define, ese es el otro factor, o sea, esos son los puntos que traen como partido, pero ya con los candidatos cambia, claro. Cambian los escenarios, y los escándalos que se están dando, y al parecer va a ser pan de cada día.
0: Correcto. Oye, pues Pedro, agradecerte el día de hoy la comunicación. Estamos al pendiente, pues, con esta información, dando el seguimiento allá en la segunda emisión en punto de las 2. Como siempre, pues agradecerte infinitamente tu apoyo. Te mandamos un gran abrazo y estamos en contacto. Gracias, Pedro.
1: Igualmente. Buen día.
0: Buen día. Bueno, pues nuestro compañero Pedro Velázquez. Nosotros llegamos a la parte final de este día. Muchísimas gracias por acompañarnos. Queda perfectamente informado. Toda la mañana con un minuto. Ahí está Arnoldo Cabrera en los controles técnicos. Bernardo Lara en el streaming. Gracias a todos ustedes por el apoyo, pero sobre todo su confianza en permanecer informados a través de este medio informativo turquesa Manzanillo. Gracias. Buen día.
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6: 9:03. 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
3: 9.16, 28 grados.
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2: 9:53.
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1: 10:02. 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
3: 10:16, 29 grados.
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1: 10:45. 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
3: 11:01.
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0: Hola, ¿qué tal? ¿Cómo están toda la gente que escucha Wake Up Turquesa? Tengan muy buenos días todos ustedes en esta mañana de martes 25 de agosto. Ya faltan solo 6 días, si no me equivoco, si mis matemáticas no me faltan. Ya faltan 6 días para que termine el mes de agosto y entramos al mes más patrio, el mes de septiembre, y toda la gente pues ya con ese miedito que porque dicen que en septiembre tiembla, no hagamos que esto suceda. Las buenas energías para la tierra y que nos quiere y nos cuide mucho para que pues no pase una catástrofe en nuestro país ni en ningún otro lado del mundo. Así es que pues bueno, bienvenidos a este su programa Wake Up Turquesa. Mi nombre es Adriana Maldonado y es un placer estar con todos ustedes hasta este momento, desde esta hora, que son las 11:10, hasta la 1 de la tarde. Vamos a estar con buena música, buen coto, buenos temas, pero sobre todo con buena energía para que su mañana sea así, buena y rapidísima. Oigan, acabamos de escuchar una rolita, que qué buena rola, de verdad. Yo hace poquito estaba platicando con una amiga y decía, bueno, pues es que esta música dejó de ¿qué viene siendo? Electro House, si no me equivoco, que era una de las rolas que sonaba muchísimo por aquellos lados de las Europas y que tuvo muchísimo, muchísimo éxito. Y pues lo compartimos con ustedes el día de hoy. Así que espero que les haya gustado esta rolita con la que iniciamos en esta mañanita. Se llama Arriba Arriba, para que usted también y su ánimo arriba arriba. Oigan, dice por acá a Ladies, dice, hola bella, excelente día, qué buena rola, justo ayer me acordé de esa canción y la estuve cante y cante. Así es que saludos para Ladies que nos escucha desde Zapotlán el Grande. No sé si estás aquí en Manzanillo todavía, nena, espero que nos estés escuchando a través del 92.9, y si nos escuchas a través de tu Alexa, pues también muchísimas, muchísimas gracias. Dice por acá el buen Salvador, hola Adri, buenos días, saluditos para ti, para la Pulga, saludos para Salvador y para toda la gente que ya se va a poner en contacto con nosotros. Recuerden que puede hacerlo a través de los mensajes de WhatsApp, que es el 314-14-85-046, 314-14-85-046, para que manden sus mensajitos, quieren mandarle saludos a alguien, quieren opinar acerca de los diferentes temas que vamos a tener el día de hoy, pueden hacerlo, o simplemente por estar presentes aquí en el programa, también se los agradecemos muchísimo. Recuerden que toda la gente que nos puede escuchar fuera del estado, en internet, estamos como turquesa.fm, así tal cual, turquesa.fm, para que nos escuche en cualquier parte del mundo, y que siga disfrutando de la mejor programación del 92.9. Así es que, pues bueno, ya les pasé el número de teléfono de WhatsApp, ¿verdad? También recuerden seguirnos a través de la página de Facebook, estamos como @turquesa929 para que nos sigan. Recuerden que hay contenidos buenos para que ustedes le den una ojeadita ahí al Facebook de Turquesa y lean todas las notas interesantes que tenemos para ustedes y que les compartimos a través precisamente de esta, la red social más vista por todos, que es el Facebook. Así es que pues bueno, oigan, y también quiero mandarles saludos a toda la gente que, a pesar de que ya falta poco para entrar a clases, el próximo lunes los pequeños ya entran a clases, que viene siendo de la educación, ¿qué viene siendo? A ver, desde los kinder hasta la prepa, porque creo que las universidades en algunas ya están los jóvenes estudiando, pero ya la mayoría de todos los estudiantes a partir del lunes 31 de agosto ya estarán en clases. Ay, Dios mío, de verdad no me quiero imaginar lo que se nos viene para el lunes, para aquellos que manejamos sobre la Elías Zamora, por el bulevar, hacia la autopista Libramiento en Naranjo, en el entrecruce del barrio 5, barrio 4, entrada y salida a la autopista Libramiento. Ay, Dios mío, prepárense, de verdad, prepárense. Ah, no, espérense, todavía me falta la calle que está, ¿qué es, la Gaviotas o las Garzas? Las Garzas, ¿no? La que está en el entrecruce del bulevar Miguel de la Madrid, por donde están nuestros amigos de KFC o Plaza Brisa. Ay, Diosito, no quisiera ser yo. Voy a gestionar con mi conta pechucho de que me deje salir más temprano para poder librar todo el tráfico que vamos a tener a partir del lunes. Así es que tomen sus precauciones, porque como lo comentamos hace un momento, bueno, hace varios días y hace un momento con un compañero de aquí de la radio, apenas va empezando todo esto. Así es que tengan paciencia, señores, tengan paciencia, porque las cosas se van a poner un poquito color de hormiga, pero qué mejor que tomen sus precauciones. Si hay vías alternas, también ya lo saben que pueden buscar una vía alterna para que pues no se les sea tan complicado. Y saben que otra de las cosas es que lo hablábamos hace poquito, lo hablábamos aquí entre compañeros, que en muchas de las escuelas donde están estas obras va a haber un merequetengue. ¿Por qué? Porque los propios papás van a querer estacionarse en doble fila para dejar a los chiquillos a la escuela. ¿Y dónde se van a acomodar? ¿Dónde se van a poner? Ahí se va a hacer un relajo. Estoy hablando de la escuela Ford, si no me equivoco. Y, ay, no. Pero, pues, ¿qué les digo? O sea, yo les digo porque yo circulo por esa zona y me ha tocado ver, aún así, no habiendo obras, cómo se pone todo ahí el relajo. Así es que, papás, tomen un poquito de conciencia. Recuerden que ya están estas obras en proceso. Y si ustedes tienen la oportunidad de, pues, tratar de controlar un poquito el orden o mantener el orden ahí en esta zona, pues puede hacerlo también siendo consciente que no es el único que va a dejar a su peque o a su pequeña a la escuela. Pues mejor buscar caminar una cuadrita, no importa, no nos pasa nada con caminemos una cuadrita y acomodemos nuestro carro por otro lado para que así no hagamos más tráfico o un embotellamiento como lo que sucede en las horas pico de aquí del puerto de Manzanillo. Pero bueno, y es así. Con esta recomendación, porque ya se viene lo bueno para el lunes, de que va a estar tremendo, pero pues también uno tiene que poner su granito de arena para que mejore la circulación aquí en el puerto de Manzanillo. Oigan, dice por acá Lady, ya andamos acá en Ciudad Guzmán, dice, estuvimos pocos días allá en Manzanillo, muy a gusto el clima. ¿Cuál a gusto, Lady? Nos estábamos muriendo de calor. Dice, el sabadito nos tocó lluvia, viento y todo. Ah, sí, por supuesto, estuvo bueno. Así es que a la gente que todavía está aquí de vacaciones, pues disfrútenla en estos días. Creo que vamos a tener por ahí climas un poquito nubladitos, pero, siempre con mayormente soleado. Así es que, pues bueno, vámonos a un corte comercial rapidísimo. Recuerden que seguimos aquí en su programa, Wake Up Turquesa.
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1: 11:17, 31 grados.
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0: 11 del mediodía. El 11 del mediodía. 11 de la mañana, 26 minutos aquí en el puerto de Manzanillo. Hoy andamos de antro 2000ero, disfrutando de buena música. Dice por acá Ladies, ay, Adrianita, dice, estamos recordando nuestros años de antros, por supuesto. Ustedes saben que la música es recordar y recordar es vivir, y es la frase que dice Alex Lora en una de sus canciones, y es verdad, porque muchas veces vuelves a retomar como esa emoción, el recuerdo de lo que estabas haciendo en esa época. ¿Qué estabas haciendo? Era cuando ahora los jóvenes, de antes, que ya no somos tan jóvenes, farmeábamos ahora y ahora con su payasada esa, definitivamente, pues sí, como que no cuadra. Oigan, y déjenme decirles que ustedes saben perfectamente que la chispa, el carisma y todo el ser de mi queridísimo amigo Alejandro González Pulga se encuentra ahora sí con nosotros. Ya regresó el señor de vacaciones. Bueno, no son vacaciones, amigo, fueron días de descanso, ¿verdad? O sea, poquititos días de descanso.
1: Pedí unos días, amiga, pedí unos días nada más para irme un ratillo. Ajá. Pero ya estamos por acá.
0: Ya, hubo? Cállate, cállate. Ayer fue lo mismo. Échale. A ver, háblale, amiga.
1: Pero ¿qué tal el chisme? Que si el café, que si esto, que el otro.
0: Ustedes fueron los que llegaron. Ay, no, qué bárbaro. Si te contara lo que hicieron con la bolsa de café, te morirías de risa, pero bueno.
1: No, sí, solo me fui unos días a Guadalajara. Ajá. Uh-huh. Fui propia y expresamente a visitar a mis amigos, estuve con ellos.
0: Ese chido.
1: Y me la pasé bien, luego de ahí salí a dar el rol por algunos lados, porque obviamente pues también tienen cosas que hacer y así.
0: Sí, sí, sí.
1: Entonces no puedo estar pegado ahí como lapa, pero me fui a dar unas vueltillas y me la pasé bien, la verdad.
0: A gustísimo. ¿Qué tal el clima de allá de Guadalajara?
1: Ay, súper mega rico.
0: Oh, yo sé. Amigo, aquí nos llovió algunos días, pero ya descubrimos por qué.
1: ¿Por qué?
0: Bernardo Lara se tuvo que ir de emergencia, de viaje. Y exactamente el día que Bernardo se fue nos llovió. Entonces quiere decir que Bernardo es el culpable de que no llueva. Así es que le mandé un mensaje muy propio y le dije, amigo, no sé dónde estés, ni con quién estés, ni lo que estés haciendo, pero...
1: Allá quédate.
0: Apenas te fuiste y llovió, mejor allá quédate.
1: Ah, no, pues muy bien.
0: Así es que, pues, así que bueno que hayas disfrutado tus días de disfrutar.
1: Oye,
0: a tus amigos.
1: Y si acaso me escuchan medio acá...
0: Sí.
1: Me agarró la lluvia el sábado, domingo. Uh-huh. Y la Netflix es que no me llevé para tapar y así, porque ya mis compas me habían dicho, oye, ¿sabes qué? Pues el clima está medio riqui cookie, entonces no hace falta que te traigas una chamarra o así. Pero no me dijeron de lo de la lluvia. Sí. Y la verdad es que me empapé y luego, pues con el aire acondicionado y esas ondas, pues valió gorro.
0: Sí, no me.
1: Entonces ando un poco medio mormadillo. Traigo por ahí algunos mocasines, pero todo bien, todo bien, todo por cumplir, amigos.
0: Todo por cumplir.
1: Aquí no hay pretextos como otros. Aquí venimos a cumplir.
0: Así es que, pues bueno, nos da muchísimo gusto que estés de regreso, amigo, aquí con toda la actitud. Así estés malito, ¿no? Tú estás siempre presente. Y la gente, fíjate, que preguntó por ti, me decía, ¿y dónde está Pulga? O sea, que no escucharon que había dicho que si iba a ir unos días de vacaciones. Ah, sí, cierto. Pero que te extraña, se te extraña el carisma y sobre todo por los datos musicales que siempre tienes algo para enseñar. Eso lo dice el auditorio y eso está chido porque dice que son cosas que se les quedan y no se les vuelven a borrar, porque a la enseñanza del Pulga es primero te regaña y después ya te explica. Ese es mi amigo.
1: Luego me desespera, caray.
0: Sí, es muy desesperante. Yo creo que por eso no eres maestra, ¿verdad? ¿Te imaginas de maestro?
1: No, sí, yo creo que sería un muy buen maestro, yo creo.
0: ¿Maestro de primaria te gustaría ser?
1: Nah.
0: ¿De qué maestro te gustaría ser?
1: Tal vez de... Dependiendo la prepa, de prepa o universidad.
0: Buena elección diría, sería. Porque pues ya están más grandes, ya como que ya... Si quieres entrar a clase, si no... Salte, o sea, no tendrías que estar tras de nadie. Eso es lo interesante, que se quedaría en tu clase quien quiera aprender. Así es que,
1: sí,
0: pues,
1: verdad,
0: bueno, gustísimo. 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
1: Ajalá, súper bien.
0: Sí, súper bien, amigo. ¿Cómo
1: ves? Oigan, y es importante recordarles a todos ustedes, chamacones, que este jueves 27, ¿no?, va a haber un evento con la única finalidad de pues recaudar algunos fondos para el apoyo de la salud de la maestra Yolanda, la cual es maestra de la licenciatura de psicología de la Universidad Vizcaya de las Américas. 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
0: A ella directamente.
1: ¿No? Aquí no hay de que terceros, que sí, que no, que esto, que el otro. No, todo va derechito al apoyo de la maestra Yolanda. Así es que, pues, por así decirlo, ese es el cover para poder ingresar. Y con esa cantidad, de esa forma, es que nosotros ayudaremos a ella y a su familia. Así es que, pues, unidos somos más fuerte y nos vemos este jueves 27 de agosto en la Guerra de Bandas en la Mexi Cantina.
0: Y sobre todo, amigo, no nada más vas a apoyar a la salud de esta maestra, sino que también, mira, vas a divertirte, vas a disfrutar de buena música, pero sabiendo que estás haciendo algo bueno por alguien.
1: La verdad es que sí, ¿eh?
0: Así es. Así que vamos a apoyar a la maestra, asistamos a este evento, Guerra de Bandas, que por cierto son bandas muy buenas de aquí de Mansa y que no te vas a ir con un mal sabor de boca. De verdad, es diversión garantizada.
1: Claro.
0: Así es que, pues bueno, no lo pongo como mención, pero para no perder el
1: la costumbre
0: del ti, ti, ti. Así es que el día de hoy, amigo, la gente me dice por acá, Josué, saludos al Pulguirri, que ya está de regreso.
1: Saludos, carnal.
0: Y que se cuide mucho. Muchísimas gracias, que por acá te recomiendan que para esa gargantilla, limón con miel.
1: No, sí, pues es lo que habitualmente me echo.
0: No eres casi de pastillas, de medicamentos, ¿verdad?
1: ¿Tú? Casi no tomo medicamentos.
0: Casi no tomas medicamentos. Te manda por acá saludos también nuestro buen amigo Salvador. Saludos al Pulga, que ya está de regreso.
1: Saludos al Salvador.
0: Y
1: saludos
0: para toda la gente que sí, realmente extraña muchísimo esta onda de que le pones aquí al programa. Oye, amigo, ¿te acuerdas tú de la cantante en la... Bueno, no sé si te tocó más bien esta chica escucharla, Alixi, ¿te acuerdas de ella?
1: Sí, claro.
0: ¿Se te hacía bonita?
1: 2-3.
0: ¿Verdad que era como que, no sé, para el tipo de artistas que estaban manejando en esa época, era como muy, muy, muy flaquita, ella sí tenía sus carnes, la buena Alixi, pero se me hacía mayor a comparación de como la ponían una chavita, así como lo hicieron con Faye, pero ella sí aparentaba un poquito más
1: con
0: de...
1: Faye, con la Anaí.
0: Con la Anaí, y aparentaban más edad de lo que realmente decían que ella. Pero hay una canción que fue la que la saltó así, yo creo que fue esa y la de... Hay otra canción que se llama... Ay, se me fue el nombre. El amigo de mi hermano mayor, no recuerdo el nombre de la canción, que fueron los dos éxitos que tuvo ella. Y aquí tenemos una en la programación, fíjate, no me había fijado. Y tiene años que no escucho nada de Lixi. ¿Te parece si vamos con algo de ella?
1: Órale.
0: Vámonos con algo. Oye, sácame de la duda. ¿Ella fue parte de la agrupación Jeans? No, ¿verdad?
1: No tengo idea. Me acuerdo de ella de solista, pero.
0: Pero
1: hasta ahí.
0: De la que supe que sí estaba en Jeans fue Irán Castillo.
1: Ay, no sé.
0: Es que yo recuerdo que Irán Castillo salió de una agrupación también así. Entonces, no sé, no tengo el dato correcto de Lixi.
1: Mira, búscalo, amiga, te ves lenta. Acá, la Lixi sí estuvo en Jeans. La que dices esta...
0: Ana, esta...
1: Irán Castillo.
0: Irán Castillo. La que salió de Jeans entonces fue Lixi. Ajá. Ay, que la chihuahua.
1: Y fíjate, yo no me acordaba de ella, de Jeans. Y pero dice que duró nada más del 95 al 97, dos años.
0: Dos años. Yo creo que por eso no la recuerdo.
1: Yo sí me acordaba de ella, pero de solista.
0: De solista también yo.
1: De solista. De solista.
0: Ok. Vámonos con algo.
1: Oye,
0: de...
1: son un montón, yo pensé que eran menos.
0: No, eran...
1: De
0: bueno.
1: Las de jeans son 3, 6, 12, 13.
0: 13 que fueron las integrantes.
1: En total son 13.
0: Yo nada más me quedé con Carla, con Patty, con Regina.
1: Qué loco.
0: Esta, ay, la que estuvo en, que ahorita también fue solista y que se ponía al tú por tú con esta Anaí y que de hecho hicieron una película, una novela juntas, la de RBD. Dulce María también estuvo ahí.
1: Sí, ella también estuvo ahí.
0: Esta, ay, Sherlyn también estuvo en...
1: No.
0: Necesito ver a las jeans. ¿Cuáles fueran sus integrantes? Y porque no, yo recuerdo que Sherlyn también estuvo ahí en la agrupación. Pero bueno, vamos a escuchar.
1: Son 13, yo no sabía que había habido 13.
0: No, yo tampoco. Yo nada más. Si yo mal
1: creo que ni los Rolling Stones han tenido tantos integrantes.
0: Si yo recuerdo, amigo, recuerdo fueron 6 las que pasaron por ellas. 6 o 7 a lo mucho, pero 13 no ubico a las demás.
1: Sí, no hay unas que no, es que nada más estuvieron un par de años. Así tal cual, por ejemplo, del 2002 al 2005, del 2002 al 2004, 2004 al 2007.
0: No, 97, muy poquito tiempo.
1: 99, 2005, 2008. Pero las que más aguantaron fue Patti Sirven, Carla Díaz, uh-huh. La Regina y ya. O sea, las demás.
0: Fueron las que han ido cambiando. Sí, se me hacían como que... Fueron muchas, la verdad, qué loco. Vamos a escuchar algo de Lixie, No te extraño, y regresamos aquí a su programa, Wake Up Turquesa.

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0: Estamos de regreso con todos ustedes a través de las ondas hercianas de Radio Turquesa 92.9. En este su programa, Wake Up. 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Y bueno, ahora vámonos a los saludos que nos están mandando por acá. Gracias por escribirnos, caray. Pensé que nada más me estaba escuchando mi jefita y dos que tres tías, pero no, ya veo que sí es mucha banda. Dice por acá, ¿andas malito o no eres tú? No, sí ando enfermo. Tengo un poco de gripilla. Y es que les estaba platicando por aquí a mis carnales de la radio que me agarró la lluvia el día sábado y domingo por allá en Guadalajara. Y la verdad es que mis cuates, pues no sé si se les olvidó o qué, pero pues me dijeron, oye, el clima está como que medio acá, la verdad está coqueto, en las tardecillas hace calor, ya después como que sí hace frío, en las mañanas también un poquito el viento, porque eso sí, había mucho viento, pero nunca me dijeron algo relativo a la lluvia, me dijeron como que medio chipi chipi, llueve, pero pues nada, así fuera lo como, ni nada, hombre. ¿Cuál? Toma, chango, tu virote, que me agarra la lluvia bien gacho, sobre todo el día sábado, y tuve que correr así como Lola corre, Lola, y pues cuál, la neta, hasta que llegué a donde me estaba quedando, llegué empapado, llegué así como sopa, y luego, eso fue en la tardecilla, y luego salí en la noche, e igual a ver a unas amigas que tenía mucho que no veía, y también llegué todo empapado, y pues ya, ¿para qué les cuento? La neta es que llegué y luego pongo el aire acondicionado, todo menso yo, la verdad, ¿no? O sea, si me estoy dando cuenta de las circunstancias, y llego y prendo el aire acondicionado, y pues ese fue mi acabos, y pues ni modo. Y ya el día de ayer, me levanté bien malo, la neta es que no podía ni hablar al principio, sí me tardé un poquitín, pero según yo ya voy de salida, y no es pretexto para ausentarme de la chamba, así es que me vine así un poco medio mormado y gripiento, pero aquí ando, pero sí soy yo, amigo. No, también para la gente que me pregunta, sí soy yo, se los prometo que soy yo, soy Pulga.
1: Pensaban que estaba suplantando al Pulga, no, nada de eso.
0: No, sí soy yo.
1: Dice por acá el güerito que con un collar de limones te compones.
0: Ajalas.
1: Qué manchado, qué manchado, güerito.
0: No, aprende por acá. Y saludos a la Monche, que también nos está escuchando. Hola, también, Monche. Yo creo que ya me ha de haber escuchado con una voz así medio, ¿qué hubo les qué?
1: Ahora no. Sí, de repente le hacía.
0: Ya tengo ese pibote de Carlitos.
1: No, pero la verdad tienes, a pesar de tener voz mormada, voz de así de ultratumba.
0: Siento que hasta se me escucha más acá la voz, ¿no?
1: Sí, creo. sí, te escucha más, creo más.
0: Como que me escucho más acá, más varonil.
1: Más. No, fíjate, ¿no? Que no. Sí, tienes voz, siempre has tenido voz así como
0: así
1: muy.
0: Es que si hay por ahí,
1: una chiquitita que quiere que le diga.
0: Dos que tres damas otoñales, ¿no? Que quieran ayudarme a cubrir el pago de mis tarjetas, con mucho gusto. Aquí estamos para ustedes. No, pues no, ma.
1: No, manches. No,
0: llegando a mi cantón me voy a echar mi remedio, que ese sí es mi remedio mío de mí, casero, que siempre me aviento mi té de manzanilla.
1: Sí.
0: Le echo un guamazo de miel y dependiendo, uno o dos limones, dependiendo qué tanto juguito traigan, uno o dos limones, un bate-bate y me lo tomo calientito, porque amigo, el chiste es que esté calientito.
1: Amigo. Yo quiero ser buena onda, creo que tenemos tecito, hay miel y limón. ¿Te preparo uno?
0: ¿Sí? Ajalá, no, si igual sí me voy a echar uno. Ese es mi remedio
1: más
0: casero.
1: Efectivo.
0: Y la verdad es que me sirve mejor que pastillas y todo el rollo. Y también para la gente que me conoce un poco más, así de cercano, casi no tomo medicamentos, es muy raro. A menos de que ya me esté cargando pifas.
1: Ya, sí, ya, órchale.
0: Pero ¿sabes qué prefiero? Ya en los últimos años es que voy con...
1: Inyección.
0: Voy con el facultativo y le digo, échame un cóctel, papi. Entonces le mete 2, 3, 4 medicamentos en una sola jeringa. Ay, güey, siento así como que ya me voy a quedar sin pierna. Pero al
1: sin
0: día
1: pierna,
0: siguiente.
1: Sin hueso y sin.
0: Al día pierna. Siguiente, amiga, amanezco como si nos fuéramos a trepar al Monte Everest.
1: Sí, no. Ay, está la verdad. Fácil, ¿eh? Pero la verdad es que sí es más efectiva una buena inyeccioncita. Yo
0: sí, la Netflix.
1: Soy muy sacatona para las inyecciones. No sé qué me pasa.
0: Ah, hombre.
1: Amigo. De verdad, no sé qué tenga que ver o el mal del... Me dan miedo las agujas, pero trae unos tatuajes. Ahí sí no te dan miedo, ¿verdad?
0: No, pues no. A mí la neta no me dan
1: sí.
0: No me dan miedo lo de las agujas. Y luego, pues ni ves. O sea, sientes más el rollo del líquido, de ya cuando te está entrando el medicamento o lo que sea.
1: Sí.
0: Que el propio jeringazo. Y luego, depende también la mano, ¿no? Hay enfermeras que me han tocado o enfermeros, doctores... Que dices, ay, güey, como que, ¿a poco ya? Y es más, hasta volteas y ya ves ahí el jeringazo y dices, no manches, ni sentí. Pero también hay unos, como por ejemplo, yo ya he platicado de mi jefita, que ella tuvo que aprender a inyectar, porque pues ella era la hermana mayor y tenía a un montón de hermanos, y creo que alguien en la familia había estudiado para enfermería, o una vecina, no me acuerdo cómo demonios. Y ella le enseñó y le dijo, ah, mira, si algún día pasa algo con algún vecino, con alguno de tus hermanos, con tus papás, pues ya que aprendas por si no estoy yo, y porque era la mayor. Pero no, hombre, mi jefita nada más así te limpia las nylons, 2, 3 pasones de alcohol, y haz de cuenta que está en una competencia de esas que pasaban en ESPN en finales de los 90, principios de los 2000.
1: ¡Qué feo eres!
0: ¡Saca! Y te avienta la madre, no, perdón, te avienta la cosa esa como si fuera un F-16. Traca.
1: Un misil.
0: Como si fuera un misil teledirigido. Y dices, no, ma, güey, también tú, espérate. ¿No? O sea, así se pasa de chorizo mi jefa. Y luego te la saca igual así, pues como va, ¿no? O sea, en lugar de poco a poquito, ¡fua! La saca y, ay, güey, pues no.
1: O sea, más rápido. Pasa
0: ahí sí te duele más el trancazo que el medicamento.
1: Qué ¿no? mala onda.
0: Y un día, la verdad, el día que yo sí dije, güey, esta morra tiene manos como de hada o algo así. Un día que me inyectaron, ya no me acuerdo en dónde fue, pero era una chava, yo creo que estaba joven, ha de haber tenido unos 22, 23, pero se veía que estaba joven. Y también llegué así, me acostó y ya, órale, pues también no, nunca me ha dado pena que me vean las naches, y pues ya sabes cómo soy yo. Y que me bajo el y le dije, nada más una cosa, avísame, ¿no? O sea, ya cuando vayas, avísame, porque luego te pones todo guango y estás un minuto y
1: nada más tensas
0: que están limpiando, que se van para allá, que se hacen mensas. Y me dijo, ah, no, sí. Y de repente estamos platicando, no sé qué, ta, ta, ta. Y le dije, nada más me dice, ¿de qué? Pues de ella. No, sí, ya acabé, ya te estoy limpiando. Y yo, no, ¿cómo?
1: Me engañaste,
0: ¿cómo
1: me
0: estuvo
1: engañaste,
0: eso?
1: No sentí.
0: No sentí, absoluto. Hace tiempo que no siento nada al hacerlo contigo.
1: ¿Así?
0: Justamente así, amiga, por Dios.
1: Y tú así de...
0: O sea, ella había pensado que como que me avisara de cuando ya.
1: Ajá.
0: Y yo así de, ¿qué? No, ya, te estoy limpiando. Y yo, acá... Así, a ese nivel.
1: Wow. ¿Dónde estás, chica de las manos de hada?
0: Nunca me enteré, nunca me enteré.
1: Voy a inyectarme contigo.
0: ¿De cuándo me dio mi llegue, eh?
1: No,
0: jamás.
1: No, sí está muy loco. Pero yo definitivamente, la única vez que sentí un tremendo dolor, amigo, así cañón, que dije, no puede ser posible. No puede ser posible que este sea un medicamento para quitar mi mal cuando me está provocando otro mal. Definitivamente. Yo no sé, amigo, me hicieron estudios, casi me metían en alcohol. Yo sufría muchísimo de dolor abdominal, pero así cañón. Estudios, radiografías, nada encontraron, nada. Y un día me sacaron del seguro, porque ya se me había pasado el medicamento que me habían puesto intravenoso para que se me quitara el dolor. Ya después de haberme entregado mis estudios, usted no tiene nada, le está haciendo la payasada, vámonos. Me sacan de mi clínica, voy a mi casa, más tardé en llegar a mi casa que en lo que regresó el dolor.
0: No más.
1: Sí, así. Entonces llegué y llegué enfrente del Hospital Civil y le dije, no saben qué, traigo muchísimo dolor. Si en el seguro no, acá yo creo que sí, ¿verdad? O sea, yo estaba experimentando con todos los lugares donde podían curarme. Y es el médico, como dices tú, me dio un cóctel de medicamentos.
0: Con un coctelito, ojalá.
1: Sí, así es. Ay, pues un órale, cóctel. Ahí va. Casi 6 bolas, nada más la inyeccioncita con el medicamento.
0: ¿$6,000?
1: 600, o sea, para un medicamento.
0: Es que 6 bolas.
1: No, o sea, $600 para una sola inyección, o sea, para mí sí es
0: no, mucho. Pero yo, es que, mira, saca la cuenta de cuánto te cuestan los medicamentos. 2, 3 o 4 los que tengas que comprar por, no sé, regularmente te lo dan a mínimo 5 días, pero casi siempre son 7 días.
1: Sí.
0: Saca las cuentas de lo que pagas.
1: No, o sea, una inyección, eso me costó. O sea, no era ni para toda la semana, era una inyección.
0: Por eso, pero un cóctel.
1: No, era solo un medicamento. O sea, yo pensé y dije, suerte me va a meter. No, era un líquido, o sea, transparente, que me tenía que inyectar. Y yo sí, ¿es todo? Sí, va a ser todo. Bueno, mágico, sí, mágico para mi nalga, que yo creo que casi ese ratito se chupaba ya solita. No, se absorbía.
0: Un día me pusieron hidrocortisona y también, así que.
1: ¿Me inyectaron, amigo? No. Haz de cuenta que fue para mí el dolor más fuerte en una inyección, un medicamento que me pudieron haber, hasta me está doliendo otra vez.
0: Ya luego, creo que aquí ya platiqué la vez que me caí.
1: No estoy seguro. ¿Te dolieron las piernas?
0: Sí. Es que un día te la platiqué a ti.
1: Sí.
0: Pero no sé si la platiqué al aire. Es que no me acuerdo.
1: No fue al aire, fue fuera del aire.
0: ¿Quién sabe? Si no, luego se las cuenta.
1: Luego las cuenta.
0: Y luego ya con más tiempo.
1: Entonces, amigo, me inyectan, me siento como pasa el líquido de medicamento.
0: Es que vas sintiendo cómo entra en la nacha.
1: Ajá,
0: y cómo empieza a recorrer en la misma nalga,
1: el ardor,
0: en la pierna, oh, no, y dices, no, no, espérate.
1: Espérenme, no, yo me puso el medicamento, me paré y me quedé así como de, o me acaban de quitar la pierna o qué show, ¿no?
0: Y luego uno que no tiene nachas, amiga,
1: está horrible,
0: lo siente más cañón, ¿no?
1: Sí.
0: Si te dijeras, uno que está en algón, pues dices, cámara.
1: Entonces todavía aguantas, ¿no? Pero uno que no, que casi le llega a la médula, ¿no?
0: Uno que tiene nachas de paracetamol, pues sí siente todo, ¿no?
1: La neta que sí.
0: Sientes así como la raquia, güey, que te van a inyectar, pero en el hueso, en el puro hueso.
1: En el puro hueso.
0: No, espérate, güey.
1: No, amigo, yo me fui, mi casa de donde te digo que me fueron a inyectar, estamos a 5 minutos menos. No, yo me revolcaba, llegué a mi casa,
0: me revolqué
1: del dolor, pero ya no del estómago, ya no sabía qué me dolía más, y el estómago, la pompa, te lo juro que sí tardé como 40 minutos.
0: No, sí está cayendo.
1: A ver, algo quiere decir.
0: A ver, Broquita, ¿qué quiere decir?
1: ¿Qué quieres decir? Dilo.
0: A ver, te voy a abrir el micro, güey.
1: Tu pecho no es bodega, dilo.
0: Órale.
2: ¿De qué estaban hablando?
0: De inyecciones, de piquetes. Ándale, ya vas, estás al aire.
2: No, ¿pero qué? ¿De qué? ¿Qué?
1: No.
0: Ibas a decir algo.
1: Sí, iba a decir algo, míralo.
2: Es que tú dijiste que tienes que nachas de paracetamol.
1: Sí.
2: O de aguja.
0: ¿De aguja?
2: El puro yo.
0: Ese no me la sabía, ¿eh? Ese sí no me lo sabía, cabrera. Oye, ese sí estuvo bueno, ¿eh? Para el mañanero.
1: Ese sí soy yo.
0: Ese sí estuvo bueno. No, sí, güey. De paletero en bajada, carnal.
1: De tacón cubano.
0: No, sí está.
1: Mira, está de paletero en bajada. Está la de paracetamol. Acaba de decirnos Arnoldo la de aguja. La de tacón cubano también. Un paletacón cubano.
0: No, sí, no manches. Pero sí, yo les sugiero, y sobre todo si van a pedir que les den un ¿cómo se llama? Que les den un cóctel, yo les sugiero que vayan y que les echen el cóctel ya en la noche, 7, 8 de la noche, para que se queden bien jetones, para que descansen y ya en la mañana ya amanecen al 100%, ¿no? Es una sabia recomendación. Un sabio consejo les doy porque su amigo le pulgué soy.
1: Oye, dice por
0: vámonos.
1: Acá.
0: Perdón.
1: Hay que leer los comentarios. Dice por acá. De hecho, una pompa duele más que la otra en las inyecciones. ¿No han checado eso? A mí casi no me llega.
0: Estás loco. Pues es lo mismo. A ver si te pegan una cachetada del lado izquierdo y otra de derecho. Es lo mismo. ¿Cómo te va a doler más de un lado que otro?
1: Estás loco tú.
0: Está loco, está loco.
1: Dice, hola, buenos días. Un remedio casero muy bueno para cualquier cosa es un mezcal. Ah, no tenemos mezcal. Quien quiera traer mezcal, por favor, para mi amigo Pulga, con todo gusto.
0: Estaría bien, ¿eh?
1: Sí.
0: Sería bien, bien recibido.
1: Shot.
0: Porfa.
1: Es hasta para el mal del corazón también. Ay, sí, es cierto.
0: ¿El shot?
1: El shot.
0: ¿Pero quién está enfermo del corazón?
1: No, que para cuando los males del corazón.
0: Por eso, ¿pero quién está enfermo del corazón?
1: No, amigo, cuando tienes roto
0: sí,
1: el corazón.
0: Sí, ya lo sé, ¿pero quién está?
1: Nadie.
0: Ah, ok.
1: Me dice aquí Oliver. Hasta para el mal del corazón.
0: Ah, yo pensé que había alguien. Pero
1: no. Tranquilo, nadie.
0: Ah, no, pues entonces ese nada más quiere chupar porque quiere chupar y ya. Nada más está buscando cualquier pretexto. Cualquier absurdo pretexto.
1: Yo quiero. Esa mero. ¡Vámonos! ¿A música?
0: ¡Vámonos! Oye, aquí me encontré un rolononón, ¿eh?
1: Sí.
0: Y aparte, este carnal yo lo quiero ver en vivo porque trae a un baterista que para mí es de los mejores bateristas. Soy súper mega fan de este güey. Se llama Eric Moore. Y ahorita es el que trae en la gira. Bueno, ahorita lo trae desde hace... O sea, digo ahorita. Pero lo trae desde hace como 4 años, 5 años por ahí. Eros Ramazzotti.
1: Sí, muy bueno.
0: Con Eric Moore en la batería en vivo. No es quien toca la batería aquí en el disco. Pero qué tremendo artista, don Eric Moore. Si alguien de ustedes un día me quiere llevar a un concierto, lléveme a ver a Eros Ramazzotti. Ay. Y esto es otra como tú, para que ahora sí vaya y le llore.
1: Sí.
0: Y le llore y que tenga herida en el corazón.
1: Sí.
0: Que tenga herida de bala.
1: Ay, Oliver.
0: Que esté malo del corazón y que ahora sí se atienda.
1: Sí.
0: Con unos mezcales, con unos
1: para
0: buenos chupes.
1: Para todo mal un mezcal, dice por acá, y para todo Vámonos. Bien también.
0: Con ustedes el maestro Eros Ramazzotti, directamente con el pop italiano, otra como tú. Regresamos. 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

0: 12 del mediodía con 29 minutos. Carlitos, Carlitos, por favor.
1: No, no te pases,
0: Chonito, ay, no, de verdad, anda, como el buen amigo Carlitos y Tommy, así habla. ¿Qué pasó, Carlitos?
2: Se le acaba de botanear mi amiga, la Adri, porque me hizo un tecito, la verdad.
0: Sí.
2: Sí se rifó, cumplió, me hizo mi tecito de manzanilla con miel y limón. Y ahorita le doy un trago, le doy un buche a mi tecito y le digo, no baches, está bien tico.
0: Literal hablo como Carlitos.
2: Es que sí está bien bueno, si te quedó rico.
0: Sí. Soy mamá, pulga. Eso es lo que las mamás tenemos, como ese toque de saber exactamente las porciones correctas para que nuestros hijos se sientan mucho mejor.
2: Oye, porque aparte cabe recalcar que no me quemé el hocico, ¿eh?
0: No.
2: Luego si hay unas jefecitas que les dan y quemadura de tercer grado en el labio.
0: Sí, le templé la agüita.
2: En el paladar y en la lengua.
0: Le templé la agüita para que pudiera tomarse su tecito.
2: No te pases.
0: Así es que pues bueno, oye.
2: Estamos enfermos, pero seguimos jalando, amiga.
0: Hay que seguir jalando porque también, si no, ¿cómo comemos? 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
2: Oigan, le mandamos saludos a toda la gente que nos está escuchando y sintonizando ahí en Chuchuqui, que ya me mandaron.
0: Ay, lo de Chuchuqui.
2: Me mandaron foto, mis amigos de Suzuki, que nos andan escuchando. 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
0: ¿Qué va a haber en los Chuchuqui?
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2: Sí, yo digo que sí, nos deberían de dar una vueltilla o algo ahí para ver qué show con los vehículos de Suzuki. Ay, güey, como que ya me está cambiando la voz así como Lolita Ayala, ¿te acuerdas?
0: Es que ya está sacando a los gallitos.
2: ¿Pero te acuerdas? ¿Te acuerdas cuando Lolita Ayala estaba acá?
0: ¿Cómo empezó? Sí, también.
2: Nos vemos el día de mañana. Que tengan muy buenas tardes.
0: Sí, así.
2: Sí, mañana nos vemos. Y yo, ¡ah, caray!
0: ¡Ay, Lolita!
2: ¡Che, Lolita! ¡Cálmate! ¡Cálmate!
0: ¿Eres demonio, Lolita? ¿O qué te pasa? ¿Estás hablando de lenguas o qué, chau?
2: Güey, pero sí te acuerdas de eso.
0: Sí, me acuerdo de la Lolita.
2: No, sí, yo hasta yo me saqué de onda cuando vi el video. Dije, ahí, como que siento que un demonio la está poseyendo o algo.
0: Sí, como de repente. Ay, que por cierto, acabo de ver ayer precisamente, ahora acabas de hablar de demonios, los nuevos pequeños cortos que están sacando a través de las redes sociales de la película que va a ser Scarlett Johansson. El
2: exorcista. No
0: la
2: he visto, ¿eh?
0: Le va a ser como de poseída.
2: Pero ya sacaron el tráiler.
0: Creo que sí.
2: No lo he visto.
0: Ahorita lo vamos a buscar aquí a través del YouTube,
2: en el YouTube.
0: Pero yo cuando vi los cortos de esta película que va a estar próxima a salir, dije, ¿irán a llegar los Avengers a rescatar a la Scarlett Johansson?
2: No sé.
0: Porque es que ya es
2: icono. Yo sí la iré a rescatar, la verdad.
0: Sí, no, es que está bien preciosísima.
2: No importa que me brinque el chamuco.
0: Sí.
2: Todo sea por estar con Scarlett Johansson.
0: A mí, atácame a mí.
2: A mí, Scarlett, déjale en paz.
0: Oye, que por cierto, un día me preguntaron que si yo fuera hombre y que si yo tuviera la posibilidad o la capacidad de elegir a una chica del medio artístico, que con quién andaría yo o con quién tendría
2: a mis hijos.
0: Y ¿sabes qué, amigo? Yo dije que Scarlett Johansson.
2: Es que aparte se me hace una tipa inteligente.
0: Sí, guapísima.
2: Y es como guapa fina.
0: Sí,
2: no es vulgarzona.
0: No es guapa vulgar, es guapa fina.
2: Sí, ¿eh?
0: A ver, descríbeme una guapa vulgar. ¿Cómo es? ¿Cómo sería una guapa vulgar?
2: Ay, en Estados Unidos hay varias.
0: A ver, dime el nombre de una. ¿Sabes quién se me hace guapa vulgar? Perdón, por quienes son fans de ella en su momento, Pamela Anderson.
2: Ándale.
0: Como cabaretera de Estados Unidos, además, si se me imagina, perdón.
2: Sí, por ejemplo, ella es como una guapa vulgar, o sea, en lugar de haber utilizado el rollo como para... Y a ver, quiero que se entienda guapa vulgar en el sentido de que está preciosa
0: Pamela Anderson. Pero exagerada.
2: Pero al mismo tiempo es como, o sea, me veo en la forzosa necesidad de mujer que me estén viendo las pechugas y la cauliflower.
0: Sí.
2: ¿No? O sea, siempre, todo el tiempo, es, quiero que me vean.
0: A eso nos referimos,
2: quiero eso. Quiero cualquier momento para mostrar, destaparme sí, no, una no, chichi no. Y que me vean el pezón. Así.
0: Las estas también, las que se me hacen guapas vulgares de repente por ahí, son las Kardashian.
2: ¿Las Kardashian? Uh-huh. Bueno, en su momento está... Pues, ¿por qué crees que llegaron a la fama y al éxito?
0: Sí, porque lo que los levanta eso.
2: Porque vendió el video Kim Kardashian, fue un acuerdo que hizo con la mamá, junto con el otro cuate. Empezaron a monetizar el video sexual, sí. El escándalo. O sea, y a partir de ahí...
0: Valió.
2: Es sí, que empezó empezaron a subir. El emporio de las Kardashian, porque el rico era el papá.
0: Uh-huh.
2: El Robert Kardashian.
0: Sí, sí,
2: pero
0: sí.
2: Bueno, sí, se me hace muy coqueta Scarlett Johansson.
0: Ahora yo te volteo a ti la moneda.
2: ¿Sabes quién también se me hace muy guapa y atractiva, así como fina, elegante? Mm-hmm. Natalie Portman.
0: Ah, también la Natalie, sí.
2: Natalie
0: sí.
2: Portman, no, es hombre.
0: Bellísima. Y yo creo que en sus carnes está guapa, sin necesidad de ponerle y quitarle.
2: No, yo siento que me despertaría con ella y sería como ver un ángel.
0: Sí.
2: Tú todo chamagoso, todo con un moco de fuera,
0: amigo,
2: con la baba pegada a la almohada.
0: Yo sé que tú lo sabes todo.
2: Y dices, ay,
0: ¿cómo se llama la hija del cantante de Aerosmith?
2: Que también es Liv Tyler.
0: Esa mujer se me hace bellísima.
2: Liv Tyler. Y tienen por ahí a la más chica, que se me hace todavía más guapa. Nada más
0: sí,
2: que no me acuerdo
0: sí,
2: cómo
0: sí,
2: se llama.
0: Sí, me mostraste imágenes precisamente
2: de ella. Un día te la mostré
0: ella,
2: y
0: sí,
2: se me hace todavía más guapa.
0: Hermosísima. Pero ¿sabes de dónde me enamoré de ella, amigo? Cuando salió en la película de...
2: El Señor de los Anillos.
0: Ahí fue donde me enamoré de esta muchacha tan guapa.
2: La más chica
0: es
2: se llama...
0: Es hipotético, ¿eh?
2: Chelsea Tyler-Rico.
0: Es hermosa, hermosa, hermosa, hermosa. Se me
2: pero
0: hace
2: Liv
0: muy
2: Tyler preciosa. Está preciosísima, ¿eh?
0: Ahora, yo te volteé la moneda. Si
2: ¿cuántos años tiene Liv Tyler?
0: Yo creo que...
2: ¡Tiene 49 años!
0: ¡Ah! ¡Está súper conservadísima!
2: Oye, y yo diciéndote de la chica, que la chica no tiene chica. O sea, no está tan chica, más bien como pensé. Tiene 37, Chelsea.
0: Está para ti, apenas como para ti, amigo.
2: Está ligeramente un poquito más grande que yo, pero
0: lo
2: aceptamos.
0: Eso no importa.
2: Y si mi suegro fuera donde Steven Tyler, que su madre. Vámonos.
0: No importa.
2: ¿No? Que mi suegro
0: así
2: fuera donde
0: 40,
2: Steven.
0: No importa.
2: No le hace.
0: Yo lo acepto. Pues, amigo, si te vendes aquí con las señoras otoñales, que no le digas que no
2: aquí
0: a ella.
2: Aquí me gustan las damas otoñales. luego van a empezar que
0: no
2: sí.
0: No es cierto, ese es
2: puro
0: coto.
2: Cotorreo.
0: Oye, amigo, entonces ahora sí yo te voy a voltear la moneda. Si tú fueras mujer, ¿con quién se andarías de nombres?
2: Ay, no, eso es una muy buena pregunta, ¿eh? Fíjate que, ¿sabes quién se me hace, como galanzón? Pero como...
0: Galán natural, no así ficticio, de que, ay,
2: no, galán maldito, así. Espérame, es que no me acuerdo el nombre de... No me acuerdo el nombre del actor, pero se me hace como galán, pero maldito en el sentido de que creo que si lo veo medio acá, digo, ay, güey.
0: Y luego no quieres que diga, ¿eh? Bueno, no voy a decir quién.
2: Aquí está, Tom Hardy se llama. Tom Hardy, que es el que en algún momento interpretó a Bane, el villano de Batman, en la de The Dark Knight Rises, el Caballero Oscuro, la leyenda renace.
0: Ya, ya, ya.
2: El Tom Hardy, ese actor, se me hace como que, ¿qué hueles qué? Y definitivamente, yo siempre he dicho que yo si fuera gay, no tendría ningún rollo en tener todo mi cuarto lleno de pósters de ese carnal, Matthew McConaughey.
0: Ubicando.
2: No me digas que no lo ubicas.
0: No, dime el nombre del personaje que...
2: Él es Matthew McConaughey.
0: Ay, qué bárbaro. ¿Sabes qué? Se me hace guapo, elegante, pero como con un toque de misticismo.
2: Yo siempre he dicho que si tuviera el rollo de poderme cambiar y un día disfrutar de ser un actor de Hollywood,
0: ajá,
2: sería ese brother, ¿eh? Que por cierto, bueno, es que van a decir que soy bien chismoso y la verdad es que sí. Sí soy bien chismoso. Un día estaba leyendo un artículo de que este cuate... Pues prácticamente se aventó todo el rollo de Hollywood.
0: Sí, sí.
2: O sea,
0: sí.
2: Porque en su momento estaba catalogado como tan increíblemente sexy.
0: Ajá.
2: Que pues le dio rienda suelta a aquello. ¿Cómo ves?
0: Fíjate que... Es que sabes que estoy acá distraída. ¿Sabes de plano con quién sí? Y siento que vas a compartir conmigo porque si ese personaje se te hace atractivo, ¿llegas a ver la película 365 días?
2: 365 días, no.
0: El actor Michael Moron.
2: Ay, no sé, como que no, ¿eh?
0: ¡No!
2: A mí lo pensé. Y fíjate que yo no tengo ningún rollo en decir,
0: sí, que, decir que está guapetón o no.
2: Que hay un hombre atractivo o así.
0: Señoras, no, por no favor, alcen la mano porque muchas de mis amigas, diría todas, quedaron totalmente enamoradísimas.
2: Es que fíjate que
0: de este tipo, ¿eh?
2: Vas a, fíjate, ¿eh? ¿Cómo soy? A lo mejor y coincides. Se me figura que tiene un rollo como árabe.
0: Es
2: como
0: que
2: como entre turco o árabe.
0: Sí, sí, sí es.
2: ¿Qué hubo? Y ni siquiera sabías la primera vez que lo veo. Y no sé por qué.
0: No te late.
2: Desde que los empiezo a ver siento que no se bañan.
0: Yo lo baño.
2: Sí, sí, siento como que no se bañan, no sé por qué. Pero, o sea, es la impresión que a mí me da, claro.
0: Sí, sí, sí, no. Es que sí, hay algo raro que
2: sí, es no verdad. Sí, no sé por qué, es pero verdad. Ahí está el rollo.
0: No sé, pero a mí se me hace
2: es igual
0: muy
2: como hay dos, tres países europeos que igual me dices, fulano de tal, y digo, no, güey, siento que no se baña.
0: No, no se baña, guácala de pollo.
2: Siento que se baña con pura toallita húmeda.
0: Con toallitas de bebé.
2: Oye.
0: ¿Y sabes quién también? Tom Welling. El que hizo Smallville Superman.
2: Ah, no sé, fíjate que como tiene cara de GameCube, como que no.
0: A mí.
2: Tiene una cara cuadrada.
0: A mí me gustaba.
2: Como de Lego.
0: Ajá. Así, ah, sí, sí. Pero se me hace muy guapo. Y ahorita dio el viejazo y aún así sigue viéndose interesante, pero.
2: El Tom Welling. Oye, cuando... en su momento también levantó hasta el polvo, ¿eh?
0: Sí. Sí, sí, sí.
2: Todas las chicas estaban enamoradas de Tom Welling.
0: Sí, sí, sí. Me gusta.
2: También. Oye, friend, vámonos. Rapidísimo con algo de música. Le mando saludos a mi amiga la Laura Gama, que nos está escuchando por ahí con todo el equipo de Chuchuki, una fan empedernida. Ella sí le vale camote en el Instagram, en Facebook, en sus estados de WhatsApp. Ella no niega que podría ser presidenta del club de fans de Justin Bieber de Manzanillo, Colima, México.
0: ¿Cuál es Justin?
2: Ya a sus casi 40 años, ella dice que es suma. Si hay un güey por el que me muero, es Justin Bieber. Justin Bieber, la Laurish, Laura Gama, que no tiene reparo en decir, yo sí.
0: Mira.
2: A pesar de que ahora parezca indigente y que se vea todo fodongo.
0: Amigo, es que yo me pongo a pensar, bueno, es que no tienen gente que los guíen con su imagen.
2: Oye, salir en esas fachas, en los Grammys,
0: amigo,
2: y en los rollos,
0: ya,
2: digo,
0: por
2: no,
0: favor.
2: Hombre. Yo podrás sí. tener mucho dinero, pero pues
0: lo... ¿Al rato qué vas a hacer? ¿Te vas a quitar todos los dientes y te los vas a poner de oro o qué?
2: No sé, pero no, pues bueno, hay gente que le gusta ese estilo.
0: Perdón.
2: No, yo también, fíjate, yo también coincido con ese rollo, ¿no?
0: No, digo, pareciera que van en decadencia.
2: Se ve todo guandajo.
0: Y se ve más viejo todavía.
2: Sí, Justin Bieber no está tan viejo, pero se ve muy viejo.
0: Se ve muy acabado.
2: Se ve muy viejo. La última vez que te digo que lo vi en la presentación
0: sí, recuerdo que me dijiste.
2: Porque la verdad no sigo su vida.
0: No, para nada.
2: Pero la última vez que lo vi en la presentación de los Grammys, que salió como con un short y así, parece que se acaba de levantar.
0: Sí,
2: y
0: no.
2: que me lo habían mandado por tortillas.
0: Quiso copiar el estilo de Adam Sandler.
2: Ay, güey, tiene 32 años.
0: Está morrillón.
2: Es el primero de marzo del 94. 32 años tiene Justin. No, sí se ve bien acabado,
0: ¿eh? Se ve acabadísimo, se ve más viejito de lo que aparece.
2: No, mira nomás esa foto. Dime si se ve de 32.
0: No, para nada.
2: Se ve fácil de unos 45.
0: Sí, sí, sí.
2: Sin ningún rollo, ¿eh?
0: Por favor, ahí a la gente de
2: No, qué acabado se ve güey, bastante. ¿Eh?
0: Orienten al muchacho, por favor, orienten.
2: Charros.
0: Yo siento, yo siento que eso sí le resta fans.
2: Ahorita le vamos a poner una rola a la Laurish para que disfrute.
0: ¿Va a venir con nosotros ahorita?
2: Que disfrute a Justin Bieber. Y me acaba de dar una noticia ahorita mi señor producer, que acaba de fallecer, lamentablemente, esta Dolly Parton. Dolly Parton, que es una increíble artista estadounidense y que acaba de fallecer. Chécate nada más, esta chica, Doña Dolly.
0: Doña Dolly
2: se hizo famosa, muy, muy, muy famosa en todo el mundo por haber compuesto un tema de country, una como balada country, que lleva por nombre Jolene. En su momento, Jolene, que por cierto vamos a escuchar esa canción también aquí, a través de Radio Turquesa 92.9, Jolene fue la canción más covereada de country en toda la historia de los Estados Unidos y que era precisamente una canción hecha por una mujer.
0: Ok.
2: Porque regularmente se covereaban las canciones hechas por hombres. Y bueno, Jolene rompió récords. Jolene se reversionó en jazz, en blues, en R&B, le sacaron versiones de country, la hicieron en rock. Algunas de las estrellas más famosas del mundo coverearon este tema, Jolene. Es más, inclusive hombres cantaban Jolene. Y bueno, ahora se da el sensible fallecimiento de Dolly Parton a los 80 años de edad. Y que por si fuera poco, ¿Tú recuerdas la canción de Whitney Houston?
0: Sí.
2: La que todo mundo conoce. La de I Will Always Love You. Sí. La canción del guardaespaldas.
0: Sí, sí, sí.
2: Bueno, pues esta canción, que todo mundo conocemos en voz de Whitney Houston, es autoría
0: de ella,
2: de Dolly Parton. Porque aparte, algo que tenía Dolly Parton es que cantaba sus temas, pero también hizo muchas composiciones sobre pedido, sobre encargo, para algunos otros artistas.
0: Wow.
2: Entonces, la verdad, es un talento increíble.
0: Que dejó
2: acaba de fallecer Dolly Parton a la edad de 80 años de edad.
0: ¿Sabe por qué, amigo, el fallecimiento?
2: La verdad, una leyenda, se veía espectacular. Y pues vamos a escuchar primero a Justin Bieber para La Laurish. Y después escuchamos a Dolly Parton.
0: Bueno.
2: Quédense con nosotros, están escuchando Radio Turquesa 92.9. En este es su programa, Wake Up Turquesa.

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0: Estamos de regreso con todos ustedes a través de las ondas hercianas de Radio Turquesa 92.9. 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
1: Amigo, ¿tenemos a alguien más que agradecer?
0: Ya, amiga.
1: Ya tenemos que irnos, ya es la 1:00 p.m. en punto. Y no nos queda más que agradecer a toda la bandita que se pone en contacto con nosotros y que sigue este su programa Wake Up Turquesa. Nos escuchamos el día de mañana, cuídense mucho. De verdad, a nosotros es un placer siempre estar aquí con ustedes desde las 11:00 a.m. hasta la 1:00 p.m. Mi nombre es Adriana Maldonado y nos escuchamos el día de mañana.
0: Yo soy Alejandro González Pulga, nos escucharemos mañana en punto de las 11, como el resto de la semana. De lunes a viernes escuchen Wake Up Turquesa a través de las ondas hercianas del 92.9 y de verdad créanme que se la van a pasar bien. A lo mejor yo un poco medio mormado,
1: pero eso es parte.
0: Aquí voy a estar con ustedes, amigos, para que vean que nunca los dejo solos.
1: Ya, no.
0: Ay, amiga.
1: Hoy debiste de haber descansado tu gargantita para mañana venir al 100.
0: Puede ser que sí, pero
1: te gana la responsabilidad.
0: Me gana la responsabilidad. Y ya cuando digo, pues no voy a ir, es porque sí, ya me siento muy mal.
1: Sí.
0: Pero
1: sí,
0: de plano que me siento muy, muy mal, porque la verdad es que no me gusta faltar.
1: Sí, no.
0: La mera Netflix, soy cumplidor, amigo.
1: Eso está muy bien, amigo. Así es que, pues bueno, cuídense mucho. Nos escuchamos el día de mañana. ¿Con qué nos despedimos?
0: Nos vamos a despedir con otra canción de Dolly Parton, recordando la trayectoria de esta increíble artista, una de las, o tal vez, posiblemente artista más grande del country en los Estados Unidos.
1: Mujer, Dolly claro, Parton, por supuesto.
0: Y sobre todo por la cantidad de discos que vendió, la cantidad de hits número uno y la cantidad de canciones que cantan otros artistas, pero que son autoría
1: de
0: Dolly Parton. Te dije hace ratito que ella es la mera, mera picuda de I Will Always Love You,
1: qué
0: en voz de Whitney
1: rola,
0: Houston.
1: Qué buena rola.
0: Pero que en realidad es autoría de nada más y nada menos que de Dolly Parton. Así es que con ella nos vamos a despedir.
1: Se van los grandes, amigos, se nos están yendo los grandes.
0: Y antes, como póngase dijera
1: a tiempo,
0: mi amiga, poniéndonos, ¿no?, en esta paráfrasis, pongámonos a tiempo con el marinero. Nos despedimos, pásenla bien.
1: Adiós.
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4: 1:02.
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1: La 1:05.

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2: La 1:11.

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1: 1 a 15, 33 grados.
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5: 1:20.

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1: Una 27.

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15: 1:35.

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2: Una 42.

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1: 1:45.
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6: Una 49.

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1: Las 2 en punto. 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

0: gusto saludarle. Ya exactamente 2:02 p.m. Así iniciamos, comenzamos. Están escuchando Informativo Turquesa en esta segunda emisión, ya martes 25 de agosto. Muchísimas gracias por acompañarnos en este momento. Presentaremos, bueno, pues todo lo más relevante en tema de noticia Manzanillo, Colima, todo nuestro estado. ¿Qué ha ocurrido en las últimas horas desde la mañana y hasta este momento? Bueno, pues lo invitamos para que nos acompañe de aquí hasta las 3:00 p.m. También parte de la información que escuchará mañana en todos los demás medios de comunicación. Bueno, nosotros lo tenemos aquí y desde ahora, bueno, pues le contamos, encontrará pues información local, estatal, nacional, política, todo lo que acontece en Manzanillo, el estado, el puerto, economía, deportes, servicio a la comunidad, bueno, pues todo lo que usted también, lo más importante es lo que usted nos quiera comentar, nos dé a conocer y también, por supuesto, su participación a través de su denuncia ciudadana. Ya está el teléfono de WhatsApp disponible, 314-170-6757. Soy Carlos Cepeda, les saludo a nombre de todo nuestro equipo informativo operativo, allí en los controles técnicos de Red Turquesa, Bernardo Lara. Estamos, por supuesto, también a través de las redes sociales. Síganos en nuestra página Informativo Turquesa Manzanillo. Dele seguir, dele compartir, cada vez somos más en esta comunidad que gusta de mantenerse informada. Todos nuestros corresponsales listos, viene Gabriel Sánchez ya con el reporte urbano en un instante. También tendremos, por supuesto, la ampliación, el contexto de lo que es la actualización de los principales acontecimientos. Lupillo Hernández, la nota nacional e internacional, Penélope Membris, y bueno, pues Pedro Velázquez también haciendo grilla en el tema de la política. Listos y para comenzar, hay eventos el día de hoy importantes que se han suscitado, también información importante y relevante que le tenemos que presentar en estos momentos a través de Informativo Turquesa. Bienvenidos, así iniciamos, así comenzamos, la voz de la información.
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0: Parte de lo que ha ocurrido en la mañana es la gobernadora Indira Vizcaíno Silva participó este martes en el enlace a la conferencia a la mañanera del pueblo con la presidenta de México, Claudia Sheinbaum Pardo, donde se dio a conocer que el gobierno de México establecerá en el estado de Colima 198 nuevos consultorios de atención primaria a la salud, en los que se tendrán 90 claves de medicamentos gratuitos, esto como parte del programa de servicios universales de salud. El gobierno del estado, a través de la convocatoria que acaba de presentar 2026 en el programa al fomento del autoempleo, denominado Que tu experiencia dé fruto, destinará 2 millones de pesos para mobiliario, maquinaria, equipo y herramienta, esto a través de la Secretaría de Desarrollo Económico y a través de la Subsecretaría del Trabajo y Servicio Nacional de Empleo, el SNE, que se informaron el día de hoy en conferencia de prensa. Este martes, Francisco Rodríguez Javier García, también Delia Ludivina Olmos, titulares ambos de las primeras dependencias. El Ayuntamiento de Manzanillo colocó nuevamente en el Centro Histórico la emblemática estatua de Snoopy, completamente rehabilitada como parte de las acciones de recuperación y embellecimiento de este importante espacio de la ciudad. La diputada Andrea Naranjo Alcaraz rindió este lunes 24 de agosto su segundo informe de resultados legislativos y de territorio desde el barrio 1 del Valle de las Garzas, donde destacó el trabajo cercano que durante este año ha mantenido con las familias de esta zona en Manzanillo. La Subsecretaría del Trabajo y también la Subsecretaría de Turismo están fortaleciendo oportunidades. Esto a los comerciantes colimenses se encuentran aún allá en la Expo Enart 2026 en Tlaquepaque. Para esto, Jorge Padilla destacó que la participación de Colima generó buenas ventas, contactos estratégicos como compradores y empresas interesadas en ampliar su oferta artesanal en el estado de Colima. También se capacita en Manzanillo al personal de instituciones para avanzar hacia entornos laborales saludables. Esto a cargo de la certificación que están llevando en estos entornos laborales y saludables, con énfasis en la implementación del programa de espacios 100% libres de humo de tabaco, emisiones, requisito para alcanzar el reconocimiento de espacio promovido. Esto en el Aeropuerto Internacional Playa de Oro de Manzanillo, Costa Alegre, a través de la Secretaría de Salud. El Instituto Colimense del Deporte reconoce a villalbarenses, esto en el aniversario de la unidad Gil Cabrera Gudiño, allá a todos los deportistas, el día de hoy en una sesión solemne de cabildo celebrada en la unidad deportiva Gil Cabrera Gudiño en el 43 aniversario de este espacio, para honrar y visibilizar a quienes a través del deporte han contribuido al fortalecimiento del tejido social, la formación de valores de las infancias y las juventudes, así como también la representación digna del estado y el municipio en competencias nacionales e internacionales. En temas de cultura, la Subsecretaría de Cultura en el estado de Colima promueve la formación artística entre menores de edad como herramienta para el desarrollo integral humano, por lo que está convocando a niñas y niños y adolescentes de 6 a 11 años de edad para integrarse al taller de iniciación a la danza que impartirá el Ballet Folclórico Infantil y Juvenil de la Secretaría de Educación y Cultura, esto a partir del 2 de septiembre. También, le estaremos comentando parte de la información y de lo que da a conocer la Fiscalía General del Estado. Se ejecutó 7 cateos, esto en distintos municipios de la entidad, como parte de las acciones permanentes para combatir la delincuencia y fortalecer la seguridad de la población colimense. Como resultado de estas diligencias, se lograron incautar 62 envoltorios que contenían la droga conocida como ICE, 46 bolsas plásticas como hierba y verde seca en su interior, un arma de fuego, 118 cartuchos útiles, 2 vehículos, 2 computadoras portátiles, un celular, 13 máquinas tragamonedas, 3 documentos de identidad y otros indicios relacionados con la probable comisión de delitos contra la salud. También aquí en Manzanillo, el reporte semanal de seguridad, y es que del 15 al 22 de agosto, por parte de la policía y la dirección de seguridad en el municipio de Manzanillo, fueron 6 personas detenidas, ellas por posesión de droga, 3 personas detenidas por secuestro, una persona por homicidio culposo, una persona por robo equiparado de un vehículo y una persona de robo calificado, así como una persona por tentativa de violación, una persona por daños, dos personas por violencia intrafamiliar, la localización de cartuchos útiles y una cartulina, así como la localización de dos vehículos con reporte de robo, el aseguramiento por falsificación de marcas, sellos y llaves de vehículos, así como también se establecieron los filtros interinstitucionales en distintas colonias para detectar reportes de robo y reducir el índice delictivo. Esto en el reporte de seguridad de la Dirección de Seguridad del municipio de Manzanillo. Es solamente parte de la información que tendremos a ustedes en este momento, por supuesto, la información constante y lo que se origine en el momento y al momento en este transcurso del programa. Háganos saber por ahí su comentario, su denuncia, 314-170-6757 es el teléfono de los mensajes. Señores, señores, estamos listos, vamos al reporte vial. Tenemos lluvias, tenemos también días nublados, días soleados, mucho calor, sofocación. Obras que se están llevando a cabo en las principales vialidades del puerto de Manzanillo. Y bueno, de acuerdo al reporte, todavía continúa, sobre todo a mediodía, pues en lo que es la avenida Elías Zamora, antes de subir al puente, ahí cerca de lo que es el barrio 5, donde se está llevando a cabo, pues esta, una de las construcciones de los puentes, pues está circulando por la vía alterna, la lateral, cosa que la verdad. Si usted ya sabe a lo que se enfrenta con esta situación de la vía alterna, bueno, pues estará pues prácticamente llevándole unos 15 minutos en pasar, bueno, pues esta cuadra por la vía alterna. Hay personal de seguridad vial, hay que decirlo, están trabajando bien en esta parte de la ciudad, así que pues es parte de lo que se está viviendo en estos momentos, la hora pico, ¿no? Y que prácticamente, bueno, pues una de las vialidades principales durante todo el día, independientemente de la hora, creo que es una de las avenidas y de los puntos, ¿no? Pues justamente el cuello de botella, ahí es donde justo se va a llevar a cabo esta construcción, ya está llevando a cabo la construcción. Se había anunciado mucho, ¿verdad? Los puentes se habían anunciado mucho durante, pues prácticamente desde fin e inicios de año. Y ahora, bueno, pues ya en este mes de agosto comienzan ya a hacerse realidad. Hay que, dicen por ahí, pues hay que apechugar, hay que ponerle un poquito de paciencia, porque bueno, pues es lo que se va a estar viviendo en los próximos meses, prácticamente hasta el 2027, y que bueno, pues veremos por lo pronto cómo estarán en estas vacaciones. Todavía hay algunos quienes están de vacaciones, pero ahora que regresen, dicen por ahí los muchachos a la escuela, bueno, pues posiblemente esto se va a intensificar, vaya tomando sus precauciones, posteriores vacaciones de diciembre, cómo nos pintará dentro del tema turístico esta situación de las obras. Bueno, pues vamos directamente a la información. Señores, señores, vamos con él, es Gabriel Sánchez, ya está al volante.
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0: Adelante, Gabriel, te escuchamos, te saludamos. Muy buenas tardes.
2: Auditorio 92.9 en este martes, segunda emisión, un martes que ya se está nublando. Y esperemos que pues más tardecito caiga un poco de lluvia, ya que ha estado ayudando a mitigar un poco el calor. Sabemos que ha estado muy sofocante en estos días el calor, entonces pues sí, esperemos que caiga lluvia sin que cause estragos como la del día domingo, que pues ya sabemos todo el mundo cómo le fue a ciertas personas aquí en nuestro municipio. Y Carlos, nada más para comentarte, los que van a circular de la zona centro para el bulevar, hay que tener precaución y sobre todo irse con paciencia, con tiempo, porque ahí están reencarpetando, ahorita están quitando lo que es la cinta asfáltica vieja y posterior a ello van a reencarpetar la fila de vehículos a mediodía. Estaba aproximadamente donde está Torrepuerto, en dirección hacia Brisas, hasta ahí estaba la fila. Hace unos momentos ya vi que terminaron de quitar la carpeta asfáltica en los dos carriles. Entonces, pues nada más precaución, sabemos que No sé si se tenga que dejar reposar algo esta parte para después echar esta parte del reencarpetado nuevo. Pero lo que sí sé es que hay que tener mucho cuidado, mucha precaución y sobre todo pues con mucha calma, mucha paciencia. Carlos, aquí en Las Joyas hay unas partes que está lleno de basura las alcantarillas, está muy sucio. En un rato más, pues ahora sí que si llegara a llover, pues sí se va a volver a tapar porque está totalmente lleno de basura las alcantarillas. Aquí Las Joyas, aquí donde está una tienda kiosco, aquí en esta parte sí está totalmente lleno de basura, lleno de lodo, agua por donde quiera, todavía encharcada. Y pues así las cosas esta tarde aquí en nuestro municipio. Y otra cosa también importante, Carlos, aquí en el lugar donde están construyendo el, pues ahora sí que el puente, hay dos cosas muy importantes que son realmente problemáticas. Una, está una persona, precisamente hoy estuvo una chica agente vial y absolutamente no hacía nada de su trabajo más que estar ahí parada con el celular, y la gente aventándose, la gente pues que no entiende también, no entienden muchos, no generalizo, pero la mayoría no te quiere ceder el uno y uno, se hace todo un caos, hay problemas en la mañana, pues hubo un pequeño choque entre un camión urbano y un vehículo particular, por entretenerse unos 10 segundos, pues ahí se entretuvieron prácticamente toda la mañana. Es triste ver este tipo de actividades, y más, pues que hay personas de vialidad ahí, haciendo su supuesta función, que no, pues prácticamente no hacen nada, y pues la gente se avienta ahí como caiga, ahí como, pues como puede, como Dios da a entender. Esta parte da tristeza y causa mucha molestia. Otra cosa también acá en el puente de la Negrita, Carlos, quitaron unas vallas para que pudieran pasar los empleados del puerto. No utilizan el puente, no, por ahí tienen que pasar por la parte de abajo, como que no pueden cruzar, o tal vez se cansen el hecho de cruzar el puente caminando. Mejor prefieren arriesgar su vida por la parte de abajo, cruzar, y así todos felices y todos contentos. No caminan mucho, pues ahí no, nada más. Pues ahora sí que, pues ahí, a la intemperie de un accidente, ahí al, o sea, lo que pudiera ocurrir de un accidente, pues así están expuestos estos amigos. Pero pues, ¿qué más puede decir o qué más puede hacer uno, Carlos? Solamente cuidarse, cuidarlos y sobre todo pues salir lo menos afectado de esta zona. Hay mucha, pues ahora sí que, inconformidad por parte de los que circulan a diario, pero también es muy importante, de verdad, créanmelo, es muy importante tener un poquito o mucha educación vial. Fíjate que haciendo un ejercicio, Carlos, el uno y uno y uno rápido así, rápido circula, pero pues no lo hacen. El más gandalla quiere atravesarse primero, ¿y qué crees? Los más gandallas son los de las motos, que ellos sí, por la banqueta, a todo dar cruzan. Pero bueno, así las cosas esta tarde aquí en nuestro municipio, en nuestro puerto de Manzanillo. Les informó Gabriel Sánchez para Informativo Turquesa. Manzanillo.
0: Bien, muchísimas gracias. Bueno, pues es la realidad de la actualidad, el reporte urbano, justo lo que ocurre. Tenga usted todas las precauciones, maneje muy, muy al pendiente, porque bueno, la verdad es que ante este tipo de situaciones, cuellos de botella, la gente con la prisa, pues no solamente el estrés que se acumula, ¿no?, ante este tipo de cuestiones, sino también los accidentes, que pues, la verdad, ¿para qué necesidad?, dijera por ahí cierto cantante famoso de México, ya afinado. Entonces, conduzca con mucha precaución y ahora salga con anticipación. Y también, pues en septiembre ya que viene, ¿no?, ya estamos entrando este próximo ciclo escolar, pues con más anticipación todavía y con mayor precaución, lo que estamos y estaremos viviendo. Pero hay que decirlo, se tenían que hacer en cierto momento, bueno, pues este tema de las obras de los puentes. Tenemos dos vialidades nada más aquí importantes. Pues queremos que sea funcional la ciudad en materia de movilidad. Bueno, ahora pues a echarle mucha empatía y ganas al tema del autocuidado y sobre todo con mucha precaución. Vamos a la breve pausa comercial. 314-170-6757. Déjenos su comentario, es importante. 314-170-6757. También déjenos su denuncia. Voy a la pausa, regresamos.
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5: 221, 33 grados.
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0: Bien, estamos ya de regreso. Continuamos con más de los temas y más de la información para todos ustedes a través de este espacio informativo turquesa Manzanillo. Bueno, pues lo habíamos platicado al inicio, a nombre de todo nuestro equipo de corresponsales. Bueno, pues el día de hoy, y a quien saludamos también este gran equipazo, nuestro compañero Pedro Velázquez. Pedro, ¿cómo estás? Un gusto. Buenas tardes.
1: ¿Qué tal? Buenas tardes, Carlos. Pues aquí, mira, ya acabándose este día 25 de agosto, donde por fin hubo lo que nos anunciamos de manera exclusiva en la mañana, hubo guinda, en donde pues ya se dio a conocer que la representante del 4T, bueno, en este caso...
0: Ya vemos, ¿verdad? Ya vemos coordinadora o coordinador, a ver, hace la de emoción a la gente, a la audiencia.
1: Así es, pues ya, a pesar que en la mañana recibía mensajes que no era cierto, que era fatal, bueno, yo cuando publico, escribo algo, pues me tengo que cerciorar que así sea, en estos 21 años, todavía no nos equivocamos, así que seguimos dándole por donde tenemos que dar, gracias a Dios.
0: Eso.
1: Sí, Carlos, así es. Entonces, pues sí, Rosy gana las encuestas, hubo varias, no fue fácil, sabemos que en este caso fue el Padilla, pues logró un 30% en promedio, que es muy bueno, o sea, bueno, para cualquier competidor, no fue algo sencillo. Rosy calcula 37-38%, y al final, pues ella es la que se lleva la encuesta, en donde pues ya venían trabajando desde hace buen tiempo, y ahora pues es la abanderada, y además se suma la noticia de que Virgilio Mendoza, Gaby Benavides, líderes del Partido Verde Ecologista, pues se suman a esta alianza, que a nivel nacional ya estaba el Partido Verde, a nivel local había dudas. Ellos decían que no iban a participar, traían otros proyectos, incluso con la oposición. Al no llegar ningún acuerdo, pues se suman a este movimiento y van juntos con Joel Padilla, lógicamente, del Partido del Trabajo, Virgilio Gaby del Partido Verde, y Morena, pues al rumbo 2027, Carlos.
0: Si lo viéramos por ahí en una máquina del tiempo o regresáramos del futuro, pues diría alguien, ¿para qué tanto? Si vamos a quedar igual. con los demás aspirantes y con pues nuestros amigos del verde, ¿no?
1: Exactamente, así que siguen en lo mismo. Se miraba muy complicado, ya lo había yo mencionado aquí en el programa, en las pláticas que hemos tenido. Que a nivel nacional, cada que se hacía mención de la alianza que tenían los tres partidos a nivel nacional, pues nada más estaba en duda San Luis Potosí, nunca dijeron que Colima, allí sí. Donde había una gran duda, pero sí es cierto que estuvo negociando, el verde estaba en otra posición, no se dio la alianza que ellos buscaban, la superalianza todavía no se da, o vieron las perspectivas de que no se iba a dar, y pues bueno, juegan por este lado. Ahora es importante en la repartición de posiciones, en donde Morena debe de poner, hay que recordar que en el 2021 perdieron todo el norte por no haber habido la unidad, ni las posiciones, ni haber llegar a un acuerdo con esas fuerzas políticas Morena, y lo pagó caro, perdió medio estado. Que sigue así, la mitad del estado es gobernada por la oposición, PRIPAN, la otra mitad por Morena. Ahora, con esa experiencia, esperemos que hayan aprendido y que no quieran agandallar todo lo de Morena a la hora de las posiciones, si no, vuelven a tener un grave problema, que ya lo tuvieron.
0: Es correcto. Oye, Pedro, preguntarte... a los demás aspirantes, ¿qué, desde tu opinión, qué les hizo falta?
1: Bueno, trabajaron, porque Joel sí estuvo trabajando a lo largo, ancho del estado de Colima, pero no le alcanzó el tiempo. De acuerdo a las encuestas, él iba subiendo, ahí le faltó tiempo. Quizás si a lo mejor él desde hace un año hubiera tomado la opinión de participar, hubiera estado aún más cerrada la encuesta. Eso quizás. Y esta Griselda Valencia, diputada federal, pues lo dijimos desde el inicio de aquella vez que pues estaba, pues prácticamente no tiene trabajo de campo o no sé dónde lo tenga. Y ahora otra vez no se miró para nada. Bueno, por lo menos con los medios ni un solo contacto.
0: ¿Qué lo dijeras? Pues ¿para qué ponerse, ¿no? Si no hay con qué.
1: Exactamente. Pero bueno, ya hizo al que le restó, pues fue el Padilla. Uh-huh. Esa es la realidad. No estamos diciendo que por eso ganó Rossi, ¿no? Bueno, le restó a él si no hubiera estado más competido este proceso.
0: Sí, claro. Bueno, por lo menos, dice, pues no trabajó en el caso de Griselda, pero pues fue a hacer ahí ya la labor.
1: Exactamente. Entonces, pues así ya están las cosas. Ahora viene lo difícil, que se pongan de acuerdo, que les entregue lo que le corresponde al PT, al Verde, porque si son migajas, creo que va a haber problemas otra vez. Debe ser lo que pesa cada uno. Sí. El Partido Verde Ecologista Mexicano siempre ha traído entre el 12 y 15 puntos en el estado. El Partido del Trabajo 5%. Estamos hablando entre los dos 20 puntos. Así que eso lo van a hacer valer ellos, lógicamente, en las mesas donde tengan que discutir sobre las 16 diputaciones, los 10 municipios, Carlos.
0: Correcto. Y bueno, pues sigue todavía entonces el tema de la oposición sin ponerse de acuerdo. Y bueno, pues ahí está ya una respuesta, en este caso por parte del Verde, ante esta falta de acuerdos, Pedro, hombre.
1: Sí, ese fue lo que pasó, lo que sabemos. Y en la realidad percibimos que así fue. Sí, porque aquí el problema, cuando ya hay candidatos, es muy difícil que se quieran bajar. Ese es el problema de cada elección. Uh-huh. Ahora, la que dice la sumatoria de que la oposición unida podía ganar en 10 estados de los 17. Pero bueno, eso es en la cuestión real. Sí. Pero en la práctica, ver si realmente llegan esos acuerdos.
0: Pues bueno, vamos entonces un poco ya avanzados, digamos, parte del camino, un poco más adelante del inicio. Falta todavía ver, como bien lo mencionabas, los candidatos que todavía estén por ahí por definirse, independientemente de que si los acuerdos lleguen tarde o no, pues estarán ahí haciendo lo que les corresponda. Y es justo eso, Pedro, creo que el trabajo se tiene que hacer con mucho tiempo de anticipación.
1: Así es. Ahora, a nivel local se dice quiénes son. Bueno, los que sientan levantado la mano, o el que tiene tiempo levantando, quiere participar, Memo Topete, que le había dicho, bueno, yo participo si hay una alianza. El mismo tema coincidente con Virgilio y con Galli, claro, por separado. El otro aspirante que ha estado moviéndose, por lo menos en redes, Rubén Romo, que se quisieron, son los únicos dos de oposición. Resulta, claro, hay más, pero se está yendo el tiempo para quienes vayan a levantar la mano y vayan a participar. Ni quiere decir que esos ya son los candidatos, falta todavía un buen empujón, y pues son los únicos a ese momento que levantan fuera de este movimiento de la 4T que están dispuestos a participar.
0: ¿Qué pasó por ahí con Tavo, algunos otros, la regidora también, y bueno, algunos otros que han participado anteriormente? Viene por ahí también Óscar Rudiales.
1: Exactamente. Ahora usted fíjate que ni en redes ha dicho nada, pero yo creo que está esperando el momento, que va a participar o no.
0: Definirse,
1: yo en lo personal, ¿no? Así no conozco todavía su intención, que haya dicho que sí, pero muy posiblemente no se descarta a nadie, no sé, cada quien está viendo los tiempos.
0: Que bueno, eran prácticamente los que se habían reunido, ¿no? En estas juntas, en estas reuniones que hicieron para definir justamente esto.
1: Exactamente. Entonces ahora es ponerse de acuerdo. Lo que sí, la oposición, si no va en alianza o no va con candidaturas comunes, como es la figura correcta, entonces pues prácticamente Morena va en caballo de asiento. Si no,
0: oye,
1: logran un,
0: Pedro, y tendremos también, pues habrá que tema de encuesta, ¿no? En las aspiraciones a la coordinación estatal, a la coordinación, perdón, local.
1: Sí, mira, ya hubo una elección, claro, ya hubo una encuesta que la mencionábamos, que no era, claramente no era para eso, era un estudio de conocimiento, en este caso de Morena, cómo andan sus aspirantes, midieron a los 5, claro, resultados no sabemos cómo están, los 5, aunque sí, yo tuve resultados no de esta, anteriores, y punteaba siempre tanto Tavo como Andrea. Tavo en primer lugar, André en segundo, iban ahí punteando en empate técnico de la información oficial que yo tuve en meses pasados, pero como insistimos, cada momento es una fotografía. Uh-huh. O sea, no porque aquel momento era esa fotografía, tiene que ser la de hoy. La de hoy, ellos ya la saben cómo se siguieron igual o hubo cambios allí. Pero todo indica que Andrea Naranjo, pues es la que quieren, o la que el partido le interesaría que fuera la candidata, porque en la encuesta esta que hubo, ella es la que la miden en las papeletas, que es prácticamente la reina de esa encuesta, que fue Ana Karen y que fue Andrea. Uh-huh. Pero bueno, ellos saben el resultado, cuál fue. Uh-huh.
0: Correcto, que estará haciendo la senadora Ana Karen. Bueno, pues también trabajo de campo, trabajo en territorio en estos días, ya lo platicaba ayer, el día de ayer en esta entrevista que, bueno, pues la tuvimos aquí en el estudio.
1: Así es.
0: Pedro, bueno, pues entonces la información es completa para toda la audiencia que nos está escuchando. Hoy hubo humo guinda.
1: Sí, a las 2:14 fue cuando ya se dio el...
0: Hace unos minutos, prácticamente.
1: Así es.
0: Prácticamente, ajá. Hoy se da a conocer que sí. Efectivamente, sí, bueno, pues es Rosy Vallardo la ganadora de esta, pues ya nombrada, ahora sí, coordinadora, ¿verdad? Ya oficial.
1: Sí, ya oficial, sí, a las 2:14 se le entregó el nombramiento por parte de Morena, que es en este caso encabezar los tres partidos.
0: Que bueno, pues hay que decirle, le echó ganas en el estado, ¿no? Todos los municipios.
1: Así, y trabajó, hubo y trabajo. Estuvo activa, así es, uh-huh. Que... Y todo se supone que no sé cómo está ahí la cuestión legal, electoral, si regresa o no regresa, o ya continúa con los trabajos de la coordinación, que la lógica indica que no regresaría en este caso a la presidencia.
0: Sí, el tiempo se va rápido. Totalmente. Muy bien, Pedro, pues estaremos dándole seguimiento mañana también a todo lo que vaya aconteciendo. Ahora con esta noticia, apenas hace unos minutos, pues se da a conocer ya el resultado. Y bueno, pues estaremos muy pendientes. Ya estamos encarrerados en esta pues recta política del próximo 2027. Todo lo que viene y lo que acontecerá, pues aquí lo tendremos, por supuesto, a ustedes bien informados. Pedro, te mandamos un gran abrazo. Muchas gracias.
1: Igualmente, Carlos, y esperar nomás algo más. Hoy fueron tres estados: Aguascalientes, Campeche y Colima. Eso era todo, Carlos.
0: Perfecto, gracias. Un gusto. Bueno, pues ahí nuestro compañero Pedro Velázquez. Pues sí, bueno, pues ahí está ya el resultado. Lo acaba de escuchar usted aquí a través de este espacio informativo Turquesa Manzanillo. Vamos a ir al clima, ¿no? Vamos al clima. Oh, va a haber más lluvia. Para más lluvia, eso se lo garantizamos. Parte de la Conagua en el Océano Pacífico y el puerto de Manzanillo, regresamos.
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5: El Servicio Meteorológico Nacional de la Conagua le informa el pronóstico del tiempo. Para hoy, 25 de agosto de 2026, el monzón mexicano e inestabilidad atmosférica sobre el noroeste del territorio nacional propiciarán lluvias puntuales muy fuertes en Nayarit, así como chubascos y lluvias fuertes con descargas eléctricas en la península de Baja California, Sonora, Chihuahua, Durango y Sinaloa. Por otra parte, canales de baja presión en el interior del país, en interacción con una circulación ciclónica y una vaguada de niveles medios y altos de la atmósfera, así como la onda tropical número 31, asociada con una zona de baja presión con probabilidad para desarrollo ciclónico en el Pacífico Sur mexicano, ocasionarán lluvias puntuales muy fuertes en Jalisco, Colima, Michoacán y Guerrero, además de chubascos y lluvias fuertes con descargas eléctricas en el oriente, sur y sureste de la República Mexicana, incluida la península de Yucatán, y posible caída de granizo en estados del occidente y centro de México. Finalmente, continuará el ambiente caluroso a muy caluroso en el norte del territorio mexicano, estados del litoral Pacífico y del Golfo de México, además de la península de Yucatán, prevaleciendo la onda de calor en Chihuahua, Coahuila, Nuevo León y Tamaulipas, iniciando a partir de este día en Baja California Sur y Sonora.

0: Al inicio que esta mañana justamente ahí estuvo presente pues la gobernadora Indira Vizcaíno Silva en un enlace a la conferencia La Mañanera del Pueblo con la presidenta de México Claudia Sheinbaum Pardo. El día de hoy se da a conocer que el gobierno de México establecerá en nuestro estado 198 nuevos consultorios de atención primaria a la salud, que se tendrán 90 claves de medicamentos gratuitos, esto como parte del programa de servicios universales de salud. Así que bueno, pues para toda la población colimense que más lo requiera, se van a contar con atención de calidad y sin costo para que se convierta, pues, dijo la presidenta, en un derecho efectivo para todas y todos. Y sí, bueno, pues justamente nuestro estado, Colima, es una de las 24 entidades federativas donde se tendrán, fíjese, porque digo, nada más son, como le dije, 198, pero en realidad a nivel nacional serán 12,750 nuevos consultorios, que fueron parte de lo que anunció pues ahí la jefa del Ejecutivo Federal. Y estos consultorios pues serán habilitados en instalaciones estatales, federales. El objetivo es ampliar la cobertura y más a quien lo necesita en el tema de las comunidades rurales, las comunidades apartadas donde, bueno, pues anteriormente el acceso a los servicios médicos es complicado, ¿no? Ahora, bueno, pues se pretende que sea mejor, lo hemos comentado nosotros ante situaciones de urgencias, incluso una misma picadura de alacrán, pues tener que venir, ¿no?, desde las distintas comunidades hasta la ciudad, por poner un ejemplo, pues aquí viene al hospital civil ante una situación de vida, ¿verdad?, de vida o muerte, con algún accidente, alguna picadura de algo. Entonces, bueno, pues ese justamente el tema. Entonces, el enlace fue con las 24 gobernadoras y gobernadores, todos los que están adheridos al IMSS-Bienestar. Ahí la presidenta Claudia Sheinbaum resaltó que este programa promueve pues la atención primaria de la salud de las mexicanas y mexicanos con enfermedades leves y que se dará seguimiento a tratamiento a personas con enfermedades crónico-degenerativas como diabetes, hipertensión, con lo que bueno, pues estará fortaleciendo el sistema de salud. Vamos a escuchar parte de la información de lo que comentó el día de hoy la presidenta Claudia Sheinbaum Pardo en La Mañanera del Pueblo.
1: Estos consultorios se van a hacer con la comunidad, con un mecanismo similar al de la clínica Es Nuestra. Se forman comités de salud para el bienestar en las comunidades y se otorga el recurso a la comunidad para que ellos nos ayuden a adecuar los sitios que ya fueron revisados durante 2 meses en donde van a estar los consultorios. Esa fecha es el 14 de septiembre. Vamos a seguir informando, pero a partir del 14 de septiembre se forman los comités de salud. Segundo, para todos aquellos que quieran participar, profesionales de la salud, como responsables del consultorio, están invitadas y invitados médicos jubilados, médicas jubiladas, que no necesitan dejar su jubilación, pueden recibir un apoyo adicional por participar. Esa fecha es a partir del 14 de septiembre. Se abre la convocatoria para incorporarlos como responsables de los consultorios. Y la otra fecha importante es que de septiembre a diciembre se van a adecuar todas las farmacias del bienestar para el programa Salud Casa por Casa. Y en enero inician la operación de los consultorios del Servicio Universal de Salud, IMSS-Bienestar. Bueno, es una muy buena noticia, un trabajo muy importante que se ha venido realizando y que va a ayudar muchísimo.
0: Pues sí, ¿verdad? Ahí está. Y que haya los medicamentos también. Que haya el acceso a los medicamentos es lo importante. Bueno, pues es justo.

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3: 2:48.
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0: Pero ya de regreso con más de los temas, más de la información. Y bueno, pues también avanzamos con lo que es información en internacional. Le comentamos que las ventas de combustible en Estados Unidos a empresas privadas de Cuba están ofreciendo un vistazo a lo que pudiera ser el nuevo capitalismo en La Habana. Vamos con la información completa. La tiene, por supuesto, parte de Informativo
1: Turquesa. ¿Qué tal, amigos de Informativo Turquesa? En información internacional, Cuba comienza a experimentar un cambio poco común en su economía. La llegada de combustible estadounidense a negocios privados está creando un nuevo mercado de gasolina y diésel en La Habana, algo que habría sido difícil de imaginar hace apenas unos años. Y aunque Estados Unidos mantiene un fuerte embargo petrolero contra Cuba, existe una excepción que permite a algunas empresas estadounidenses vender combustible a negocios privados de la isla. Esta medida ha comenzado a generar un mercado de reventa que ya se puede observar en distintos puntos de La Habana. La gasolina llega a venderse a precios muy elevados, mientras que el diésel es promocionado incluso a través de redes sociales. El cambio ocurre después de que Cuba perdiera buena parte de sus fuentes tradicionales de combustible. Los suministros provenientes de países como Venezuela y México se redujeron drásticamente, dejando al país con mayores problemas para mantener funcionando su sistema energético. La escasez ha afectado servicios públicos como el transporte, las escuelas y el sistema de salud. Sin embargo, algunos negocios privados han conseguido combustible importado para mantener funcionando sus vehículos y generadores eléctricos. Entre febrero y mayo, alrededor de 900.000 barriles de combustible estadounidense llegaron a Cuba. Y aunque esta cantidad apenas sería suficiente para cubrir las necesidades energéticas del país, durante unos 9 días el impacto ha sido visible. Durante algunos apagones recientes en La Habana, mientras buena parte de la ciudad quedaba a oscuras, algunos restaurantes y comercios privados pudieron mantenerse iluminado gracias a generadores alimentados con este combustible. Pero esta nueva alternativa está generando desigualdad. Mientras los negocios privados con capacidad económica pueden conseguir gasolina o diésel, muchos ciudadanos continúan enfrentando dificultades para utilizar el transporte público y cubrir sus necesidades básicas. Así, lo que comenzó como una excepción comercial está creando un pequeño espacio para mecanismos de mercado dentro de un sector energético que durante décadas ha estado prácticamente controlado por el Estado cubano. Así que Cuba atraviesa una situación energética que está modificando poco a poco la actividad económica de la isla. La llegada de combustible estadounidense representa un alivio para aquellos negocios privados, pero también evidencia las profundas diferencias económicas que existen actualmente entre quienes pueden acceder a estos recursos y quienes siguen dependiendo de los servicios públicos.
0: Pues así las cosas en este tema y bueno, pues lo que vislumbra ser, ¿no? Tanto el rezago en que se tiene por parte de Estados Unidos y bueno, pues ahora quizá con esta estrategia, pues vender no solamente combustibles, sino algunos otros productos, empresas privadas, de verdad, un vistazo ya a la nueva era de Cuba. Llegamos con esto a la parte final, el día de hoy, 3:00 p.m. en punto, agradecerles el favor de su atención, gracias por acompañarnos, queda usted perfectamente bien informado, le recordamos, síganos en nuestra página Informativo Turquesa Manzanillo en Facebook, tenemos ahí toda la noticia, la información, lo que acontece y lo que también mañana verá y escuchará en distintos medios aquí a través de este espacio Informativo Turquesa. Allá en los controles, Bernardo Lara, también el día de hoy Pedro Velázquez, Gabriel Sánchez, muchísimas gracias, Lupillo Hernández, Penélope Membris. Un gusto el día de hoy acompañarlos a nombre de todo este gran equipo, Carlos Cepeda, deseándole que tenga usted muy buena tarde y muy buen provecho. Gracias.
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15: 4:15.

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1: 419.

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4: 429.

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8: 4:43.

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19: Señores, ya estamos de regreso con ustedes en el Retrovisor el día de hoy, martes 25 de agosto. Son las 5 de la tarde con 15 minutos. ¿Por qué escucho ahora sí? A ver. Algo ahí que no. Denme un segundito, ¿eh?

señores, no se puede hacer todo esta. Por cierto, se murió Dolly Parton. Y ahora que esta señora, a los 80 años, imagínese usted, aparentemente, hasta donde leí que ha sido muy poco, murió en su, no sé si en su casa, pero eso quiero pensar, que murió tranquila, porque no se le desea una muerte dolorosa ni tampoco muy sufrida a nadie, en Nashville, Tennessee, que es esta ciudad que es el sueño, además de cualquier guitarrista, de darse una vueltita por allá, comprarse una guitarra con la mejor madera. Vamos a poner algo de Dolly Parton más adelante, que sí tenemos un par de piezas de ella. Son las 5:16 y para arrancar con este segmento, Mark Morrison. Esto está un poco fresa, pero el fresa retro que pocos escuchamos. Esto es Mark Morrison. Escuchas el retrovisor.

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13: Wow, señores, son las 5:27 p.m. Yo escucho, ¿sabes cómo, Mar? Como si esto que estoy escuchando en el monitor fuera como un cassette grabado de un programa de los 80s o 90s. Y luego lo escuchara en este día, así que se escucha como un poco vintage en el monitor. Bueno, con 20 años cumplidos, a punto de cumplir 21, Michael Jackson estaba desesperado por separarse del estilo de los Jackson 5. En 1979, en agosto, para ser preciso, el 10 de agosto del 79, han pasado 47 años. Lanzó su 5º álbum como solista, y Off the Wall es la pieza que solo ganó un Grammy como mejor interpretación vocal en Rhythm and Blues. Aquí los dejo con Off the Wall, entonces, cuando son las 5:28 p.m. con el señor Michael Jackson.

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1: 20 añitos tenía nada más, a punto de cumplir los 21 años el señor Michael Jackson, y 21 años son los que está a punto de cumplir esta pieza del dúo Nars Barkley con el tema Crazy aquí en el Retrovisor. Esta es exactamente 2006. 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
8: 5:38.
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11: 21 minutos para que sean las 6 de la tarde. Tenía unos amigos en 1996, recuerdo, porque en ese tiempo me juntaba con diferentes grupos de cuates, unos aquí en el por el centro y otros en el valle, ¿no? Y antes de poner esta canción, que por cierto habla sobre enamorarse repentinamente de alguien o de alguien inesperado, teníamos una bandita de rock con unos amigos, con Misael, con Alejandro, con Adriana y con el buen Johnny. En ese tiempo en el que tener una banda de rock era todo un sueño, ¿no? Hoy en día se puede con mayor facilidad porque los instrumentos están más a la mano. Por cierto, saludos a la gente de Pacific Music, que en aquellos años, por ejemplo, si querías comprar una guitarra eléctrica, un pedal de efectos o lo que fuera, un amplificador, hasta los chintolos cables de repente eran complicados, te tienes que ir a Guadalajara o alguien te tenía que hacer el paro. Y las guitarras que tenías opción para comprar cualquier instrumento era lo que había de oportunidad, digámoslo así, para conseguir. Porque incluso en la Fayuca, pues no eran las cosas que vendían comúnmente, ¿no? Pero bueno, haciendo eso de lado, en una ocasión nos presentamos en Santiago y y nos iba acompañando un amigo de Misael. ¿Y qué creen? se enamora en cuanto nos ve, con nosotros cantaba Adriana, ¿no? Que le mando saludos, por cierto, Adri. Y se enamoró perdidamente de Adriana. Adriana era muy guapa, eso sí. Yo pensé que no iba a pasar nada, pero pues se casaron, tuvieron hijos. Y así pasó. En otra ocasión también, en una edita Colima, en una fiesta que hicieron para los de nuevo ingreso de la normal, para todos los estudiantes de la normal de maestros, me invitaron a ir porque tenía una amiga que estudiaba ahí en la normal. Y estamos hablando de que éramos chavos de 16 años, más o menos. Entonces Daniel, que también de aquí del centro de Manzanillo, andaba conmigo en Colima y bueno, lo que pasa es que en ese tiempo yo estaba estudiando en el bachillerato en Colima, en el 16. El que es el 4 en la mañana, en la tarde es el 16. Y luego terminé cayendo al 3. Pero la cosa es que íbamos con esta amiga y con su primo, con Rafa, a él sí lo puedo mencionar. ¿Y qué creen que pasó? Pues también se enamoraron en cuando se vieron. Y también se casaron y tuvieron raza y todo. Esta canción habla precisamente un poco de eso. De cuando inesperadamente te enamoras o cuando no es lo que estás buscando. Pero el amor no toca tu puerta. Simplemente ya estás dentro de... Y lo que viene, pues es la completa aventura de estar enamorado de alguien más. 18 minutos y las 6 de la tarde. Esto es Lauren Good. Come Fallen. En el retrovisor, son las 5 de la tarde con 42 minutos.

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1: Qué rica canción, ¿no? Bueno, quiero mandar saludos entonces a los cuates de aquel tiempo que son Polo y Daniel. Bueno, lo que no les dije es que algunas cosas no terminaron con un final muy feliz, que digamos, al menos en los últimos años. Pero bueno, saludos a los dos, que los quiero un montón. Y hace mucho que, sobre todo Daniel, que fuimos grandes amigos y que no nos vemos, pero eventualmente, porque uno crece y se distancia de repente de los amigos de la adolescencia o de la infancia. Yo conservo, a Dios gracias, varios amigos de la infancia con los que nos queremos para siempre. Por ejemplo, a Dalid, que le mando un abrazo y un beso. Sé que está por ahí en el centro, a veces, y cuando voy al centro procuro llegar, pero no lo encuentro. Pero bueno, siempre la vida te lleva por algunos caminos y hace que te alejes un poco de esas amistades, sobre todo las de la infancia y pues, también las de la adolescencia, ¿no? Lo que viene a continuación es una pieza de 1984 que me parece que está un poco a tono con lo que acabamos de escuchar. Y quiero dar también la bienvenida a Xochitl, que el día de hoy nos acompaña desde la distancia a través de www.turquesa.fm, que al igual que Fabián y que Luis Alberto nos acompañan cuando están fuera de la frecuencia del 92.9, lo puedes hacer por internet. Y si tienes una de estas bocinitas enfadosas en la casa de las Alexas, solo le tienes que decir: Alexa, pon Turquesa FM, pero de volada te la pone en TuneIn y nos puedes escuchar aunque no estés en Manzanillo. 13 minutos para que sean las 6 de la tarde y aquí llega otra grande con mucha clase. Esto es... Ay, se me complica decir el título, pero no necesita presentación. 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
1: Esto nos lo pide Miguel Castellanos, que se encuentra al volante y es a cargo del rey, del mero mero. Elvis Presley, un minuto y las seis.